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1: Muy bien. Gracias, Señor, porque podemos ser parte de una familia extraordinaria, la Iglesia. Hombres y mujeres diferentes. A veces cuando veo la Iglesia y veo tantas personas, no las conocemos realmente. No nos conocemos. Nos conocemos por que tenemos el mismo amor por Dios, porque tenemos el mismo Jesús, porque tenemos la misma doctrina, porque amamos al Señor, y es bueno poder hacerlo. Y qué lindo es porque podemos cuidarnos, respetarnos, amarnos y también, bueno, desarrollar lo que Dios ha puesto en nuestras vidas y en nuestro corazón, y eso es poderoso y eso viene bien. Aquí nadie está de más. Todos somos personas que amamos al Señor y queremos su favor y anhelamos su amor para con nosotros. ¿Cuántos dicen amén? Muy bien, nos vamos rápidamente a la palabra. Isaías capítulo 43, versículo 18 y 19. Viene un nuevo tiempo. Te quería colocar temporada, pero es una palabra que... temporada es un lapso de tiempo. Yo creo que viene un tiempo nuevo, más largo que una temporada. Tal vez la temporada se va a notar en estos 5 meses, pero algo va a suceder. Anhelo en mi corazón que el Señor realmente haga cosas grandes en Argentina. Argentina es un país maravilloso. Tengo un amigo por allí que colocó un post porque alguien estaba, bueno, gente ha hablado muy mal de Argentina con todo esto del fútbol y todo lo demás. Y había alguien que decía, la verdad, son unos pobres argentinos tratando de deteriorar la imagen de Argentina. Busqué por allí información y pude encontrar simplemente cantidad de argentinos famosos, reconocidos en el mundo, en todas las áreas. Y yo digo, Argentina tiene gente tan especial. Y la verdad que no solamente son jugadores de fútbol, lo único que saben es jugar al fútbol. No es cierto. Vengan para acá y vean lo que hay por aquí. Y la verdad que eso me hizo replantear un montón de cosas. Y la verdad, muchas veces quise meterme en algún lugar como para no defender a Argentina. Argentina se defiende sola, la defiende el Señor. Y recibí palabras que venían del corazón de Dios. Yo voy a traer un cambio. Y voy a traer un cambio que va a ser la raíz de algo que comienza ahora a gestarse sobre esta tierra. Y la verdad me encantó porque lo creo, lo he recibido. He vivido aquí y hemos vivido tiempos realmente extraordinarios. Tiempos donde hemos tenido que acotarnos y achicarnos un poquito y otros todavía un poquito más bajos. Pero de pronto una explosión y algo fuerte y algo grande. La Biblia dice, y tiene un trasfondo espiritual, porque es lo que ha ocurrido con las naciones y sobre todo con su propio pueblo. Y yo entendí que esta palabra era para nosotros, era para usted y para mí y para aquellos que la escuchen y aquellos que la tomen. No os acordéis de las cosas pasadas, ni traigáis a memoria las cosas antiguas. He aquí que yo hago cosa nueva, pronto os saldrá a luz. Pregunta, ¿no la conoceréis? ¿No la conoceréis? Otra vez abriré camino en el desierto y ríos en la soledad. Vuelvo a repetir. No os acordéis de las cosas pasadas, ni traigáis a memoria las cosas antiguas. He aquí que yo hago cosa nueva. Pronto saldrá a luz. ¿No la conoceréis? Otra vez abriré camino en el desierto y ríos en la soledad. Oramos. Padre mío, en el nombre de Jesús, hemos abierto tu palabra, Señor, y te rogamos que tú nos hables por medio de ella. Señor, si tú inauguras un tiempo nuevo, una temporada nueva, un tiempo mucho más largo, Señor, yo te ruego, Dios mío, que tú obres con poder en esta mañana sobre cada uno de nosotros y que podamos ser, Señor, espirituales, sensibles, Señor, a tu voz para escuchar lo que está en tu corazón. Señor, que esta palabra toque nuestra vida, Señor, no en nuestros sentimientos ni en nuestras emociones, en nuestro espíritu, en el nombre de Cristo. Señor, creo, papá, que tú lo haces y que tu palabra será buena para revertir pensamientos negativos, pensamientos de fracaso, pensamientos de derrota, en el nombre de Jesús. Y creo, papá, que viene ese tiempo nuevo y lo esperamos con ansias. Y creemos, Señor, que las raíces ya están echadas, ya están listas, ya están enterradas, Señor, y queremos, veremos florecer lo nuevo que viene de parte tuya, Señor, para esta tierra, en el nombre de Cristo, para tu pueblo maravilloso, Señor, que tú has tomado como parte tuya, en el nombre maravilloso de Cristo. Te damos gracias porque creemos, papá, que tú lo haces ahora, en el nombre de Jesús. Amén, amén y amén. Aleluya. ¿Cuánto le dan un aplauso al Señor? Apláudale al Rey de Gloria y aplauda la palabra. Es interesante cuando uno medita la palabra, cuando uno busca y tiene ahínco en el corazón, tiene el deseo de saber qué es lo que ha sucedido. Si buscamos el capítulo 43 de esta palabra de Isaías, vamos a darnos cuenta que es una palabra determinante para una nación que va a sufrir un cambio, y que va a sufrir un cambio fuerte. Fue escrito justamente para el pueblo de Dios, que había experimentado de todo. Si uno puede, si uno tuviera el tiempo, véalo y vea todo lo que sucedió en ese tiempo en el pueblo de Israel. Es muy parecido a lo que ha sucedido aquí en el país. Tiempos de lucha, derrota, enemigos, esto, lo otro, cualquier cantidad de cosas muy similares a las que hemos vivido en este país, vivieron ellos. Y esta palabra era justamente para ellos. Israel se encontraba enmarcado y marcado por el fracaso de todo lo que había ocurrido en su pasado, la incertidumbre, venía de estar cautivo 70 años, ruina por todos lados, su futuro no estaba asegurado, su futuro era peor. Si usted puede leer el primer capítulo, los primeros versículos, nada más de Nehemías, el capítulo 1, va a poder ver a Nehemías que está ahí y de pronto dice: ¿a dónde van? Vamos a ver a Jerusalén. Él era un cautivo, nacido en la cautividad. Y él puede declarar y decir: bueno, vayan a ver qué pasó. Y cuando volvieron, bueno, dicen: ¿por qué no me dan un informe? No, está todo destruido, está todo derrotado, está todo mal. Muchas veces la gente piensa de la misma manera. ¿Cuántos argentinos han huido de aquí? ¿Cuántos cristianos se han ido a otro lado? ¿Cuántas veces la gente se mueve porque realmente no le encuentra razón al existir de estar en el mismo lugar? Sin embargo, Dios siempre tiene una palabra para ellos. Y la palabra no es reflexiva, la palabra es determinante, porque es la palabra de Dios sobre una nación. Es como cuando un padre le da una orden a un hijo y le dice: papi, hace esto, hijo, esto es lo mejor que tienes para hacer. Es un imperativo prácticamente. Y le está diciendo: tienes que intentarlo de esta manera, no de la manera como lo has hecho hasta ahora, porque todo lo que hay es ruina, todo lo que hay es fracaso. Has perdido la libertad en un montón de áreas. Y si hacemos realmente la tarea que Dios nos ha encomendado, encontraremos nuestro propósito. Y cuando uno encuentra el propósito, está determinado, porque está enfocado. Descubre quién es, descubre para qué es, descubre qué es lo que tiene que hacer y se comienza a enfocar. Y cuando uno se enfoca, y se enfoca determinado en una palabra del Señor, no hay nada que lo conmueva, no hay nada que lo tire abajo, no hay nada que lo arruine. ¿Por qué? Porque está determinado en su corazón y ha tomado la decisión de seguir adelante. Mientras el pueblo solo veía un desierto y veía ruinas sobre ellos, Dios ya estaba viendo un camino que Él iba a hacer, y Él iba a realizar, y eso es poderoso. Mientras ellos contemplaban todo seco, los desiertos, no hay vida, no hay nada, solamente hay ruina, nada, todo feo, todo horrible, calor, frío a la noche, determinante, que se puede morir la gente, no hay nada. Cuando uno y cuando el pueblo de Israel miraba la sequedad del desierto, Dios ya estaba descubriendo un río para ellos. Y voy a hacer algo totalmente diferente. Mientras ellos estaban mirando solamente las pérdidas de todo lo que había allí, Dios estaba preparando un camino nuevo y un nuevo comienzo. Y cuando uno lo ve, realmente en su corazón dice, pero ¿podrá ser real? ¿Podrá ser que Dios haga algo tan magnífico que cambie mi vida? He escuchado tantos testimonios en este tiempo, testimonios de vida real, de personas que han sido transformadas y cambiadas por el poder de nuestro Dios. Y eso es inigualable porque nadie lo puede hacer. No lo hace un libro, no lo hace una persona, no lo hace la medicina, no lo hace nada humano. Lo hace solamente nuestro Dios. Y cuando Dios está metido en el asunto, la cosa es diferente. Este pasaje revela uno de los principios proféticos más fuertes que hay en la historia del pueblo de Israel, y debe haberlo en la iglesia. ¿Sabe por qué? Porque Dios nunca termina un tiempo o una temporada sin haber comenzado y echado los cimientos para que comience otra. Y eso es inigualable. El nuevo tiempo no comienza cuando cambian las circunstancias. ¿Sabe cuándo comienza? Cuando comenzamos a creer. Cuando nos determinamos a creer que las cosas se ven diferentes. Vea el lenguaje. Vea la realidad de lo que sucede a su alrededor. Cuando uno habla y habla con la gente, lo primero que habla es, está todo mal. La gente lo ve mal porque también lo vive, participa de ello. Y justamente cuando hablamos, pero pastor, no me diga que hable positivo y que hable que todo está bien. No es cierto. Vuelvo a repetir, la fe no niega la realidad, pero no se adapta a ello. Viene un tiempo nuevo y creo que Dios lo hará. Por eso Él dice aquí, he aquí, yo hago cosa nueva. Y si Él lo dice, yo lo creo. Se determina en el corazón de cada uno de aquellos que quieran tomarlo. El resto es historia nada más. Lo primero, punto uno, si le gusta escribir, para entrar en un nuevo tiempo hay que soltar el viejo tiempo. ¿Quiere algo nuevo? ¿Se ha fijado cuando compramos mucha ropa por ahí? O compramos tres o cuatro cosas, e incluso compramos cosas parecidas. ¿Por qué? Porque de pronto dice, oh, pero esto ya me parece que lo tengo. Lo tengo medio escondido por allí, me olvidé de eso. Y compramos algo semejante. ¿Y qué es lo que hay que hacer? Ya no nos entra en el closet, no nos entra en el lugar. Y lo que tenemos que hacer es o comprarnos algo más grande para meter más, o directamente a vaciarlo. Si queremos usar lo nuevo, lo tenemos que tener a disposición. Y tenemos que vaciar lo viejo y luego colocar lo nuevo. Y cuando se coloca lo nuevo, lógicamente que voy a estar en un ambiente nuevo, usando cosas nuevas. ¿Por qué? Porque es lo que me toca ahora. Exactamente es en la vida espiritual. Es la vida natural. Cuando nos acostumbramos a lo viejo, tenemos un problema. Necesitamos descubrir lo nuevo de Dios. Y para descubrir lo nuevo de Dios y tomar lo nuevo de Dios, tengo que vaciarme de lo viejo. Tengo que vaciarme de lo viejo, no sirve. Por eso, en primer lugar, el pasado se puede convertir en una prisión. El pueblo de Israel lo único que hablaba era de lo viejo. Y sí, en el Mar Rojo, nuestros abuelos, las personas, nuestros ancestros vivieron allí y el Mar Rojo fue abierto. Y todos contaban historias, hablaban del maná, hablaban de todo lo que eran los milagros que habían ocurrido. Todos milagros antiguos. Pero Dios le estaba diciendo algo. Yo no quiero ser solamente el Dios del pasado, el Dios del ayer. Yo soy el Dios de hoy y el Dios de mañana. No tengo por qué adaptarme, no me adapten a mí. Y me dicen, bueno, pero Dios trabajó en mi vida antes. Y contamos testimonios de hace 20, 30 años. ¿Y hoy? ¿No tenemos nada para contar? ¿No tenemos nada para decir? No lo sé. Pero Dios lo que estaba diciendo es, olvídense del pasado, por favor. Yo soy un Dios actual, yo soy un Dios de hoy y de mañana. Ya fui el Dios en el pasado para ustedes, que los saqué de Egipto y hice cosas nuevas. Ahora voy a hacer cosas totalmente diferentes, distintas. Y ustedes no me han visto hacerlo. ¿Por qué queremos simplemente arrastrar al Señor a nuestro mecanismo humano? De ninguna manera, todo lo contrario. Dejemos que Él haga la realidad de lo que tiene en su corazón. Haz lo que quieras, Señor, hazlo a tu manera. Señor, hazlo como tú quieras. La soberanía del Señor. Él no se adapta a lo nuestro. Nosotros no debemos adaptar a lo de Él. ¿Cuántos dicen amén a eso? Dos, Dios rompe nuestra dependencia de las experiencias pasadas. Dios quiere sacarnos de allí. Dios quiere sacarnos de esa mentalidad y esa mentalidad que está en nuestro interior. El Señor ya no va a abrir más un mar rojo. Lo que le estaba diciendo es: yo voy a construir un camino en medio del desierto. Y además, no solamente voy a crear un camino en el desierto, un camino en el desierto. Y voy a colocar un río en medio de este lugar. Un río. Si creímos que Dios podía abrir el Mar Rojo y lo hizo, ¿por qué no me voy a atrever? ¿Sabe lo que sucede en Israel en este tiempo? Han tomado parte del desierto y lo han convertido realmente en un vergel. Lo han convertido y la palabra profética de Isaías 43 se cumple. Se ha convertido realmente en uno de los lugares más maravillosos donde se siembra y se cosechan cosas impresionantes. ¿Sabe por qué? Porque Dios no se adapta al método. El método que el Señor va a hacer cualquiera. Porque no sé, Dios me cambiará de trabajo, Dios me dará otra idea, Dios me traerá algo en mi mente o algo va a suceder, pero a su manera, no a la mía. Y eso es poderoso. Tres, lo nuevo exige una nueva manera de pensar, una nueva mentalidad, una forma totalmente distinta. No nos adaptemos a lo que dice el mundo. Miremos lo que ocurre realmente en el corazón de Dios y podamos discernir. Claro que van a venir temporales, que van a venir tiempos feos y que van a venir un montón de cosas. Pero hay un tiempo nuevo para Argentina y hay un tiempo nuevo para su iglesia. Y usted lo va a ver, cómo la gente comenzará a venir una vez más. Porque las puertas de Argentina siempre han estado abiertas y han estado abiertas para todos. Dicen que somos clasistas, que somos por allí, que miramos a la gente y decimos: no, vos no servís. No es cierto. Aquí cualquiera puede venir, puede llegar. A la iglesia cualquiera puede venir. No importa quién sea, será recibido con amor y con respeto, porque se lo merecen, porque son personas. La iglesia del Señor es así. Y esto es lo que hace que realmente las cosas sean diferentes. Dios rompe el estatus humano. Dios rompe las barreras que el mundo ha construido y que los seres humanos han construido. Por eso lo nuevo exige una nueva mentalidad. No se puede recibir una nueva cosecha con un corazón lleno de viejos recuerdos, de ninguna manera. Usted ni yo, nadie lo va a poder hacer. Hay personas que siguen viviendo de tantos recuerdos. Lo he contado más de alguna vez, pero es bueno recordarlo. Mamá, cada vez que llegaba y llegaba a casa, lo primero que hacía, dice: hijito, ¿cómo estás, mami? Estoy bárbaro. Pero no sabés lo que pasé. Y me quería contar su historia. Y tenía una nieta, siempre había una nieta en casa. Y le decía: Anita, tráeme la bolsa. Y la bolsa era cantidad de radiografías que mostraban lo que le había pasado. No sabés cómo tenía la rodilla, la tenía inflamada. Y la tenía toda rota, y la verdad es que no sé, pasó, fui al médico, el Señor y sobró algo. Y digo: ¿y para qué lo tenés? ¿Para qué lo tienes? Para recuerdo. Cuando Dios puede hacer algo nuevo ahora. Mamá tuvo la bendición de poder vivir hasta los 101 años. Yo digo: qué bueno. Qué bueno que podamos escribir una nueva historia. Que Dios esté construyendo una nueva historia en tu vida, en tu familia, en tu gente, en tu corazón, en tu trabajo, en tu empresa, en el negocio, en lo que sea, en tu ministerio. Que Dios haga cosas nuevas, maravillosas. Uno de nuestros hermanos de la iglesia, uno de nuestros pastores, que hoy es pastor, nació en una iglesia en Moreno. Si usted ve en la iglesia, la verdad es un templo como este más grande. Tiene terrenos y todo lo demás. Directamente no había nadie. Estaba con los instrumentos, con todo. Y se acordaron y vieron, justamente mi nuera, una de mis nueras pertenece, justamente nació también allí. Su mamá vino al centro de Morón aquí. Sus dos hijas están casadas con pastores. Una con Emiliano y otra con mi hijo Claudio. Y digo: qué tremendo, porque lo llamaron a él y le dijeron: mira, queremos darte la iglesia. No hay nadie. Úsala. Y ahora vaya a verla. Montón de gente. Y yo digo, Señor, ¿de dónde viene eso? ¿Quién ideó, quién planificó, quién armó esa historia? Lo hizo Dios. Porque no sabemos de dónde va a venir la bendición. Y cuando no le ponemos freno a Dios, y cuando le pedimos al Señor, bueno, cosas específicas, Dios lo hace, pero Dios quiere hacer algo más grande. Señor, lo específico y lo que venga. ¿Cuántos dicen amén? Porque a veces nos quedamos medio cortitos, ¿no? Dos. Lo nuevo siempre nace en el corazón de Dios. No nace en nosotros. Nosotros tenemos el deseo que Dios ya planificó, que el Señor ya tenía en su corazón. He aquí, yo hago cosa nueva. No lo está diciendo para el futuro. Está diciendo, yo hago cosa nueva ahora. Ustedes lo van a ver. Yo hago cosa nueva ahora. Por eso a veces el pueblo de Dios y las naciones es como si tuvieran un velo, como si tuvieran una pared que no les permite ver más de lo que tienen a su alrededor. Y cuando uno ve simplemente lo que está a su alrededor, las cosas se ven complicadas.

con lo que hay en el día de hoy. Y eso para nosotros debe ser un aliciente, debe ser realmente un poderoso mensaje para entender que no estoy aquí para morirme, estoy aquí para crecer, estoy aquí para avanzar, estoy aquí para ponerme realmente en las manos de Dios para que me use y pueda trascender, y la influencia de lo que Él ha hecho en mi vida pueda realmente marcar la vida de los demás. Y uno pueda decirle a otros. Hace poquito tengo un amigo por ahí, hablaba con un empresario, le escribí, siempre le digo: Dios te bendiga, Dios te bendiga, Dios te bendiga. Dice: Moisés, me estás convenciendo, voy a terminar en tu iglesia, dice. Y aquí yo hago cosa nueva. Lo nuevo siempre nace en el corazón de Dios. La iniciativa siempre comienza en Dios, no en mi corazón. Antes que nosotros soñemos, Dios ya diseñó el propósito y el resultado de lo que necesitamos en nuestra vida. Él ya lo tiene guardado en el corazón. Necesita que su pueblo despierte para poder alcanzar y llevar adelante el desarrollo de lo que tiene preparado, lo que Él ya tiene en su interior. Por eso todo lo nuevo nace en el corazón. No es una idea mía, no es una idea suya, no es una idea nuestra. Ya está en el corazón de Dios. Antes que nosotros le pidamos, el Señor ya preparó la respuesta. ¿Cuántos dicen amén a eso? Un solo amén, la hermana se llevó todo. Antes que aparezca la necesidad, Él ya preparó lo que nosotros necesitamos. La provisión ya está. Muchas veces cuando uno habla mensajes de fe y mensajes que tienen que ver con lo nuevo de parte de Dios, la gente dice: me parece que el pastor comió mucho anoche. Está muy soñador. Le gustan tantas cosas y todo lo demás. Cuando escuchan nuestro lenguaje y nuestra manera de decir, ¿a dónde? Y te hacen así, ¿no? ¿A dónde? Lo verás. Lo nuevo pertenece al carácter de Dios. Dios es así por naturaleza. La naturaleza, el carácter de Dios es que Dios tiene todo lo bueno para nosotros y quiere realizarlo y quiere manifestarse con su amor hacia nuestras vidas y poner todo lo que necesitamos. Nunca puedo recordar testimonios que me han marcado y que han marcado mi vida, pero fuerte. No puedo olvidar la famosa catedral de cristal que hoy está en manos del pueblo católico. Un hombre que tenía un programa, un pastor, que tenía un programa simplemente en un canal de televisión. Porque a veces nos negamos a las realidades que Dios tiene y lo tomamos como un triunfo. Sí, hay que tomarlo como un triunfo. Claro que hay que darle gracias al Señor. Pero Dios ya lo tenía planificado. Simplemente tomaste algo que yo ya tenía. Siempre lo tuve en mi corazón. Lo tomaste nada más. No que fue idea tuya y Dios dijo: ah, tenés razón. Y él tenía el deseo de tener una iglesia que no fuera de construida de cemento y nada, sino de cristal. Locura, ¿no? Toda de vidrio, toda completa de vidrio, una catedral de vidrio. Y él hizo un diseño pequeño. Y cada vez que tenía su programa, lo ponía allí y decía: estamos orando para que Dios pueda cumplir y pueda cumplir esta catedral de cristal que se va a convertir y va a ser algo glorioso de parte del Señor. Ofrendas habían pocas, como siempre. No había sustento para algo tan oneroso y tan grande. Y de pronto alguien lo llamó, y lo llamó un empresario no cristiano, y le dijo: ¿por qué no me cuentas el tema este? Cuéntame cómo es la situación. Y queremos hacer esto, y queremos colocarlo en tal y tal y tal lugar, y queremos comprar el tal terreno y ponerlo en todo lugar. Y le dio todo la... Dijo: la verdad quedaría muy linda la una iglesia como esa, ¿eh? ¿Y cuánto necesitas? Simplemente 5 millones de dólares nada más. ¿Qué? Bueno, comienza a hacerlo. Y la catedral de cristal se construyó. El mismo que la levantó fue el mismo que la arruinó. Terminó vendiéndola. Y yo digo, los sueños se cumplen.

0: cuando el propósito se hace real, el propósito de Dios. Y yo digo, Señor, qué bueno es entenderlo y qué bueno es aplicarlo a nuestra vida, porque ya preparó lo que tú necesitas, lo que la iglesia necesita, ya está preparado. Dos, lo nuevo pertenece a ese carácter del Señor, porque eso es lo que Él quiere hacer, esa es su esencia. La esencia del Señor es salvarnos a todos, libertarnos y libertar al mundo, libertar a la humanidad, para que la gente pueda conocer a Cristo y quiere darnos los recaudos. Nosotros tenemos un ejemplo maravilloso que tiene que ver con las misiones. De los misioneros que hemos enviado durante más de 30 años al mundo, no se ha vuelto prácticamente nadie. No se volvieron fracasados, se volvieron porque cumplieron un tiempo, se jubilaron. Y la iglesia sigue creciendo. Y en los tiempos más complicados, donde el dinero prácticamente no tiene mucho valor para enviarlo para afuera, han sido sostenidos y nadie se ha vuelto. Y yo digo, qué bueno es tener un Dios de esta calidad, ¿no? Un Dios de esta naturaleza. Por eso, piensen esto. Los ejemplos son, saqué algunos ejemplos aquí. Escuche esto, por favor. Él hace nueva su misericordia todos los días. No tiene que esperar hasta el próximo día y dice, tome la de ayer. No. Nuevo. Hoy, nueva misericordia. Nos dio un nuevo pacto en Cristo. Ese pacto es para siempre. Es un nuevo pacto. Lo nuevo a Él le encanta. Nos ha dado un nuevo nacimiento, nos ha dado una nueva vida. Un nuevo nacimiento por medio de la palabra, por medio de la fe, lo tenemos a Cristo en nuestro corazón. Nos dio un nuevo corazón. ¿Cómo era nuestro corazón antes de conocer a Jesús? Complicadito, ¿no? Nos dio un nuevo interior, una nueva mentalidad. Puso en nosotros un nuevo cántico, una nueva manera de alabarle y no decirle, ¡ay, este Dios, que va a existir Dios, por favor! Nos dio un nuevo cántico. Hoy tenemos cántico nuevo en nuestra boca. Nuestra voz agradece al Señor cada día por todo lo que Él hace y lo que hará. Y nos sentimos firmes y seguros en el Señor. Eso es lo nuevo del Señor. Aún más nos ha preparado y prepara para el final de los tiempos nuevo cielo y nueva tierra. Todo nuevo. Y eso es bueno para nosotros. ¿Sabe por qué? Porque el Dios que tenemos nunca deja de crear. El Señor seguirá creando siempre. Y eso es maravilloso para nosotros. Lo nuevo tiene un problema. Siempre incomoda a la comodidad. Y eso es poderoso. Lo nuevo siempre incomoda a la comodidad. Porque lo que está, pero ¿para qué? Ya está. Algunos por ahí que son mayores, grandes, dicen, no, pero yo ya soy una persona grande. No, ¿qué va a pasar conmigo? No, eso es para los chicos, eso es para los jóvenes. Eso es para la nueva generación. No, yo ya cumplí mi ciclo. No llames viejo lo que Dios llama óptimo. Porque lo que Dios puede hacer y no hizo tal vez en 40 años en tu vida, lo puede hacer en un año. Y si no lo hace en un año, lo hará en un mes. Y si no lo hace en un mes, lo hará en una semana. Y si no lo hace en una semana, lo hará en un día. Y si no lo hace en un día, lo hará en horas. Y si no lo hace en horas, lo hará en minutos. Y si no lo hace en minutos, lo hará ahora. Dios lo puede hacer. Dios lo hace si le creemos. Y eso es bueno para nosotros. Por eso es que piensen esto, lo que necesitamos para que se cumpla el propósito de Dios es dejar las cosas atrás, es olvidarnos realmente de lo de atrás. Los ejemplos en la Biblia abundan. Abraham, deja tu tierra, deja tu parentela, vente, yo tengo algo nuevo para ti, deja todo atrás. Moisés tuvo que dejar el desierto, tuvo que dejar Egipto, tuvo que dejar la comodidad, algo había que abandonar. David tuvo que dejar las ovejas para convertirse en un rey. La promesa estaba allí, pero algo hay que dejar. No podemos llevarnos todo. Pedro tuvo que dejar las redes, Pablo tuvo que dejar su antigua vida la tuvo que dejar atrás. ¿Qué era lo nuevo del Señor? Hay que dejar lo viejo y hay que tomar lo nuevo. 3, todo tiempo nuevo comienza antes de ser visible. Ya está en el corazón de Dios. Pronto saldrá a luz. Espéralo. Tranquilo. Espéralo, tranquilo. Dios tiene planes para ti. Lo primero que uno tiene que entender es que Dios trabaja cuando nosotros no lo vemos. Dios nunca se cansa. Dios no tiene que ir a dormir esta noche. Él es el dueño, Él es el dueño del tiempo, Él es el dueño del tiempo siempre. Siempre es igual. Siempre está despierto, siempre está activo, siempre está creando. Él está por sobre todas las cosas. Y en Cristo podemos tenerlo en nuestro corazón. Y tener esa realidad, no sé si muchos lo pueden tener. Todos pueden tenerlo. Pero no muchos lo tienen porque no lo creen. Y aún dentro de su propio pueblo hay personas que no lo creen. Y que simplemente viven acotados con cosas pequeñas. Cuando Dios quiere usarlos y extenderse sobre la tierra a través de ellos. Antes de aparecer en la tierra, ya existe en el corazón de Dios. Lo que Él ha planificado, Él lo tiene listo y preparado en su corazón. Ya existe. Antes de manifestarse delante de la gente, delante de los hombres, ya fue declarado ante su trono y ya está preparado. Está listo para hacerlo. Y eso no tenemos que borrarlo de nuestra mente y de nuestro corazón. ¿Sabe? A veces la realidad es muy fuerte. La realidad toca, golpea nuestra mente, golpea nuestro corazón, golpea nuestros intereses, golpea nuestras ideas que creemos que son radicales y que son únicas y que son correctas. Y Dios dice, todavía no lo es. Yo tengo lo nuevo para ti. Y lo nuevo viene. Recuerda esto. Las raíces crecen antes que se conviertan en fruto y se convierte en un árbol y luego de fruto. Hay primero que echar raíces. ¿Y las raíces usted las ve? No. De pronto dice, ¿y esto que está saliendo acá? Me parece que es un arbolito. ¿Por qué? Porque tiene raíces. Las raíces están echadas. Ahora, esto es maravilloso. Cuando uno entiende, por ejemplo, el embarazo, ¿qué necesita? ¿Estás embarazado? ¿Estás embarazada? Y de pronto tiene un mes, 2 meses, no se nota. 3 meses, por ahí comienza a percibirse algo. Y cuando tiene 6 meses, la pancita está grande. Y uno dice, wow, la vida está ahí adentro. Antes no se vio, simplemente fue un informe. Simplemente fue algo que uno puede ver y ahora puede verlo a través de la radiología, puede verlo un montón de cosas y puede hacer todo lo que es la ciencia, puede mostrarte que hay vida. Pero cuando se nota, cuando pasa el tiempo, dice, ahí viene mi hijo, ahí viene mi hija. Y qué lindo es cuando uno puede entender que Dios está plantando raíces en esta mañana, en tu corazón, en cada uno de nuestros corazones. Tal vez ves tan distante que tus hijos se conviertan. Tal vez ves tan distante que Dios te use. Tal vez ves tan lejos la realidad de que puedas, no sé, alcanzar el sueño que has tenido toda tu vida. Y ya es como que está aturdido, ya está apagado. Pero Dios quiere despertar en esta mañana porque quiere colocar una pequeña raíz en tu corazón, en tu interior. Y cuando esa raíz comience a salir, de pronto se va a ver. Tal vez justamente la gente se ría y diga, ¿en serio? ¿Volviste a creer en eso? Tranquilo, tranquilo, véalo nomás. Dios es bueno y Dios es quien obra de esa manera. Dios obra así. Usted no lo puede cambiar eso. 2, no confunda silencio con ausencia. Cuando confundimos el silencio con ausencia es porque no lo vemos actuar. ¿Y por qué creemos que Dios se va a adaptar a actuar cuando tú quieres? Cuando yo quiero. No, Señor. Por eso entiéndalo. Aunque no escuche nada, Dios está trabajando. Aunque no veas nada, Dios está haciéndolo. El Señor está tratando y está preparando un escenario para traer lo que ha prometido para tu vida, para tu familia, para tu gente, para tu propio corazón. Aunque parezca todo detenido, mi querido hermano, el cielo nunca ha dejado de moverse, porque Dios actúa siempre. El poder de Dios es maravilloso y Dios sigue obrando. 28 días tenía una persona recuperada a través de los escombros. Nadie entiende por qué esa persona está viva. 28 días sin comer, 28 días sin tomar agua, 28 días y ahora está viva. Y alguno dirá, un milagro, chocolate por la noticia. Dios puede hacer lo que quiere. 4. El nuevo tiempo necesita discernimiento espiritual. Todos necesitamos entenderlo. ¿No la conoceréis? Es creerlo. ¿Dónde está la diferencia? Creemos en el Señor, creemos en sus promesas, creemos en las profecías que el Señor ha determinado para este tiempo. No lo sé. Dios, en primer lugar, anuncia antes de manifestar. Antes de manifestar cualquier cosa, el Señor primero lo anuncia. ¿Por qué creemos en la palabra? ¿Por qué creemos en el Señor? ¿Por qué creemos que nuestros hijos se van a convertir? ¿Por qué creemos que Dios va a actuar de esta manera? Porque tenemos fe. Dios primero lo anuncia, luego comienza a manifestarse y luego sale a la realidad. Y eso nosotros lo tenemos que entender. Muchos pierden un milagro o lo que anhelan en su corazón porque no reconocen el tiempo de Dios. Lo quieren mañana. Ah, no, pero ya no oro más. No, hace 5 meses que estoy orando. 24 años oró Abraham para tener un hijo. Y cuando Dios vino para decirle a su esposa de que iba a quedar embarazada, ella no lo creyó y se rió. Y Dios le dice, ¿por qué te ríes? ¿Por qué te ríes? ¿Crees que a los 90 años no vas a ser fértil? Era una mujer que no podía tener hijos. ¿Crees que Dios no tiene poder para hacerlo? ¿Crees que Dios no tiene el poder como para llevar adelante lo que te ha prometido? Me gusta verlo con 99 años, Abraham. Cuando el Señor apareció en esa teofanía como personas que había que darles de comer, corriendo. No le dijo al empleado, a ver, anda a matar un corderito, búscame un chivito, tengo gente para atender. Abraham entendía las cosas y entendía los principios y entendía lo que Dios quería hacer. Salió corriendo, mató y le dijo a su esposa, hace una tortilla y hace algo rico, porque tenemos gente que viene bien, algo bueno viene. Y aquí hay cosas para que nosotros podamos entender. Dios siempre anuncia antes de manifestarse. Dios primero lo habla, después lo confirma y finalmente lo cumple. La incredulidad, en segundo lugar, siempre va a impedir reconocer lo nuevo. Piensa en esto. Si usted ha leído la Biblia, los fariseos, ¿qué creían? ¿Que Jesús no era el Mesías? Muchos le creyeron de que Jesús realmente era el Mesías, porque lo veían hacer milagros. En un momento, en el capítulo 6 de Juan, usted lo puede ver, que tuvo que huir y le dice a los discípulos, suban a la barca, métanse, remen mar adentro. Y yo me voy a orar y me voy a escapar. ¿Por qué? Porque querían hacerlo rey. Descubrieron que podía darle de comer a 15.000 personas, 12.000 personas, 5.000 hombres, más mujeres y niños. Y dijeron, este resucita muerto. El que se muere, ora y lo resucita y lo levanta. Acá tenemos al Mesías. Los fariseos no lo vieron de la misma manera. Justamente lo vieron porque no reconocieron el tiempo de Dios. No puede ser que el Mesías venga ahora. Todavía sus ojos están cerrados. Por eso la incredulidad impide reconocer lo nuevo. No es porque Dios no habló, porque no creyeron a lo que el Señor tenía escrito. No podían creerlo, la forma. ¿Cómo va a venir así? ¿Pero cómo lo va a hacer así? ¿Va a venir una mujer acá? No, no, no puede ser, imposible. Se perdieron al Mesías. 3. Hay que desarrollar sensibilidad espiritual. Lo nuevo de Dios no siempre llega haciendo ruido. Lo nuevo de Dios muchas veces viene despacito. Muchas veces, ¿sabe cómo llega? A través de una conversación. Por eso préstele atención a sus relaciones. Préstele atención a lo que Dios quiere hacer. Una conversación, una oportunidad, tal vez una puerta que Dios abre. No sé, algo nuevo, una decisión que usted toma en Cristo, en el Señor, una palabra que viene del corazón de Dios, una persona enviada por Dios que trae una palabra para su corazón, y de pronto todo cambia. Funciona. Cuando no lo creemos, si tenemos la falta de discernimiento, la falta de discernimiento espiritual, y por favor, no es peyorativo, no es un insulto, tiene que ver con no entender los tiempos de Dios, no entender lo que está sucediendo en el mundo. Muchos ni siquiera podemos ver lo que está sucediendo en la parte negativa. Uno tiene que saber cómo el enemigo trabaja. El diablo quiere matarnos, quiere destruirnos, quiere hacer cosas impresionantes contra nosotros y quiere destruir las naciones. Pero Dios quiere construir sobre eso. 5. Dios abre caminos donde humanamente es imposible. Abriré caminos en el desierto. Dios no existe una salida en un desierto. Pero ¿sabe lo que? Él crea una. Pues usted mira el desierto y lo mira y dice, acá. Contaban hace mucho que había un político, era un político de Buenos Aires, y se fue a predicar a una ciudad, no me acuerdo si era Jujuy o era una provincia. Entonces él estaba diciendo, acá vamos a construir esto, vamos a construir lo otro. Bueno, como siempre, ¿no? Vamos a construir lo otro y vamos a construir un puente acá. Entonces alguien le grita y le dice, pero acá no hay río, le vamos a traer un río también. Donde no existe salida, Dios crea una. Donde no existe nada, Dios puede crear. Él es especialista en tomar la nada y construirla. El desierto lo que representa es imposibilidad, escasez, cansancio, incertidumbre. Pero Dios no necesita cambiar el desierto. El Señor crea un camino dentro del desierto. Por eso no creas que Dios tiene que cambiar las situaciones, porque Dios dentro de eso cambiará. Dentro de la misma situación creará un camino nuevo. Y eso para nosotros debe existir. 2. Dios no existe para donde no existe dirección. Él va a traer guía. Nos va a acompañar para que no nos perdamos. Y eso es bueno para nosotros, porque muchas veces lo nuevo no sabemos cómo tomarlo. A veces cometemos excesos, a veces nos quedamos. Pero si Él lo hizo, Él nos dará la sabiduría, el entendimiento para poder desarrollarlo como Dios quiere. Donde todos se detienen, Él va a hacernos avanzar, su pueblo, nosotros. La nueva temporada y el nuevo tiempo no dependen del terreno, dependen del Dios en el cual creemos. Si creemos en Él con seguridad, el Señor nos honrará. Lo último, Dios también transforma la sequedad en abundancia y ríos en la soledad. El río simboliza vida, simboliza el Espíritu Santo, restauración, provisión, renovación. Dios no promete solamente sobrevivir, promete abundancia. Lo seco volverá a florecer. Lo que no tiene vida, la tendrá. Eso es palabra del Señor. Lo que para sí ha perdido volverá a producir, lo estéril volverá a tener fruto. Yo no sé por qué los árboles tienen características tan especiales. En un año dan cantidad. No sé si es el agua, no sé si es el clima, no sé. Y el próximo año no dan nada. Y algunos pasan 2 o 3 años, no dan nada. Y de pronto, yo no sé, la naturaleza, ¿sí? La naturaleza. Por eso, nunca corte un árbol que no da fruto. Riéguelo. Y usted va a ver que va a dar fruto. Así es su vida, así es nuestra vida, así es lo que anhelamos en nuestro corazón. Lo último, lo nuevo de Dios tiene un propósito mayor. ¿Cuál es? Revelar su gloria, porque usted no se puede quedar con un testimonio poderoso. Usted no se puede quedar con la bendición y decir, bueno, llegó, por fin llegó, llegó el correo. No, es para darle gloria al Señor. Parece que no teníamos nada. No había nada y Dios lo hizo. Y cuando uno le da la gloria al Señor, está honrando, está entendiendo de que viene de parte de Dios. Honre al Señor, honre al Señor. No, lo que pasa es que tuve la capacidad y me entrené y todo lo demás. Dele la gloria al Señor, por favor. Hay cosas que usted puede hacer y hay otras que no se hacen, que la gente dice, pero ¿cómo lo hizo? Dele la gloria al Señor, por favor. ¿Sabe lo que ocurre? Las naciones le dan gloria a Dios cuando nosotros somos fieles y honramos al Señor y no nos avergonzamos de decir quién es Dios. Dígale a la gente, creo en el Señor. Y lo más lindo de todo, que cada vez que nosotros somos fieles al Señor, ¿sabe hacia dónde apuntamos? A Cristo. Apuntamos a Jesús, porque Él nos salvó. Él murió en la cruz del Calvario. Y podemos contar su historia. Y en 2 minutos poder reflejar lo que tenemos hoy, se lo debemos a esa cruz, donde murió Jesús, donde murió el Señor por nosotros. Y eso trae gloria al Señor y trae bendición a nuestra vida. Y eso trae realmente cosas fuertes sobre cada uno de nosotros. Las naciones van a reconocer su fidelidad. Los países, la gente va a reconocer de que esto es fruto no de la casualidad, es fruto de algo sobrenatural. Una palabra de aliento para su pueblo. Algunos hoy sienten que han llegado al final del camino. Están derrotados. Han atravesado un desierto de pruebas, pérdidas, silencios, oposición, cansancio espiritual. Pero la palabra del Señor permanece firme. Él sigue siendo el Dios que hace cosas nuevas. ¿Cuántos dicen amén? Concluyo. Dios dice, en este nuevo tiempo no va a depender de la economía, ni de las circunstancias, ni tampoco de la opinión de la gente, de ninguna manera. No dependerá de la política, no dependerá de nadie, sino dependerá del Dios soberano que actúa en nuestro corazón. Va a depender de Él. Y le vamos a dar gloria al Señor, porque lo único que Él sabe es cumplir su promesa, porque Él es perfecto. Y Él es perfecto para nuestra vida. Cuando Dios dice, he aquí yo hago cosa nueva, ninguna fuerza del pasado puede detener el propósito de nuestro Dios. Él sigue levantando a los caídos y lo seguirá haciendo, restaurando a los quebrantados, renovando la fuerza de aquel que no tiene nada para dar. Dios seguirá haciendo lo mismo. Y como siempre, la gloria será para nuestro Dios, pero su bendición será nuestra y de nuestras familias, para la gloria del nombre de nuestro gran Dios. Él es poderoso para hacerlo. Por eso, ¿cómo no vamos a levantar las manos agradecidos para decirle, Señor, te amamos? Señor, eres inimaginablemente correcto, grande, poderoso, fiel y verdadero.
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1: Hay algo que el Señor nos ha hablado en este tiempo. Si usted mira la palabra profética y puede leerla o puede escucharla, va a notar que paso a paso lo que el Señor nos dijo que iba a suceder está sucediendo. Y está avanzando, no es sencillo ni es fácil. La vida nunca ha sido fácil. Y aquellos que proclamamos la palabra y aquellos que somos ya personas mayores, podemos entender y mirar por ahí la ilusión de los adolescentes, la ilusión de los jóvenes, que parece que todo brilla, y es verdad para ellos. ¿Por qué? Porque son jóvenes, porque recién están descubriendo el mundo. Pero no es sencillo vivir, y menos todavía sin Dios, sin Cristo en el corazón. Y la palabra que justamente el Señor nos diseñó para este tiempo tiene que ver con cuatro cosas. El Señor dijo que iba a restaurar, y esa restauración sobrenatural es espiritual. Y para que ello ocurra, lo primero que tiene que haber es intercesión. Intercesión por la nación, intercesión por la familia, intercesión por lo que está a nuestro alrededor, que no nos alcance, que no nos doblegue, que no nos destruya, sino todo lo contrario, nos afecte para bien, para poder luchar con las armas que tenemos. Nosotros no tenemos rifles, nosotros no tenemos ametralladoras, no tenemos tanques, pero sí tenemos el poder de nuestro Dios. Y las armas espirituales son más poderosas que las que hay en esta tierra. ¿Cuántos dicen amén a eso? Por eso necesitamos basar lo que viene, mi querido hermano, en cuatro pilares. El primero, intercesión. El segundo, santidad personal. Si queremos que el Señor haga algo en nuestra vida, debemos tener santidad, cobijarlo y guardar nuestro corazón para el Señor. En tercer lugar, consagración. Consagrar nuestra vida al Señor. Cuando algo se consagra, se aparta para, bueno, esto va a quedar aquí, se va a consagrar para ser una estatua, no sé, un monolito, lo que fuera, y esto va a quedar aquí en esta plaza y se va a llamar de este nombre. ¿Por qué? Porque está consagrado para estar en este lugar, representa este lugar. Bueno, la consagración tiene que ver con apartarnos justamente para el Señor. Y lo cuarto, que realmente haya integridad. Y la integridad tiene que ver con lo entero, con lo completo, y que podamos tener integridad para vivir, para hacer lo que realmente tenemos que hacer. Esa es la palabra del Señor, que el Señor nos dio, basado en estos cuatro pilares. Si queremos restauración sobrenatural, debemos tener estos cuatro pilares. Recuérdelo: intercesión, santidad, consagración e integridad. Y en esta mañana, lo primero que quiero hablar, y creo que voy a hacerlo en todos los primeros meses de cada mes, voy a tomar un punto nada más de esto: intercesión. Y quiero hablar justamente descubriendo los secretos de Dios. ¿Qué necesito para descubrir el corazón de Dios? Vio cuando de pronto una persona habla con nosotros, habla con usted, y de pronto dice: mamá, papá, te quiero abrir el corazón. Lo que está diciendo es: quiero mostrarte lo que hay en mi interior, yo quiero revelarte lo que hay en mi corazón. Y comienza a hablar de cosas que por ahí asombran al papá, a la mamá, porque él está descubriendo su corazón y dice: a mí me gusta esto, tal vez tú no lo sabes, pero yo practico esto, yo hago esto otro. Y directamente comienza uno a darse cuenta de que está abriendo su corazón y está mostrando lo que nadie ve, lo que nadie sabe. Por eso, descubriendo los secretos de Dios, Jeremías capítulo 33, versículo 3: clama a mí y yo te responderé, y te enseñaré cosas grandes y ocultas que tú no conoces. Oramos. Padre mío, en el nombre de Jesús, Señor, estamos tan agradecidos porque en esta mañana podemos entender, Señor, de que tú estás en medio nuestro. Y queremos rogarte, Señor, en este año, Señor, que recién comienza con la mayoría de las actividades, Señor, nosotros también queremos hacerlo, pero queremos hacerlo contigo. Y te pedimos perdón, Señor, si hemos errado, si nos hemos equivocado. Pero en esta mañana, guíanos, que tu Espíritu Santo esté aquí para comenzar, Dios mío, con firmeza, para comenzar, Dios mío, tomados de tu mano, Señor, para descubrir tu corazón y descubrir lo que hay en el tuyo, en el en tu corazón tan grande, en el nombre de Cristo. Y te pedimos, Espíritu Santo, al tener la mente de Cristo, poder mirar y poder entender y poder conocer lo que tú eres para nosotros, en el nombre maravilloso de Cristo y para gloria de tu nombre. Te damos gracias porque creemos, Señor, que tú lo haces ahora. En el nombre maravilloso de Cristo, te damos gracias, mi Señor. Amén, amén y amén. Aleluya. ¿Cuánto le dan un aplauso al Señor? Un aplauso a la palabra del Señor. ¿Por qué predicar de Jeremías? Jeremías era un profeta. Y un profeta donde Dios lo colocó en una posición, perdóneme la expresión, pero una posición horrible para él. ¿Por qué? Porque era todo lo contrario de lo que decía la gente. La gente aún tenía profetas, habían profetas en el mismo lugar, en el pueblo de Dios, y que le decían al rey: todo está bien, todo está bien. Y Jeremías tenía todo lo contrario, una palabra: nos vamos a ir cautivo, va a venir Babilonia aquí y nos va a llevar y nos vamos a ir todos allí, y van a venir esta gente y nos va a cautivar a todos y todos estaremos expuestos. Y es interesante porque en Jeremías capítulo 32, versículo 3, dice: Sedequías, que era el rey de ese tiempo, lo metió en la cárcel a causa de eso. No era sencillo estar allí. Jeremías no estaba predicando con libertad como la tenemos nosotros. Estamos saliendo por televisión, por las redes, y qué sé yo, salimos en un montón de lados. No estaba haciéndolo de la misma manera. Estaba preso. No era fácil para él. En el patio justamente de la cárcel, y estaba predicando la palabra y decía a toda la gente: nos va a ir mal, muchachos, nos va a ir mal, nos vamos a ir todos de acá y nos van a llevar esclavos y nos van a llevar de... No, los demás decían: paz, paz, es todo mentiras, no pasa nada de esto. El profeta incluso fue acusado de desmoralizar al pueblo porque anunciaba que Babilonia iba a vencerlos. No era fácil para él. El hombre que tenía la palabra de Dios estaba encerrado mientras la nación ignoraba esta palabra. Directamente decía: esto no va a ocurrir, esto no va a pasar, esto no va a pasar. Ahora, es interesante saber que la revelación de Jeremías, capítulo 33, no nació en un avivamiento, sino en una prisión. Y desde ese lugar, el Señor habla de esta manera. Y a mí me pega muy fuerte. ¿Sabe por qué? Porque nosotros, en la comodidad que tenemos de poder orar con libertad, de poder hacer cosas que otros no podrían hacer, menos todavía en una cárcel. ¿Se ha dado cuenta lo que ha sucedido en estos días? Han descubierto que, por ejemplo, un joven de 21 años o 23 años se mató. Se mató justamente en era uno de los famosos hombres que estaban allí, los hombres que están en la Casa Rosada. Era un militar y se pegó un tiro ahí mismo, en el mismo lugar, y se mató. Y se mató porque en la cárcel, desde la cárcel, un día lo agarraron allí y le dijeron: mira, nosotros descubrimos que vos estás haciendo cosas fuera de lugar. Y al final terminaron apretándolo y apremiándolo de tal manera que le sacaron el dinero. Y al hombre dijeron: si no, vos no decís, te descubrimos que están, no sé, tenés esto, tenés lo otro. Y era mentira. En la cárcel, aún en la cárcel, se traman situaciones dolorosas y fuertes. Este hombre en la cárcel, lo único que estaba haciendo era decirle: muchachos, hay semáforo amarillo y se está poniendo rojo. Y si no hacemos caso, el semáforo rojo nos va a pasar por arriba. Y vamos a terminar atropellados, vamos a terminar mal, va a terminar todo mal. Y el Señor tiene que responderle, porque el hombre está pasando por un momento complicado. No es fácil cuando todo el mundo te dice que estás equivocado. No es sencillo hacerlo. Esta palabra justamente no fue dada de un púlpito como este, cómodo, sino en una cárcel, como recién lo estoy diciendo. No en un tiempo de crecimiento, de expansión, sino en un tiempo de encierro, de dolor, de angustia, de silencio para él. Jeremías está limitado exteriormente, pero no está limitado interiormente. Su corazón fluye porque lo tiene al Señor dentro de su corazón. Tiene la palabra de Dios. Tiene al Señor en su interior de una manera clara y fuerte. Por lo tanto, tiene comunión con Dios. No tiene comunión con la gente, pero tiene comunión con Dios. Y el Señor lo va guiando. Las mayores revelaciones que hay aquí no nacen muchas veces en la comodidad de la vida, sino justamente en la inquietud, en la presión, en los momentos duros. Nadie quiere tener momentos duros en su vida. Nadie quiere tener momentos difíciles. Todo el mundo quiere tener momentos de paz. Todo el mundo quiere tener momentos bárbaros, que me vaya bien, que me vaya todo bien. La guerra muchas veces viene, situaciones que no esperamos, que es lo que vamos a hacer. Y la enseñanza justamente es que la intercesión de Jeremías era por el bienestar de la nación. ¿Cuál es nuestra intercesión? ¿Simplemente para nosotros o para los demás? ¿O para la nación o para lo que ocurre? Por eso muchas veces no hay revelación. Simplemente hay información, y la información simplemente informa. La revelación viene del corazón de Dios, y muchas veces los momentos más difíciles es cuando Dios te habla. Los momentos más complicados de tu vida es cuando Dios comienza a hablar, y comienza a hablar a nuestro corazón y trae sobre nosotros el discernimiento adecuado para entender qué debo hacer, de qué manera moverme. Por eso necesitamos entender lo que es la intercesión, el llamado poderoso a la oración. Para este hombre es: clama a mí. El clamor no es cualquier cosa. El clamor no es una oración simplemente linda, bonita, adornada. El clamor tiene que ver con la desesperación. Cuando la gente clama, cuando la gente grita, cuando de pronto la gente... Ayer vi en la televisión, antes de ayer, vi que había caído una bomba y había gente gritando: ¡ay, ay, ay! ¡Ay, por qué! Clamando porque había personas que estaban siendo afectadas por la bomba. Y yo digo, eso es clamor. El clamor que nace de un corazón que está apretado, de una vida que está socavada por una situación que no puede controlar. Así estaba Jeremías. Esa es la actitud de Jeremías. El llamado divino a la oración es: clama a mí, clama a mí. ¿Cómo estás, mi hermano? ¿Cómo estamos nosotros? ¿Cómo está? ¿Miramos realmente lo que sucede a nuestro alrededor o no? No lo sé. Lo primero que yo puedo entender aquí, que el clamor no es una opción, es una invitación divina. Es una invitación divina a clamar en este tiempo. No es sencillo vivir, y no es sencillo vivir de la manera como estamos viviendo aquí. Vea por favor una frase, y si quiere sáquele una fotito. Clamar no es hablar, es desnudarse delante de Dios. Es el lenguaje del quebranto que mueve el corazón del Señor, mueve el cielo. Queremos mover realmente los ángeles en el cielo. Queremos mover el reino espiritual. Es tiempo de clamar. Es tiempo de clamar. A veces nuestras oraciones, por favor, y no es peyorativo, sino nuestras oraciones son tan dulces, nuestras oraciones tan lindas porque nos está yendo todo bien. ¿Qué le está pasando al mundo? ¿Oramos por lo que ocurre en otros países? ¿Oramos por nuestros misioneros? ¿Oramos? No lo sé, y no es juzgarlo, por favor. No, de ninguna manera. No es una oración decorada lo que él está haciendo allí. No es una oración cualquiera, es un grito que nace de su corazón desesperado, porque realmente tiene fe, y es su último recurso, no tiene más. Muchas veces no tenemos nada, no hay nadie a nuestro alrededor. Son situaciones que nos dejan solos. Yo creo que Dios lo permite especialmente para que recurramos a Él y para que inclinemos nuestro corazón y digamos: Señor, Tú eres el todo para nuestra vida. Estamos en Cristo, lo tenemos al Espíritu Santo, Él está en nosotros. Y es el momento para poder orar y buscar en Él la respuesta que necesitamos. Dios no le está diciendo piensa, no le está diciendo razona, organiza, clama. Simplemente es una palabra fuerte. Lo que necesitas es clamar, y clamar a mí. Porque es la única manera de poder entender que la desesperación que tengo, la única manera de poder vaciarla, es en Cristo, es en el Señor. No hay otra forma. Clamar es reconocer que no puedo solo. Lo que estoy diciendo es: te necesito ahora. ¿Por qué? Porque el problema lo tengo y es muy duro para mí. No lo puedo soportar. Incluso yo tomé una palabra por allí que le voy a decir, le voy a mencionar enseguida. Escuche esta frase, por favor. Porque el clamor no nace de la debilidad. El clamor no nace de una persona que es débil, nace del reconocimiento de que el único que puede darnos respuesta es nuestro Dios. No hay otra manera de hacerlo. Él es el que tiene la respuesta para nosotros. No hay otra forma. La gente va al psicólogo, tenemos psicólogos en la iglesia, va a esto, recurre a esto, necesito que usted me informe. No está mal, por favor, no está mal, pero la palabra del Señor, cuando no tenemos respuesta de ninguna de las personas que están adecuadamente preparadas para ello, para nuestro entender, y de pronto tenemos que recurrir al Señor. Señor, tú tienes la respuesta. No lo sé, nadie me da respuesta, pero tú eres mi respuesta. Este hombre está diciendo, no hay forma, no hay otra forma de hacerlo. Tú eres la respuesta para mí y yo necesito que tú me hables. El clamor no nace, el clamor nace en el quebranto, no en la comodidad. Nunca ha sido así, de ninguna manera. ¿Quién no clama cuando tiene un problema serio? ¿Quién no clama cuando de pronto tiene una noticia horrible? Una noticia que lo saca del lugar, lo saca de la posición, lo saca de la quietud, lo saca de la tranquilidad, y de pronto aparece la noticia. Nadie clama. Todos claman en un momento de apremio, en un momento complicado. Y estos son momentos complicados para Argentina, son momentos complicados para la familia. Nadie clama de verdad cuando todo está bajo el control de la persona. Nadie lo hace. El clamor verdadero surge cuando se agotan los recursos humanos y solo queda Dios y solo queda el Señor y solo queda la fe como última ancla para depositar en el Señor. Señor, tengo fe que esto va a cambiar, tengo fe. Lo busqué a Jeremías en el capítulo 20, el versículo 9 dice: hay días en que quisiera no acordarme más de ti ni anunciar más tus mensajes, pero tus palabras arden dentro de mí, son un fuego que me quema hasta los huesos. He tratado de no hablar, pero no me puedo quedar callado. El hombre está desesperado. La verdad, hay días que me levanto y digo, no quiero hablar del Señor, es para problemas. Cada vez que abro la boca comienza un incendio. No quiero hablar de ti. Este hombre está complicado. La iglesia también muchas veces sufre la presión. Y este es el tiempo para que nosotros podamos clamar. ¿Sabe por qué? Vea, por favor, lo que está en la pantalla. Dios jamás despreciará al que clama desde el polvo, porque es allí donde el orgullo muere y la fe se vuelve totalmente pura. Se puede dar cuenta uno que es solamente fe, porque no puedo confiar más en nadie, no tengo más nada. No me queda absolutamente más nada. Por eso orar no es una opción, es una necesidad. Es una necesidad clamar, es una necesidad de estar de acuerdo con Dios, es una necesidad tener comunión con Dios, porque tengo comunión con lo sobrenatural, tengo comunión con el Espíritu y tengo comunión con ese Dios que puede cambiar de la noche a la mañana. Él puede sacar reyes, poner reyes, Él puede crear cosas. Todo lo puede hacer Él. En Cristo estamos totalmente completos. Por lo tanto, ahí está la raíz de nuestra naturaleza espiritual. ¿Dónde? En la oración, en la intercesión, en la comunión con Dios. No hay otra forma de hacerlo. En segundo lugar, la promesa de Dios al clamor de este hombre: yo te voy a responder. Si tú clamas a mí, yo tengo respuesta para ti. Yo tengo palabra para ti. Y qué bueno es entenderlo. Y qué bueno es entenderlo, porque no es el pastor, no es el líder, no es el hermano, no es la hermana fulanita, no es la que habla en lenguas, no es Dios. Es el Señor que te está diciendo: si tú clamas a mí, yo te respondo. Búscame. Búscame y me encontrarás. Si no me buscas, yo estoy acá esperando. ¿Quieres llamarme? Ningún doctor va de pronto y de pronto dice: oh, me parece que hay un enfermo acá en la cuadra. No, hasta que no le llaman y dicen: doctor, no puede venir urgente, por favor. Tengo un enfermo grave acá en casa. Y el hombre dice: ¿dónde vive? Acá, a dos cuadras. Bueno, en dos cuadras está ahí. Clama a mí y yo te voy a responder. Dios lo que está haciendo en primer lugar es comprometerse con su palabra. Comprometerse con la respuesta. Yo tengo la respuesta, no hay otro. Escuche esto: no dice veré si te respondo, no dice sí, Yo te puedo contestar el día de mañana. Yo te voy a responder. Yo voy a tener respuesta para ti. Solamente clama. Solamente dime lo que te pasa. Y esa es la idea. La respuesta de Dios

recuerde a Ana desesperada, una mujer que no tiene hijos, y la mujer que tiene su esposo, que tenía dos mujeres, tenía varios niños, y se burlaba de ella. Y cuando va justamente al lugar de la oración y comienza a orar, y ora despacito, y el sacerdote la mira y Elí la mira, y de pronto dice: me parece que estás borracha, porque estaba balbuceando. Y dice: no, estaba llena de temor, llena de inseguridad. La única seguridad era apoyarse en el Señor. Le dice: Señor, si tú me das un hijo, yo te lo voy a consagrar para ti. Y ella le dice: no, no es cierto, estoy esperando una respuesta de Dios. Su clamor no era de afuera externo, no era: te necesito un hijo. Era calladito. Y a veces la gente no lo entiende cuando uno ora y clama al Señor. Y tal vez dice: no te vi orar. Tú no puedes escudriñar el corazón de nadie, ni tú, ni yo, ni nadie. Hay gente que simplemente en su clamor directamente ni se ve. Y qué lindo es poder entender que Dios sí me ve, porque Dios lo que mira es mi corazón, no mira lo exterior. Un principio que todos debemos conocer es que el silencio de Dios nunca es abandono, pero su respuesta siempre llega en el tiempo exacto del proceso de nuestra vida, del proceso de la situación, de lo que estamos viviendo. La respuesta de Dios no siempre es lo que esperamos, pero sí es lo que necesitamos. Y eso es maravilloso para nosotros. Yo quiero esto. No, yo soy el dueño. Yo te voy a dar lo que necesitas. ¿Quién le compra un auto a un niño de 11 años? ¿Quién le compra una moto a un niño de 10 años? Nadie lo va a hacer. Y papá, eres malo. Todos tienen. Tú no tienes, porque yo te amo y yo te cuido. Y no puedes tener una moto a los 10 años. Te vas a matar con esa moto. Y yo no quiero enterrarte, quiero disfrutarte. Y Dios dice exactamente lo mismo. La respuesta de Dios no siempre es lo que esperamos. La respuesta de Dios siempre será la que necesitemos y lo que es correcto para nuestra vida. Y eso es el amor de Dios para con nosotros. Es su amor sobre nuestra vida. Dios puede responder corrigiendo, alineando, esperando o aún confrontando. Pero, ¿sabe por qué? Porque su respuesta no busca solo alivio, busca transformación. Busca que seamos transformados y nos parezcamos cada día más a Jesús, cada día más al Señor. Mis amados, cuando Dios responde, no soluciona solo el problema, afirma la identidad, ordena el futuro, sana las raíces que están en nuestro interior. Todo aquello que ha dejado señales y huellas en nuestro corazón, el Señor las sana en el momento cuando clamamos. Por eso vale la pena hacerlo. En tercer lugar, el contenido de la respuesta es: y te enseñaré. Clama a mí y yo te responderé, y te voy a mostrar y te voy a enseñar de qué manera puedas llevar adelante el desarrollo de lo que estás viviendo ahora. Y todos debemos entenderlo, y todos debemos tomar esto, porque es la manera de poder vivir cercano al Señor. Muchas veces confundimos justamente la religiosidad. Si no oro hoy, bueno, oraré mañana. Si no oro a la hora determinada, estoy pecando o algo por el estilo. No es cierto, eso no es verdad. Oro en el tiempo adecuado, en el tiempo donde siento que realmente la presencia está. Y todos los días es un hábito saludable para nosotros orar por la mañana, orar por la tarde, orar por la noche, no lo sé. Pero todos debemos tener comunión con Dios, y esa comunión se revela justamente en lo que sucede en nuestra vida. Primero, Dios no solo revela, está formando. Cuando revela, forma nuestra vida. La revelación sin formación, ¿sabe lo que produce? Soberbia. ¿Por qué? Porque es la enseñanza de Dios privativa casi para mí o para cada uno de nosotros. Y sabe, lo que el Señor nos quiere enseñar es madurez espiritual. Cuando hay madurez espiritual, realmente produce la estabilidad, lo que el Señor nos revela, porque no es para vanagloriarse. Es todo lo contrario, es responsabilidad. Es la responsabilidad que el Señor genera en nuestra vida al tener el conocimiento.

0: que viene del Señor. ¿Para qué? Para que podamos ser usados, para que podamos trabajar, bendecir la obra del Señor, bendecir a la gente, bendecir mi familia, bendecir lo que está a mi alrededor, todo lo que hago, porque tengo conocimiento, tengo respuesta del Señor. A causa del clamor, clamé, intercedí por la nación. ¿Qué es lo que Él quería? Lo mejor para la nación. Muchas veces cuando intercedemos, la gente, ¿qué me importa el país? ¿Qué me importa otra nación? ¿Qué me importa que la gente se muera en otras naciones? Yo no estoy ahí. Doy gracias, Señor, porque vivo en Argentina. Hay gente que sufre, y sufre mucho. Dios responde enseñando, porque no quiere solo sacarnos del problema. Todo lo contrario, sino prepararnos para lo que va a venir, lo que vamos a vivir. Lo que está haciendo es prepararnos. Yo cuando de pronto la gente va al gimnasio y usted lo ve por ahí un poquito beso, algo por el estilo, y de pronto 3 meses después lo ve más delgadito, lo ve fuerte. ¿Te estás preparando? Sí. Me estoy componiendo mi físico, está mejor físicamente. Bueno, el Señor hace lo mismo con nosotros. Cuando el Señor trae la revelación, nuestro ser interior comienza a amalgamarse, a firmarse, a ser cada vez más fuerte, más maduro. Ya no somos los frágiles de antes. Y lo que podemos entender aquí es que Dios enseña antes de enviar, porque el que no aprende lo secreto se pierde cuando tiene que exponer lo que Dios ha puesto en su corazón. No sabe cómo hacerlo. La revelación no es fácil. La revelación tiene que ver con la práctica de la persona, de cómo vivo, de cómo llevo adelante el desarrollo de mi propia vida. En segundo lugar, enseñar implica un proceso que nunca es instantáneo, nunca lo es. No se aprende todo, menos la verdad de Dios, de la noche a la mañana. El Señor me reveló que, bueno, va a venir tal día. No es verdad. La palabra del Señor dice que nadie lo sabe, solamente el Padre. Interesante. Lo que debemos aprender aquí es que Dios no descarga todo en un día. Él enseña paso a paso, porque la profundidad se construye con el tiempo y con la obediencia. No hay otra manera de hacerlo. Una frase para recordar ahí: el clamor abre la puerta, pero la enseñanza sostiene el llamado. Es Dios quien lo hace. Justamente la palabra y el clamor que he hecho y lo que viene a mi corazón es lo que abre la puerta para que venga la revelación. Pero justamente la enseñanza luego sostiene el llamado y lo que el Señor nos ha mostrado. En cuarto lugar, la dimensión de la revelación. ¿Qué es lo que viene del Señor? Cosas grandes. ¿Por qué pensamos en cosas pequeñas? ¿Por qué pensamos en que Dios no puede cambiar Argentina? ¿Por qué pensamos que las guerras tal vez no se pueden terminar? ¿Por qué pensamos que un país cerrado se puede abrir de la noche a la mañana? Y traerá sobre nosotros una respuesta y una oportunidad. Y tal vez hay alguien que está orando por un país durísimo, y de pronto Dios le dice, se va a abrir. Y se va a abrir. Y de la noche a la mañana se abre. Y se abre como si fuera esas cositas que se ponen allí, que son los puzzles. Y de pronto calza justo. Es el momento adecuado para ti. Es el momento adecuado para nosotros. Y todos nosotros debemos practicarlo. Escuche esto: Dios piensa más grande de lo que nosotros mismos imaginamos. Lo grande de Dios no siempre es inmediato, pero siempre será eterno. Siempre será más allá de lo que yo entienda. Porque Dios revela cosas grandes para ensanchar la visión de nuestra vida, la visión que Él ha puesto en nuestro corazón, y romper los límites que nosotros mismos nos hemos puesto en nuestra mente. Yo no puedo hacer esto. No, yo nunca lograré ser un buen predicador. No, yo nunca podré alcanzar aquello. Y de pronto nuestra mente nos traiciona. Dios puede hacer cosas grandes, porque Él es grande. Era lo que entendió Salomón y dijo: el Dios que yo tengo es tan grande que no puedo hacer una casa para que Él habite. Una casa de madera, una casa, tiene que ser realmente grande para Él. No quiero cualquier cosa. Él tenía un Dios grande. ¿Qué clase de Dios tenemos nosotros? ¿Dios pequeño, mediano, grande? No lo sé. Un principio espiritual que todos debemos entender: si lo que Dios te mostró no exige fe, con toda seguridad no viene del corazón de Dios. No, viene del cielo. Si es fácil, no te exige fe, cuidado, tal vez no viene del Señor. En segundo lugar, lo grande de Dios requiere una fe firme y sostenida. Y ahí es donde está realmente lo fuerte, porque es la clave para todos nosotros. Porque Dios revela cosas grandes a personas dispuestas a caminar procesos largos sin abandonar la obediencia. Cuando a veces se pone el camino un poquito pedregoso y ya me duelen los pies para caminar, voy a descansar un ratito. Y luego el descanso se vuelve ya demasiado rutinario. Voy a descansar otro poquito. Y al final termino, me parece que no voy a continuar el camino. Y terminamos abortando lo que Dios tiene para nosotros. Frase para recordar: Dios no revela grandeza para impresionar, sino para formar un carácter firme, para que seas capaz de sostener lo que Dios coloca en tu corazón. ¡Wow! Y eso es fuerte. En quinto lugar, el nivel más grande, más profundo: cosas ocultas, cosas que nadie conoce. ¿Cómo nos gustaría? La gente incursiona y trata, yo quiero adivinar el futuro, yo quiero saber qué va a pasar mañana, yo creo que va a suceder, Señor. Y incluso a veces las oraciones: Señor, me gustaría saber qué va a ser mi hijo mañana, qué va a ser de mi familia mañana. Y hay cosas ocultas que nadie sabe, y las cosas ocultas son llamativas, por eso existe el ocultismo. Primero, no todo está a la vista, hay secretos reservados de parte de Dios. Las cosas ocultas no se descubren por curiosidad, sino por intimidad y perseverancia en el Señor. Si queremos descubrir lo que Dios va a estar haciendo, lo que el Señor nos llama y nos pone en el corazón, mi querido hermano, debemos tener intimidad, debe haber perseverancia, debemos estar, bueno, pero yo no me quiero convertir en un loco. Cada cual se convierte en lo que quiere, mi hermano. Cada cual busca de la manera que quiere. Frase para recordar: lo oculto no es que esté negado, solo está protegido, porque los secretos de Dios no se gritan en público. No viene y de pronto dice el Señor, dice, no, se susurran a los que saben esperar en el lugar secreto. Aquellos que se meten debajo del Señor y esperan años y esperan tiempo, y de pronto Dios revela al corazón algo poderoso. Y no son muchos. Y qué bueno que nosotros podamos comenzar este año entendiendo que los secretos de Dios son para aquellos que claman de verdad. En segundo lugar, lo oculto requiere silencio, obediencia y fidelidad. Dios no revela secreto a corazones inconstantes, sino a los que saben guardar lo que Él confía. Hay que guardarlo en el corazón. Y el principio espiritual para esto es que la revelación profunda es una prueba de carácter. Es una prueba para personas firmes. Antes de ser una bendición, lo que está formando el Señor es el carácter para poder prepararnos para algo mayor, para algo grande. Nunca me puedo olvidar de Elías. Elías está cansado, lo he dicho más de alguna vez, pero me ha pegado muy duro y me ha pegado muy fuerte, porque Elías está cansado, cansado de matar gente, cansado de obrar milagros, cansado de hacer un montón de cosas, y el Señor le dice, la verdad, me quiero morir. Y un día se quiere suicidar, quiere morirse. Mátame, Señor, mátame, mátame, por favor, mátame. Y le dice, lo que necesita es descanso, pa. Duerme aquí, come, y luego duerme, y luego duerme. Y cuando te despiertes, un ángel le dice, tenés que ir a una cueva. Y en la cueva está tratando de buscar lo que él ya conocía: la fortaleza, la firmeza, el fuego, todo. No había nada de lo que él buscaba. Y el Señor le dice, es un tiempo de cambio para ti. Los tiempos cambian para nosotros. Y ese tiempo de cambio es verlo al Señor. No en el fuego, no en el terremoto, no en lo grueso, no en lo violento, sino en la quietud. Y de pronto el silbo apacible pasa por él y el Señor estaba allí. Nunca más Elías fue la misma persona. Elías había madurado, pero estaba cansado. Y de pronto el Señor le dice, no es que tenés que retirarte, tenés que hacer todavía una tarea mayor, la tarea de autoridad, de poder tomar decisiones, porque vas a elegir al próximo que te va a seguir, porque vas a tener que elegir un rey y vas a tener que orar por él y vas a tener que ungirlo de parte mía. Nunca más obró un milagro, pero la autoridad estaba sobre él. Último, la condición humana pone un freno a lo que viene de parte de Dios. Tú no lo conoces. Clama a mí y yo te responderé y te mostraré cosas ocultas que tú no sabes y que tú no conoces. Lo no conocido es algo que está en el corazón de Dios, que nadie lo sabe. Hay cosas que son inescrutables. Pero el Señor le está diciendo a él: yo te voy a mostrar cosas que realmente son enormemente valiosas para ti y están ocultas y tú no lo sabes, tú no sabes nada. Ahora, reconocer en primer lugar nuestra limitación es lo que abre la puerta para que la revelación venga. Señor, necesito no saber por curiosidad. Señor, yo no lo sé, pero entiendo, Señor, que mi limitación es tan grande que necesito entender. Ayúdame, Señor. Y ayúdame, Señor, a perseverar en este tiempo que no es sencillo, no es fácil. Y quiero hacerlo, pero no sé cómo. Ayúdame, por favor. Y cuando clamamos de esta manera, con dolor en nuestro corazón, la revelación viene. Paso uno, paso dos, paso tres. Y a través del tiempo vamos madurando. Porque la clave aquí, escuche esto: Dios no le revela las cosas ocultas a los autosuficientes. Yo no tengo más nada que aprender. Yo leer la Biblia me la sé de memoria. Yo oro 2 horas por día. Yo ayuno 3 veces a la semana. No tiene que ver con el ayuno, no tiene que ver con la oración, tiene que ver con la intimidad. Tiene que ver con la intimidad y ahí está la clave. El Señor a quien revela no es a los autosuficientes, sino a los dependientes, a los que tienen intimidad con Él. Eso es lo que hace el Señor. Porque la clave aquí es aceptar que no sabemos. Esa es la puerta para que Dios nos enseñe lo que nunca podríamos descubrir solos. Jamás podríamos hacerlo. La revelación, en segundo lugar, comienza donde termina el control humano, donde termina mi control. Yo controlo todo esto y de pronto se te escapa. ¿Y ahora qué hago? No sé cómo hacerlo. Cuando soltamos la necesidad de entenderlo todo, Dios comienza a mostrarnos lo que realmente va a perdurar, lo eterno, la eternidad, lo valioso. Y eso es maravilloso para nosotros. Y aquí está lo más importante. Léalo ahí. La fe madura no exige explicaciones. Confía en la voz que guía, incluso cuando el camino no se ve. Cuando el camino directamente ni siquiera se ve visible, no lo puedo notar, no sé, pero voy a escuchar la voz. Y escucho la voz y yo me voy a orientar a través de la voz. No importa lo que suceda adelante. El camino está complicado, no lo veo, pero lo tengo al Señor que me guía. Lámpara es a mis pies tus palabras y tú alumbrarás mi camino. Esa es la clave. Concluyo. Este es un tiempo donde Dios está llamando a su pueblo a volver al clamor verdadero, no religioso, no automático, sino profundo, honesto y perseverante, porque hay respuestas esperando y hay secretos preparados y hay dimensiones espirituales que solo se abrirán cuando decidamos clamar con todo el corazón. Mi querida iglesia, clama hoy porque el cielo sigue respondiendo. Clama con fe porque Dios aún revela. Clama sin reserva porque el oculto está a punto de manifestarse. Recuerda que este es el año de la restauración sobrenatural y, como siempre, la gloria será para nuestro Dios, pero su bendición será nuestra y de nuestras familias para la gloria del nombre de nuestro gran Dios. Aleluya. Dios es bueno. Clama a mí, yo te responderé y te mostraré cosas ocultas que tú ni siquiera sabes.
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1: ¿Qué tal, querido amigo o amiga del programa Cruzada con Luis Palau? Mi nombre es Jorge Escopazo y quiero darle la más cordial bienvenida a este nuestro punto de encuentro en la radio que hemos denominado Cruzada con Luis Palau, aquí donde estudiamos juntos diariamente la Biblia, la Palabra de Dios, de la mano como siempre de Luis Palau. Y en este día, al continuar con nuestra serie de estudios como abuelo de pájaro, llegamos al libro de Josué. Así que le invito a escuchar este primer mensaje en donde presentaremos el bosquejo del libro. Adelante, Luis.
2: ¿Y cómo está usted, mi amable hermano, mi querida hermana, donde quiera que se encuentre en este momento? Un saludo especial mío, de todo nuestro equipo, de mi esposa y de todos los que le amamos, muy especialmente trabajando en este programa para bendecir su vida, bendecir su familia. Hoy estamos continuando con el vuelo de pájaro que le estamos dando a nada menos que la Biblia, la Santa Palabra de Dios. Estamos procurando tener tres programas para cada libro de la Biblia, dando un vistazo rapidísimo, ayudándole a usted a comprender en forma, digamos, somera, pero sin embargo completa, lo que nos enseña cada uno de los libros de la Biblia. Nos va a llevar algún tiempito, pero vale la pena, ¿no le parece? Hoy hemos llegado al sexto libro de la Biblia. Se llama el libro de Josué. El libro de Josué se llama así porque el personaje más popular, más conocido, más famoso dentro del libro es precisamente Josué. Josué es la continuación, podríamos decir, del Pentateuco, o sea, los primeros cinco libros de la Biblia. Moisés, usted recordará si estuvo conmigo cuando terminamos de estudiar Deuteronomio, Moisés murió en la tierra de Moab, o sea, al este del río Jordán, y Dios lo llevó a un monte, y desde ese monte Moisés vio la tierra prometida, pero no pudo entrar. ¿Usted recuerda ese caso? Estamos hablando del pueblo de Israel. Muy bien, a Josué, su sucesor, le correspondía la misión de dirigir al pueblo de Israel a través del río Jordán y entrar a la tierra prometida. La tierra que Dios les había prometido muchos años antes. Incluso se la había prometido al famoso Abraham más de 400 y tantos años antes. Luego estuvieron esclavos 400 años en Egipto. Salieron con poder. Podrían haber llegado a la tierra prometida en 11 días. Pero qué pecado tan grave la incredulidad y la desobediencia, que un viaje de 11 días les costó 40 años. Esa generación vieja murió. La generación joven ahora está lista para entrar a la tierra prometida, a conquistar lo que Dios les había dado. Y ahí están. La mayor parte del libro de Josué describe la conquista de la tierra prometida, que se llama el Canaán. Y también nos habla de la división de la tierra entre todas las tribus de Israel. La primera ciudad que ellos tuvieron que conquistar, usted la recordará, se llamó Jericó. La segunda ciudad fue pequeñita, se llamó Ai. Y luego vamos pasando cómo conquistaban la tierra, subdividían la tierra entre las tribus de Israel. Ahora, el libro no sabemos exactamente quién lo escribió, aunque sin duda fue un testigo que con sus propios ojos vio lo que describe en el libro de Josué. Sin embargo, al final del libro, Josué muere. Y aunque muy probablemente fue el mismo Josué el que escribió el libro, seguramente que los últimos poquitos capítulos los escribió algún colega de él, quizás algún un sacerdote, porque Josué murió y nos cuentan las últimas horas de su vida. Ahora, le quiero dar a usted, tras ese rápido bosquejo de lo que sería una síntesis del libro de Josué, le doy un bosquejo que, bueno, que casi todo el mundo, bueno, está encantado con este bosquejo porque nos enseña cómo entender mejor este libro. La editorial Vida, dicho sea de paso, que ha producido tan hermosa versión de la palabra de Dios que ellos llaman la Biblia de Estudio Ampliada, que se la recomiendo, dicho sea de paso, nos da la siguiente división. Primero, capítulos 1 al 5, preparación para la conquista de la tierra prometida. Segunda división, capítulo 6 hasta el capítulo 12, inclusive, la conquista del Canaán. Cómo conquistaron las tribus la tierra prometida. Tercera división, la división del territorio entre las 12 tribus del pueblo de Israel. Capítulos 13 hasta el fin del 21. Y la última división, generalmente se lo llama acontecimientos finales, muerte de Josué, etcétera, etcétera, capítulos 22, 23 y 24. Ahí tiene usted la división principal. Se la repito. Primero, capítulos 1 al 5, preparación para la conquista de la tierra prometida. Segundo, capítulos 6 hasta el fin del 12, la conquista de la tierra prometida. Tercera división, la división del territorio en los capítulos 13 hasta el final del 21. Y por último, cuarta división, los acontecimientos finales en el libro de Josué, capítulos 22 al 24. Bien, espero que haya tomado nota, si no, que escuche una grabación por ahí y que empiece a disfrutar de la santa palabra de Dios. Ahora, ¿cuál sería un versículo clave en el libro de Josué? Me permito sugerirle lo que otros han sugerido también. Son los versículos 2 y 3 del capítulo 1. A ver si usted está de acuerdo conmigo. Estos dos versículos son la clave de todo el libro, si se quiere. Dice así, Josué 1, versículos 2 y 3. Mi siervo Moisés ha muerto, le dice Dios a Josué. Ahora pues, levántate, pasa este Jordán, tú y todo este pueblo, a la tierra que yo les doy a los hijos de Israel. Yo os he entregado, dice Dios, como lo había dicho a Moisés, todo lugar que pisare la planta de vuestro pie. Ahí tenemos en esencia, francamente, todo el libro de Josué. Si usted quiere en pocas palabras, subráyelo, márquelo, capítulo 1, versículos 2 y 3. Y si alguien le pregunta algún día, oígame, ¿de qué se trata el libro de Josué? Léale esos dos versículos y ahí está todo. Todo en miniatura, por cierto, porque hay mucho, mucho más. Hace algún tiempo quizás usted escuchó, o quizás lo va a oír en el futuro, los estudios que yo he dado en este precioso libro de Josué. Incluso tenemos un libro que ha salido que se llama Grito de Victoria. Usted lo puede conseguir en la librería cristiana. Grito de Victoria son estudios que yo he dado en el libro de Josué y le aseguro que es un libro fabuloso, unas lecciones espirituales para nosotros los cristianos. Porque como dice en 1 Corintios San Pablo y en Romanos lo repite también, lo que fue escrito en los tiempos antiguos fue escrito para nuestra enseñanza, para nuestra edificación y sobre todo para nuestra exhortación, para crear el temor de Dios en el alma. Muy bien. El propósito de este libro, pues, es histórico. O sea, narrar la conquista y la división de la tierra de Canaán. No se sorprenda, por lo tanto, al leer el libro con cierta rapidez, que se lo recomiendo, dicho sea de paso, que usted va a encontrar estas palabras muy a menudo: poseer, herencia o heredad. Usted va a encontrar que estas palabras aparecen con mucha frecuencia. Y este libro de Josué nos muestra muy claramente cómo las promesas de Dios en cuanto a la tierra prometida se cumplieron. Dios había dicho a Abraham, como le dije antes, más de 450 años antes, Dios le dijo, te voy a dar toda esta tierra. Pasaron casi 490 años por los 40 años que vagaron por el desierto, ¿no es verdad? Entonces, Dios al fin cumple su promesa. Muy a menudo, las promesas de Dios no se cumplen al momento en que nosotros creemos que se deben cumplir. Pero la Biblia dice, fíate de Jehová de todo tu corazón. No estribes en tu propia prudencia. Reconócelo en todos tus caminos y Él enderezará tus veredas. Sí, mis queridos amigos oyentes, la lección con que termino ya hoy, este breve, breve vuelo de pájaro del libro de Josué, y mañana si Dios quiere continuamos, es este: que Dios cumple sus promesas. Dios nunca, ni una sola de sus palabras cae a la tierra sin cumplirse. Y si usted y yo aprendemos a confiar en Dios en cuanto a la familia, en cuanto a la tentación, en cuanto al dinero, como veremos mañana, en cuanto a cualquier cosa, las promesas de Dios a veces demoran más de lo que nosotros desearíamos, pero siempre se cumplen. Alabado sea Dios. Dios es un Dios bueno, es un Dios de misericordia y merece su adoración.
1: Para ponerse en contacto con Luis Palau y hacerle llegar sus comentarios o sus preguntas, escríbale a la dirección de correo electrónico consejos@luispalau.net. consejos@luispalau.net. Si prefiere hacerlo a través del correo postal, escríbale a Luis Palau, apartado 15, Ciudad de Guatemala, Guatemala. Llegamos hacia el segmento de la música. Hoy nos acompaña Crystal Lewis junto a Jesús Adrián Romero.

0: Y así nos acompañaba Crystal Lewis por el segmento de la música junto a Jesús Adrián Romero con esta preciosa melodía titulada Oh, cuánto amo a Cristo. Y de esta forma estamos llegando al final de nuestro programa. Nos tenemos que despedir, pero si el Señor lo permite, nos vamos a reencontrar en nuestra próxima presentación. Mi nombre es Jorge Escopazo. Fue un placer acompañarle en este día. Recuerde visitarnos en nuestro sitio en internet www.luispalau.net.
1: 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Les estaremos esperando muy pronto para el próximo programa Cruzada con Luis Palau. Hasta entonces, recuerden las palabras de nuestro Señor Jesús. Felices los de corazón limpio, pues ellos verán a Dios.
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1: ¿Cuántos quieren escuchar una palabra de Dios en esta mañana? Para eso hemos venido, ¿no? La verdad que es intrigante un poquito lo que la palabra de Dios nos dice en esta mañana. Estaba leyendo un libro y había, por eso me inspiré en esta palabra, porque estaba leyendo un libro y contaba la historia de Jesse James. Jesse James fue un pistolero que tenía la fecha por ahí, que estuvo en el, a ver cómo llamarlo, en una época, bueno, donde las pistolas eran normales para usarlas. Él era un bandido realmente, pero tenía un amigo, y la historia contaba de que tenía un amigo que lo había ayudado, él lo había salvado de la muerte, lo había ayudado, lo había sostenido, y fue el que lo traicionó. Y eso me llamó la atención, porque la traición es algo, no digo normal, pero ocurre muchas veces. Y comencé a indagar por allí y de pronto encontré los 10 traidores más famosos. Y el primero que estaba allí, ¿quién era? Todos lo sabemos, ¿no? Y es interesante cuando uno puede mirar a Judas como uno de los discípulos que estuvo más de 3 años junto al Señor. Y uno dice, ¿qué pasó allí? ¿Qué es lo que ha ocurrido allí? Escuche esto, por favor. Dice en Mateo capítulo 26, versículo 14 al 16. Entonces Judas Iscariote, uno de los 12 apóstoles, se presentó ante los principales sacerdotes y le preguntó, ¿cuánto me pagan si les entrego a Jesús? 30 piezas de plata. Desde ese momento, Judas buscaba la ocasión propicia para traicionar a Jesús. Oramos. Padre mío, en el nombre de Jesús, gracias porque podemos abrir tu palabra y te rogamos, Señor, que tú nos hables por medio de ella. Señor, ilústranos, enséñanos. Señor, ministranos a través de esta palabra en el nombre de Jesús. Que ninguno de nosotros salgamos de este lugar de la misma manera como hemos entrado. Que podamos, Dios mío, discernir los tiempos que vivimos, discernir, Dios mío, la palabra para poder, Dios mío, ayudar a otros y ayudarnos a nosotros mismos, a ser fieles a ti, a vivir de acuerdo, Dios mío, a la palabra, Señor, y al propósito que tú has diseñado para cada una de nuestras vidas, en el nombre de Jesús. Creo, papá, que tú lo haces, que tú nos ministras con poder y autoridad, en el nombre de Cristo. Atamos y amarramos todo espíritu y todo poder, Dios mío, del infierno, que quiera quitar la autoridad de esta palabra, en el nombre de Jesús. Te damos gracias, mi Señor. Amén, amén y amén, y a su nombre. Muy bien, tengo allí, fui a Google y busqué algo y encontré justamente un famoso poeta, escritor Dante Alighieri, creo que lo tengo por allí, léalo por favor. El famoso poeta y escritor Dante Alighieri ubica a los traidores en el último círculo del infierno, ya que considera a la traición como el peor pecado de todos. La razón es que, a diferencia de otro tipo de crímenes, para traicionar a alguien, primero hay que ganarse la confianza y el afecto de la víctima. Es interesante esto, ¿no? Es una información increíble. Pero bueno, traidor es el sonido que se escucha en la vida de muchos. Me siento traicionado. Esta palabra realmente nos estremece a todos. Nos complica la vida porque realmente despierta en nosotros algo feo. Cada vez que lo hablamos, y hablamos, por ejemplo, y hablamos de Judas en este caso, y podemos verlo a él y decimos, la verdad, qué tipo malo, qué hombre feo, qué hombre terrible, y podemos argumentar un montón de cosas, pero cuando uno mira la palabra del Señor, tal vez lo mira por arriba y dice, lo traicionó a Jesús, sí. Esa fue la situación que ocurrió. Lo traicionó al Señor. Y es interesante porque uno puede decir, ¿por qué el Señor lo tomó como uno de los discípulos? ¿Qué esperaba Judas de Jesús? Y cuando uno entra en la palabra del Señor, se da cuenta de un montón de cosas que realmente son sorprendentes, porque a veces nos metemos también en la misma situación. Porque, ¿cuáles fueron las motivaciones? ¿Cuál fue la causa o cuál fue la razón que este hombre traicionó al Señor? Y este es el punto, porque aquí es donde hay que estudiar y conocer la palabra del Señor. ¿Cuáles fueron las motivaciones? Podemos encontrar tres cosas. Primero, una enorme avaricia. Al hombre le gustaba el dinero. El hombre estaba contaminado por el dinero. ¿Y por qué lo llamó Jesús? La verdad, razonando a mi manera, creo que lo llamó porque tenía que cumplirse la palabra. Alguien me preguntó hace unos días cuando estaba hablando justamente de eso, dice, pero pastor, ¿este hombre estaba destinado a esto? ¿Era una maldición? ¿No podía tener una oportunidad? ¿Por qué Dios habló de esta forma y aún de manera profética de que él iba a ser el hombre que lo iba a traicionar? La forma en que lo iba a hacer estaba escrito en la palabra del Señor. ¿Sabe por qué? Porque Dios es omnisciente. Dios está en todo lugar. El Señor no tiene tiempo ni espacio. El Señor ocupa todos los tiempos a la vez. Él sabía lo que iba a ocurrir y la voz profética estaba escrita justamente allí para decir y escribir de manera muy, pero muy, con muchos años anteriores, escribir de que iba un hombre a traicionarlo. ¿Jesús lo sabía? Claro que lo sabía. En primer lugar, una enorme avaricia. Lo segundo que encontramos aquí, un intento de forjar el reino de Dios a su manera. Y esto me llamó la atención realmente. ¿Por qué? Porque querer hacer, la idea era que el Señor hiciera lo que él decía que debía hacerse. Y eso me llamó la atención. En tercer lugar, un odio amargo, fruto de la desilusión, porque no encontró respuesta. Ahora, punto uno, si le gusta escribir, Judas traicionó a Jesús a causa de su avaricia, el deseo de tener más. Yo siempre pienso, ¿qué me voy a llevar? ¿Qué nos vamos a llevar nosotros de aquí? Nada. Mucha gente piensa, bueno, los padres están para dejarle una herencia a los hijos. Yo no lo creo así. Yo creo que cada generación tiene su propio destino, tiene su propio desafío, y no lo creo. Aún más, le hemos dicho a nuestros hijos, miren que no les vamos a dejar nada cuando nos vayamos. Lo que vamos a hacer es que en el tiempo que vivamos aquí en la tierra, justamente le vamos a dar todas las oportunidades, y donde podamos ayudarle, lo vamos a hacer. ¿Por qué? Porque incluso nuestra casa la queremos donar. El día que partamos la queremos donar, y la queremos donar para la obra de Dios. Y ya está. Y alguno diga, ah, pero qué insensible, pastor. No, todo lo contrario. Estamos dándole oportunidades para que crezcan, para que avancen, para que con Dios puedan alcanzar cosas todavía mayores. Ahora, ¿por qué actuó de esta manera? Porque Judas solamente pensaba en las cosas materiales. Cuidado. Cuidado con que nuestro corazón solamente esté atado a cosas humanas. Está bien, alguno dirá, pero pastor, usted que ora por la gente, no sé, que tiene negocios o algo por el estilo, que son empresarios, que son profesionales, no quiere que le vaya bien. Todo lo contrario, quiero que le vaya bien, pero que esa no sea la prioridad. La prioridad sea Cristo, la prioridad sea el Señor, sea el reino de Dios, y las cosas se ven de manera distinta. Él lo que quería era poder. Y escuche esto, por favor. En Juan capítulo 12, versículo 1 al 6, dice, 6 días antes de que comenzara, es una historia que está contando justamente el Señor, 6 días antes de que comenzara la celebración de la Pascua, Jesús llegó a Betania, a la casa de Lázaro, el hombre a quien él había resucitado. Prepararon una cena en honor de Jesús. Marta servía y Lázaro estaba entre los que comían con él. Entonces María tomó un frasco con casi 0.5 litro de un costoso perfume preparado con esencia de nardo, le ungió los pies a Jesús y los secó con sus propios cabellos. La casa se llenó de la fragancia del perfume. Sin embargo, Judas Iscariote, el discípulo que pronto lo traicionaría, dijo, ese perfume valía el salario de un año. Hubiera sido mejor venderlo para dar el dinero a los pobres. No es que a Judas le importara a los pobres. En verdad era un ladrón, y como estaba a cargo del dinero de los discípulos, a menudo robaba una parte para él. Lindo hombre, ¿no? La mayoría de la gente, un gran número de personas, lo hacen mucho con predicadores famosos, dice, ah, está lleno de plata, este es un ladrón, esto es, ¿por qué no se lo dan a los pobres? Y le digo, ¿y tú qué estás haciendo? ¿Qué le das a los pobres? ¿Quieres hacer con otros que otros hagan lo que tú no puedes hacer? Y es interesante, porque es la misma característica. La característica es ver lo que otros avanzan y alcanzan. ¿Sabe lo que era este perfume? Claro que era costoso. Este perfume la mayoría de las personas lo usaban, las mujeres lo juntaban y lo juntaban pesito por pesito para poder comprar este medio litro para su noche de bodas. Era como un regalo para ella misma, para su entorno, su casamiento, era muy valioso. Bueno, él estaba diciendo, esto podía haberse vendido y haberlo dado a los pobres. Él no daba para los pobres, él robaba a los pobres, que era diferente. Hola. En segundo lugar, Judas quería cambiarlo de Dios, quería cambiarlo del Señor. En primera de Timoteo hay una forma que el Señor nos da también para no caer en la avaricia, sino en el equilibrio, en la sabiduría para tomar las mejores decisiones y vivir dignamente y vivir bendecido. Yo digo, ¿cuánta gente tiene la posibilidad tal vez de irse? Mire, nuestro ministerio, tuvimos 3 equipos de los Estados Unidos. Uno era el último equipo que vino cuando recién comenzamos el templo en el barrio, en nuestra iglesia central. El último equipo eran toda gente mayor, pero los 2 equipos anteriores eran toda gente joven. Y le digo, porque le pregunté al misionero que los trajo, le digo, ¿qué hacen esta gente? ¿Trabajan? ¿Estudian? No, son sus tiempos de vacaciones. Están donando 15 días, una semana para nosotros, para poder ayudarnos y bendecirnos. Y digo yo, su dinero lo juntaron para ir a otra nación, para ayudar y para bendecir. Digo yo, qué bien equilibrado y sabio tienen justamente su corazón, su mente, para poder bendecir la obra de Dios, bendecirse ellos mismos y seguir creciendo. Esa es la idea, de que el dinero no me controle, sino todo lo contrario, que yo controle el dinero, que yo controle realmente la economía. Eso es maravilloso. En 1 Timoteo 6:9-10, el apóstol Pablo aconseja, porque los que quieren enriquecerse caen en tentación y lazo y en muchas codicias necias y dañosas que hunden a los hombres en la destrucción, en destrucción y perdición. Porque raíz de todos los males es el amor al dinero, no es el dinero, es el amor al dinero, el cual codiciando algunos se extraviaron de la fe y fueron traspasados de muchos dolores. Ahí está, no hay que darle mucha vuelta. Cuando tienes el control, sabes usarlo, sabes manejarlo, sabes decir y hacer las cosas como corresponden, es lo correcto, eso es lo bueno. Cuando queremos cambiarlo de Dios, estamos traicionando al Señor. ¿Cuántas veces por ahí dice, bueno, pero consigue un trabajo, pero ya no me puedo congregar más? ¿Usted cree que viene de Dios? Es interesante, pero no viene de Dios. Eso no viene del Señor. No me va a atar el Señor y me va a quitar mi ministerio o algo por el estilo, dándome la oportunidad, las oportunidades. Hay que saberlas manejar y hay que saber confiar en el Señor y creer que Dios tiene la respuesta para nosotros. Cuidado, de pronto nos atamos nosotros mismos, hay ataduras para nuestra vida y comenzamos a perder lo más, por lo menos. Escuche esto, cuando queremos cambiarlo de Dios, estamos traicionando al Señor Jesús. Él lo decía en Mateo capítulo 6, versículo 33, más buscad primeramente el reino de Dios y su justicia, y todas estas cosas os serán añadidas. Ellos vivían en medio de la pobreza, de la miseria, y decían, cuidado, donde tienen su corazón, donde esté tu tesoro, ahí estará tu corazón. Por eso debemos tener cuidado. ¿Por qué? Porque no es tener miedo, sino manejar las cosas de la manera como corresponden. En segundo lugar, Judas no entendió lo que era el reino de Dios. El gran problema era que él, yo estoy casi seguro, que lo que vio en Jesús fue una oportunidad para desarrollar su propio plan, su propia idea que tenía dentro de su mente y dentro de su corazón, para llevar a cabo los planes que tenía en su interior. Y los planes eran totalmente revolucionarios. Recuerde, hay un montón de gente que en ese tiempo hacía la guerra justamente a Roma, porque eran esclavos de Roma, estaban sujetos a Roma. Lo primero, Judas esperaba un reino nacional, él esperaba una revolución. Él no estaba entendiendo, ni los discípulos entendían lo que había ocurrido. Recuerde, luego de que el Señor lo crucifican, dice, el Señor murió, ya se fue, volvamos otra vez a la tarea, volvamos a trabajar, volvamos a hacer lo mismo. Y el Señor dice, pero yo no les dije que se vayan allí y me esperen. Todavía yo me fui, pero estoy acá, estoy con ustedes. Y mucha gente no entiende lo que muchas veces pasa en el reino de Dios. Y lo las prioridades las tenemos tal vez cambiadas y no es lo correcto y no es lo bueno. Judas quería el poder para destruir a los romanos y ser libres. Esa era la idea. ¿Y sabe por qué? Porque, recuerde, ya había resucitado a Lázaro. De pronto él lo vio y lo vio el perfil de Jesús. El Señor sana a los enfermos. Los ciegos recobran la vista. Los sordos escuchan. La gente que no puede caminar, camina. Los muertos son resucitados. Piensen esto. Piensen en la mente de un general. Piensen en la mente de un guerrero que de pronto quiere armar una guerra. Y luego dice, con 5 panes y 2 peces le da de comer a más de 10.000 personas. Estamos salvados con Jesús. Lo tenemos a Él, lo tenemos todo. Acá vamos a encontrar la respuesta justamente para todas nuestras necesidades. Este es el hombre que necesitamos. Este es el hombre que necesitamos. ¿Pero para qué? Porque él tenía la avaricia en su corazón y lo que quería era poder para sostenerse a sí mismo. En Mateo capítulo 26, versículos 52 al 54. Mire quién está aquí, el apóstol Pedro, que de la misma manera también creía que la violencia era la respuesta. ¿Por qué? Porque de pronto lo vienen a buscar al Señor y escuche lo que dice el Señor, por favor, a este hombre, que de la misma manera anteriormente también lo reta y le habla fuerte. Guarda tu espada, le dijo Jesús. Los que usan la espada morirán a espada. ¿No te das cuenta de que yo podría pedirle a mi Padre que enviara miles de ángeles para que nos protejan y Él los enviaría de inmediato? Pero si lo hiciera, ¿cómo se cumplirían las escrituras que describen lo que tiene que suceder ahora? Lo que Pedro estaba diciendo, no quiero que te mueras. Y era exactamente lo que también decía Judas, no queremos que se muera. Este es el nuevo David, este es el nuevo David. ¿Cuántos de nosotros queremos tener a Cristo de la misma forma? ¿Para qué? Para que nos cubra simplemente de los enemigos. La palabra del Señor dice que nos va a cubrir lógicamente del enemigo, pero eso no es el todo. El todo es que somos hombres y mujeres con propósito para llevar adelante el desarrollo de lo que Dios quiere y tiene para nuestra vida. Cada uno de nosotros debemos hacerlo. ¿Por qué? Porque así es la forma en que el Señor nos quiere bendecir. Herramientas útiles somos para traer justamente libertad a esta humanidad. Juan capítulo 6, versículo 64, dice, pero algunos de ustedes no me creen. Jesús está hablando, pues Jesús sabía desde un principio quiénes eran los que no creían y también quién lo traicionaría. El Señor lo sabía. El Señor sabía que Él era el traidor. Y vuelvo a repetir, era un plan maestro, era un plan que el Señor tenía preparado y preparado para que se cumpliera tal como Él lo había diseñado. No podía ni variar ni una tilde ni una jota, nada, de ninguna manera. Segundo, el reino de Dios consiste en el amor y no la guerra. Es al revés, no es a través de nuestra fuerza. La palabra del Señor dice en Efesios capítulo 6, versículo 12, si mal no recuerdo, que la lucha no es contra carne y sangre, no es contra la gente. La lucha no es contra la gente, sino contra poderes espirituales de maldad en las regiones celestes. Y debemos tener cuidado. El reino de Dios consiste en el amor y no la guerra. Juan capítulo 12, versículo 47. Si alguno escucha mis palabras, y escuchen esto, si alguno escucha mis palabras pero no las obedece, no seré yo quien lo juzgue, pues no vine a condenar al mundo, sino a salvarlo. ¿Qué estaba diciendo el Señor? ¿Cómo que vino a salvar al mundo pero que no podía juzgar a la gente? No, porque era la palabra la que le iba a juzgar. Era la palabra la que había que confrontarla. El Señor no vino para perder al mundo, sino vino para salvar al mundo. Nosotros vinimos aquí no para hacer la guerra, sino para traer paz a este lugar. Pero bueno, somos medio tontos, pastor, si nos comportamos de esa manera. Sí, tenemos derechos, hay derechos. La justicia puede hacer lo que tiene que hacer. La justicia, justamente dice el apóstol Pablo, que está para darle crédito al bueno y para corregir al malo. Esa es la idea y es la idea central del Señor. En Romanos 14, 7 se aplica una vez más esta idea, pues el reino de Dios no se trata de lo que comemos o bebemos, sino de llevar una vida de bondad, paz y alegría en el Espíritu Santo. Esa es la idea. Cuidado con esto, porque no es que mi vecino simplemente sea malo. Es un vecino que necesita a Cristo, que necesita al Señor, y nosotros debemos darle la oportunidad para que así ocurra. En tercer lugar, punto 3, Judas quería manejar la voluntad de Dios. Y eso es terrible. Judas quería que Jesús hiciera lo que a él tenía en el corazón, lo que él tenía en su interior, y eso era horrible. ¿Y cuál era el problema? ¿Qué es lo que no quería? Que fuera la cruz. Y aquí hay algo muy, pero muy fuerte. El tema es que sin cruz no hay perdón de pecados. Si el Señor no moría en la cruz, nosotros estábamos condenados para siempre. Usted no estaría aquí, yo no estaría aquí, nosotros no estaríamos en este lugar. Millones y millones de personas serían condenadas si Cristo no cumplía la palabra profética y el propósito para lo cual el Señor lo trajo. ¿Por qué? Porque era todo hombre, nacido de mujer, pero a la vez todo Dios. Y como hombre debía cumplir el llamamiento que el Señor le había dado y el propósito para lo cual vino a esta tierra. Vino para morir en una cruz. Ese era su propósito. Y usted y yo debemos entenderlo. Hebreos capítulo 9, versículo 22 dice: según la ley, casi todo tiene que ser purificado con sangre. Y no hay perdón de pecados si no hay derramamiento de sangre. Y alguno dirá: ¿pero por qué tan cruento? ¿Por qué tan feo? Tiene que morir alguien tiene que morir. Porque era así. El Señor lo instituyó más temprano que tarde. Más temprano que tal vez usted lo crea y lo imagine. El Señor, si usted recuerda, ¿cuál fue el primer sacrificio en la Biblia? ¿Y alguno lo recuerda por allí? Es interesante, pero no, el Antiguo Testamento está lleno de eso. El Señor había tipificado aquí con esta actitud que para poder cubrir el pecado, cubrir el error, cubrir la desobediencia, había que cubrirlo con vestiduras blancas, vestiduras nuevas. Y escuche esto, en Génesis capítulo 3, versículo 21, el Señor Dios hizo con pieles de animales ropas para el hombre y su mujer y los vistió. ¿Qué había ocurrido? Dios le había dicho a Adán y a Eva: tengan cuidado, todo lo que hay aquí es de ustedes. Ustedes lo van a gobernar, hagan crecer todo esto, multiplíquense, esto es suyo. Solamente le pido una cosa: ese arbolito que está allá en el fondo, no me lo toquen. No lo toquen, no lo toquen, porque el día que lo toquen van a morir, van a separarse de nosotros. Fue lo primero que hicieron. Y usted recuerda cuál es la historia, porque luego de haber comido el fruto se dieron cuenta que estaban desnudos, y la desnudez les causó vergüenza. Y la tipificación o la información que esa idea y que ese ejemplo está dando es que a nosotros nos da vergüenza decir: soy un pecador. La verdad, cometí un error, cometí un pecado, hice algo. Nadie dice escuetamente: bueno, ayer hice, no sé, me robé 3 manzanas en la esquina. Nadie lo dice. Me quedé con el vuelto de una anciana justamente porque me pagó mal y bueno, me quedé con el vuelto. Nadie lo dice. Y si lo tiene que decir, lo va a decir delante de un psicólogo o algo por el estilo y le va a dar mucha vergüenza. ¿Sabe por qué? Porque se desnuda. En el jardín del Edén, usted recuerda que el Señor iba todos los días y estaba con Adán y con Eva. Y de pronto dice: ¿dónde estás tú, hombre? No te veo. Estaba escondido detrás de un árbol con toda seguridad. Y yo creo que sacó la cabeza así y le dijo: ¿por qué estás escondido? Porque tengo vergüenza. ¿Y por qué tienes vergüenza? Porque estoy desnudo. Porque estoy desnudo. Y es interesante porque eso es lo que ocurrió. Si Jesús no hubiera muerto en la cruz del Calvario, porque tenía que ser alguien perfecto, alguien totalmente perfecto, sin pecado, tenía que morir justamente un inocente por los culpables. El Señor murió en la cruz del Calvario por usted y por mí, para pagar nuestros pecados. Por eso somos libres en Cristo. No es que yo soy bonito y que soy muy moral y que doy dinero o algo por el estilo. No, no, no, no. Es Cristo en nosotros. Es el Señor, es su sacrificio. Y muchas veces, mi querido hermano, traicionamos incluso al Señor porque creemos que todo es nuestro y creemos que nosotros somos la última Coca-Cola en el desierto, somos la punta de la pirámide. Usted y yo somos simplemente hombres y mujeres pecadores que el Señor ha tenido misericordia de nuestras vidas y estamos aquí dichosos de estar en este lugar, dichosos de ser parte del cuerpo de Cristo. Ser parte del cuerpo de Cristo y ser la familia de Dios es algo maravilloso. No me lo gané yo, no se lo ganó usted, lo ganó Cristo en la cruz del Calvario para nuestras vidas, y eso es maravilloso y es glorioso. Por eso a Él le damos la gloria, le damos la alabanza, le damos el poder, todo se lo damos a Él. Aleluya.

¿Cómo vas a decir que vas a ir a la cruz y vas a morir? Eso no está bien. Y el Señor le dice, eso no te lo está diciendo alguien especial, te lo está diciendo el diablo. Ese pensamiento no es tuyo, eso es humano y viene del enemigo. ¿Cómo que no quiero ir a la cruz? Mire lo que nos perderíamos. Ahora, traicionamos nosotros también a Jesús cuando detenemos la obra de Dios. También estamos haciendo lo mismo, de otra manera, pero lo mismo. De otra forma, no predicando a los que no conocen al Señor. Dicen, que lo hagan los misioneros, no, que lo hagan. No, cuidado. Estamos deteniendo la obra de Dios en tu vida, en nuestra vida, en cada uno de nosotros. No orando para que el reino crezca. Estamos haciendo exactamente lo mismo. No preparando líderes y obreros para la extensión de su reino. ¿Cuántas iglesias no preparan? Usted puede ver aquí y puede ver todos los fines de semana el trabajo que hay, las tareas que hay, el servicio que se presta, y son todas personas que simplemente dan su tiempo y dan su corazón por esto, agradecidos al Señor. No son los Judas, que no, a mí no me toquen, a mí no me digan nada, yo no quiero hacer nada, yo quiero los beneficios. Usted está siendo como Judas. ¿Por qué? Porque no se deja usar por Dios. Estamos traicionando la obra del Señor. Y si hay algo que debemos llevar al cielo, son nuestras propias obras. Los chicos que cantan, las hermanas que atienden niños, las hermanas que lo atienden aquí, los varones que están en otro lugar, todos haciendo una tarea efectiva, hablándole a otros de Cristo, hablándole a otros del Señor. Estamos cumpliendo la tarea asignada. Para eso nos llamó el Señor, para ser efectivos. Tenemos su presencia, su poder está en nosotros. Por eso necesitamos realmente entenderlo. Hace poquitos días atrás se murió un misionero, el segundo mártir que tenemos y que tenemos en las misiones argentinas. Se murió Nahuel, justamente en México. Cachito me decía ayer, Oscar Benítez, me dice, pastor, lo asistimos, fue un velatorio hermoso. Una de nuestras jóvenes de la iglesia es una persona rica, son familia, una familia rica, le donó la sepultura, y le donó una sepultura hermosa, le regaló eso, y le dijo, acá, y se quedó el misionero en el campo. Y digo yo, qué bárbaro. Alguien que va a entregar su vida. Tenemos otro en un país árabe que se murió, y yo recuerdo las fotos cuando nos mandaron, habían no más de 10 personas, tal vez 13, 15 personas como máximo. Un día lluvioso, se murió en el lugar de su llamado. Y yo digo, Señor, gloria a ti. ¿Por qué? Porque su familia todavía sigue en el mismo lugar predicando la palabra, su esposa y su hijo. Y yo digo, Señor, qué bueno que podamos entender que vale la pena entregar nuestra vida por Jesús. Y creo que vale la pena que nosotros lo entendamos también. No apoyando su obra con nuestros recursos económicos, directamente no queremos hacerlo. Y no queremos, estamos haciendo exactamente lo mismo, no otorgando lo que debemos otorgar. En cuarto y último lugar, Judas terminó aplicando mal el arrepentimiento. He escuchado por ahí de que alguien dice que realmente, o algunos dicen, bueno, pero Judas tal vez se salvó. No es cierto. Estaríamos echando por tierra la palabra del Señor, lo que Dios tenía como propósito. No es cierto. Y escuche esto, por favor. Mateo capítulo 27, versículo 3 al 8. Cuando Judas, quien lo había traicionado, se dio cuenta de que habían condenado a muerte a Jesús, se llenó de remordimiento. Así que devolvió las 30 piezas de plata a los principales sacerdotes y a los ancianos. He pecado, declaró, porque traicioné a un hombre inocente. ¿Qué nos importa?, contestaron. Ese es tu problema. Entonces Judas tiró las monedas de plata en el templo, salió y se ahorcó. Los principales sacerdotes recogieron las monedas. No sería correcto poner este dinero en el tesoro del templo, dijeron, ya que se usó para pagar un asesinato. Luego de discutir unos instantes, finalmente decidieron comprar el campo del alfarero y convertirlo en un cementerio para extranjeros. Por eso todavía se llama el campo de sangre. Wow. El final de Judas fue horrible. El versículo 3 dice, cuando Judas, que lo había traicionado, se dio cuenta de que había condenado a muerte a Jesús, se llenó de remordimiento. No se llenó de arrepentimiento. Y busqué nada más la diferencia. Arrepentimiento y arrepentimiento no es lo mismo. Remordimiento y arrepentimiento no es lo mismo. El remordimiento es el reproche interior con el que la conciencia nos mortifica por haber cometido una acción que no debimos cometer, y nos pesa

0: demasiado. El arrepentimiento es reconocer el error, cambiar la conducta y reparar el daño ocasionado. El arrepentimiento es reconocer el error, cambiar la conducta y reparar el daño ocasionado. Trató de arreglar las cosas devolviendo el dinero a su manera. Estos son como de pronto hacemos daño a otro y no le pedimos perdón porque tenemos vergüenza. Entonces, ¿qué le decimos? Perdóname, hermano. ¿Y por qué? El Señor lo sabe. Dice, no, hablé mal de ti, hermano. La verdad, he hablado peste de ti y te pido perdón por esto. Eso es verdadero arrepentimiento. Lo otro es remordimiento. No puedo dormir a la noche. Tengo algo en mi corazón. He pecado, declaró, porque traicioné a un hombre inocente. ¿Qué nos importa? Contestaron. Ese es tu problema. La vida nos va a deparar montones de cosas, pero si hay algo que debemos manejar es la confianza y la lealtad. Si manejamos confianza y lealtad, se lo puedo asegurar que nuestra vida será totalmente diferente. La mano del Señor está sobre nosotros. En tercer lugar, se arrepintió demasiado tarde por su traición. Entonces Judas tiró las monedas de plata en el templo, salió y se ahorcó. Es interesante que Judas había traicionado y condenado a la muerte al único que podía perdonarlo. El Señor estaba vivo. Podía haber ido y tal vez cerca de Pedro y haberle dicho, Señor, perdóname porque te traicioné. Pero estaba condenado a muerte, a la traición, porque así lo declaraba la Escritura. Pues estaba, pero pastor, ¿no se podía salvar? No, en este momento no podía salvarlo. No se podía salvar porque era el hombre no escogido, que el Señor sabía que iba a tomar esa decisión. La palabra de Dios siempre se cumplirá. Muchos creen que incluso Judas fue perdonado y se salvó. Lea Juan capítulo 17, versículo 12. Cuando estaba con ellos en el mundo, yo los guardaba en tu nombre, dice Jesús. A los que me diste, yo los guardé. Y ninguno de ellos se perdió, sino el hijo de perdición, para que la Escritura se cumpliese una vez más. Ninguno de ellos se perdió, sino el hijo de perdición, para que la Escritura se cumpliese. ¡Wow! Y eso está escrito. Está escrito en la palabra del Señor. Diríamos mentiroso y encontraríamos un error en la Biblia para que se cumpla la Escritura. Concluyo, si somos honestos en nuestro corazón, seguramente muchos de nosotros, tal vez más de una vez, hemos traicionado a Jesús. Pero gloria a Dios, que para nosotros hoy es diferente. Lo dice su propia palabra, Primera de Juan 1:9. Pero si confesamos nuestros pecados a Dios, Él es fiel y justo para perdonar nuestros pecados y limpiarnos de toda maldad. Hoy podemos orar y podemos decirle, Señor, perdóname, metí la pata. Y Dios con toda seguridad estará allí para honrarnos y decirle, hijo mío, es exactamente la ilustración del hijo pródigo. Esta es tu casa. Mira cómo estás todo sucio. Mira tus pies, mira tu cuerpo, mira tus vestiduras, todas manchadas. Y el Padre dirá, vuelto a casa, te has arrepentido y tienes un corazón totalmente diferente. Ven y entra al gozo de tu Señor. Ven y entra a casa. Hagamos fiesta. Báñenlo, prepárenlo, cámbienlo, transfórmenlo. Háganlo realmente lo que debe ser un verdadero hijo de Dios. ¿Sabe por qué? Porque los hijos espirituales no se pierden, ni se maldicen, ni se abortan. Los hijos espirituales simplemente se enseñan, se corrigen, pero no se abortan. Y Dios no aborta a ninguno de ellos. Y cuando volvemos a Él de todo corazón, siempre encontraremos una respuesta. Y la respuesta será, aquí estoy, hijo mío. Estoy dispuesto para honrarte, para bendecirte. Si tu arrepentimiento es genuino, producirá fruto, y mucho fruto, para la gloria del nombre de nuestro Dios. Y como siempre, la gloria será para nuestro Dios, pero su bendición será nuestra y de nuestras familias, para la gloria del nombre de nuestro hermoso Rey. Aleluya. Gloria a Dios. Dale tu mejor aplauso al Señor en esta mañana. Gracias, papá. Gracias, Espíritu Santo.
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1: ¿Qué tal, querido amigo o amiga del programa Cruzada con Luis Palau? Mi nombre es Jorge Escopazo y quiero darle la más cordial bienvenida a este nuestro punto de encuentro en la radio que hemos denominado Cruzada con Luis Palau, aquí donde estudiamos juntos diariamente la Biblia, la Palabra de Dios, de la mano como siempre de Luis Palau. Y en este día, al continuar con nuestra serie de estudios como abuelo de pájaro, llegamos al libro de Josué. Así que le invito a escuchar este primer mensaje en donde presentaremos el bosquejo del libro. Adelante, Luis.
2: ¿Y cómo está usted, mi amable hermano, mi querida hermana, donde quiera que se encuentre en este momento? Un saludo especial mío, de todo nuestro equipo, de mi esposa y de todos los que le amamos, muy especialmente trabajando en este programa para bendecir su vida, bendecir su familia. Hoy estamos continuando con el vuelo de pájaro que le estamos dando a nada menos que la Biblia, la Santa Palabra de Dios. Estamos procurando tener tres programas para cada libro de la Biblia, dando un vistazo rapidísimo, ayudándole a usted a comprender en forma, digamos, somera, pero sin embargo completa, lo que nos enseña cada uno de los libros de la Biblia. Nos va a llevar algún tiempito, pero vale la pena, ¿no le parece? Hoy hemos llegado al sexto libro de la Biblia. Se llama el libro de Josué. El libro de Josué se llama así porque el personaje más popular, más conocido, más famoso dentro del libro es precisamente Josué. Josué es la continuación, podríamos decir, del Pentateuco, o sea, los primeros cinco libros de la Biblia. Moisés, usted recordará si estuvo conmigo cuando terminamos de estudiar Deuteronomio, Moisés murió en la tierra de Moab, o sea, al este del río Jordán, y Dios lo llevó a un monte, y desde ese monte Moisés vio la tierra prometida, pero no pudo entrar. ¿Usted recuerda ese caso? Estamos hablando del pueblo de Israel. Muy bien. A Josué, su sucesor, le correspondía la misión de dirigir al pueblo de Israel a través del río Jordán y entrar a la tierra prometida. La tierra que Dios les había prometido muchos años antes. Incluso se la había prometido al famoso Abraham más de 400 y tantos años antes. Luego estuvieron esclavos 400 años en Egipto, salieron con poder, podrían haber llegado a la tierra prometida en 11 días, pero qué pecado tan grave la incredulidad y la desobediencia, que un viaje de 11 días les costó 40 años. Esa generación vieja murió. La generación joven ahora está lista para entrar a la tierra prometida, a conquistar lo que Dios les había dado. Y ahí están. La mayor parte del libro de Josué describe la conquista de la tierra prometida, que se llama el Canaán. Y también nos habla de la división de la tierra entre todas las tribus de Israel. La primera ciudad que ellos tuvieron que conquistar, usted la recordará, se llamó Jericó. La segunda ciudad fue pequeñita, se llamó Ai. Y luego vamos pasando cómo conquistaban la tierra, subdividían la tierra entre las tribus de Israel. Ahora, el libro no sabemos exactamente quién lo escribió, aunque sin duda fue un testigo que con sus propios ojos vio lo que describe en el libro de Josué. Sin embargo, al final del libro, Josué muere. Y aunque muy probablemente fue el mismo Josué el que escribió el libro, seguramente que los últimos poquitos capítulos los escribió algún colega de él, quizás algún sacerdote, porque Josué murió y nos cuentan las últimas horas de su vida. Ahora, le quiero dar a usted, tras ese rápido bosquejo de lo que sería una síntesis del libro de Josué, le doy un bosquejo que, bueno, que casi todo el mundo, bueno, está encantado con este bosquejo porque nos enseña cómo entender mejor este libro. La editorial Vida, dicho sea de paso, que ha producido tan hermosa versión de la palabra de Dios que ellos llaman la Biblia de Estudio Ampliada, que se la recomiendo, dicho sea de paso, nos da la siguiente división. Primero, capítulos 1 al 5, preparación para la conquista de la tierra prometida. Segunda división, capítulo 6 hasta el capítulo 12, inclusive, la conquista del Canaán. Cómo conquistaron las tribus la tierra prometida. Tercera división, la división del territorio entre las 12 tribus del pueblo de Israel. Capítulos 13 hasta el fin del 21. Y la última división, generalmente se lo llama acontecimientos finales, muerte de Josué, etcétera, etcétera. Capítulos 22, 23 y 24. Ahí tiene usted la división principal. Se la repito. Primero, capítulos 1 al 5, preparación para la conquista de la tierra prometida. Segundo, capítulos 6 hasta el fin del 12, la conquista de la tierra prometida. Tercera división, la división del territorio en los capítulos 13 hasta el final del 21. Y por último, cuarta división, los acontecimientos finales en el libro de Josué, capítulos 22 al 24. Bien, espero que haya tomado nota, si no, que escuche una grabación por ahí y que empiece a disfrutar de la santa palabra de Dios. Ahora, ¿cuál sería un versículo clave en el libro de Josué? Me permito sugerirle lo que otros han sugerido también. Son los versículos 2 y 3 del capítulo 1. A ver si usted está de acuerdo conmigo. Estos dos versículos son la clave de todo el libro, si se quiere. Dice así, Josué 1, versículos 2 y 3. Mi siervo Moisés ha muerto, le dice Dios a Josué. Ahora pues, levántate, pasa este Jordán, tú y todo este pueblo, a la tierra que yo les doy a los hijos de Israel. Yo os he entregado, dice Dios, como lo había dicho Moisés, todo lugar que pisare la planta de vuestro pie. Ahí tenemos en esencia, francamente, todo el libro de Josué. Si usted quiere en pocas palabras, subráyelo, márquelo, capítulo 1, versículos 2 y 3. Y si alguien le pregunta algún día, oígame, ¿de qué se trata el libro de Josué? Léale esos dos versículos y ahí está todo. Todo en miniatura, por cierto, porque hay mucho, mucho más. Hace algún tiempo quizás usted escuchó, o quizás lo va a oír en el futuro, los estudios que yo he dado en este precioso libro de Josué. Incluso tenemos un libro que ha salido que se llama Grito de Victoria. Usted lo puede conseguir en la librería cristiana. Grito de Victoria son estudios que yo he dado en el libro de Josué y le aseguro que es un libro fabuloso, unas lecciones espirituales para nosotros los cristianos. Porque como dice en 1 Corintios San Pablo y en Romanos lo repite también, lo que fue escrito en los tiempos antiguos fue escrito para nuestra enseñanza, para nuestra edificación y sobre todo para nuestra exhortación, para crear el temor de Dios en el alma. Muy bien, el propósito de este libro, pues, es histórico. O sea, narrar la conquista y la división de la tierra de Canaán. No se sorprenda, por lo tanto, al leer el libro con cierta rapidez, que se lo recomiendo, dicho sea de paso, que usted va a encontrar estas palabras muy a menudo: poseer, herencia o heredad. Y usted va a encontrar que estas palabras aparecen con mucha frecuencia. Y este libro de Josué nos muestra muy claramente cómo las promesas de Dios en cuanto a la tierra prometida se cumplieron. Dios había dicho a Abraham, como le dije antes, más de 450 años antes, Dios le dijo, te voy a dar toda esta tierra. Pasaron casi 490 años por los 40 años que vagaron por el desierto, ¿no es verdad? Entonces, Dios al fin cumple su promesa. Muy a menudo, las promesas de Dios no se cumplen al momento en que nosotros creemos que se deben cumplir. Pero la Biblia dice, fíate de Jehová de todo tu corazón. No estribes en tu propia prudencia. Reconócelo en todos tus caminos y Él enderezará tus veredas. Sí, mis queridos amigos oyentes, la lección con que termino ya hoy este breve, breve vuelo de pájaro del libro de Josué, y mañana, si Dios quiere, continuamos, es este: que Dios cumple sus promesas. Dios nunca, ni una sola de sus palabras cae a la tierra sin cumplirse. Y si usted y yo aprendemos a confiar en Dios en cuanto a la familia, en cuanto a la tentación, en cuanto al dinero, como veremos mañana, en cuanto a cualquier cosa, las promesas de Dios a veces demoran más de lo que nosotros desearíamos, pero siempre se cumplen. Alabado sea Dios. Dios es un Dios bueno, es un Dios de misericordia y merece su adoración.
1: Para ponerse en contacto con Luis Palau y hacerle llegar sus comentarios o sus preguntas, escríbale a la dirección de correo electrónico consejos@luispalau.net. consejos@luispalau.net. Si prefiere hacerlo a través del correo postal, escríbale a Luis Palau, apartado 15, Ciudad de Guatemala, Guatemala. Llegamos hacia el segmento de la música. Hoy nos acompaña Crystal Lewis junto a Jesús Adrián Romero.

0: Y así nos acompañaba Crystal Lewis por el segmento de la música junto a Jesús Adrián Romero con esta preciosa melodía titulada Oh, cuánto amo a Cristo. Y de esta forma estamos llegando al final de nuestro programa. Nos tenemos que despedir, pero si el Señor lo permite, nos vamos a reencontrar en nuestra próxima presentación. Mi nombre es Jorge Escopazo. Fue un placer acompañarle en este día. Recuerde visitarnos en nuestro sitio en internet www.luispalau.net.
1: Amigos oyentes, muchas gracias por su fina sintonía al programa de este día. Les estaremos esperando muy pronto para el próximo programa Cruzada con Luis Palau. Hasta entonces, recuerden las palabras de nuestro Señor Jesús. Felices los de corazón limpio, pues ellos verán a Dios.
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0: Bueno, Javi, nada más antes de que te vayas, quiero devolvértela. Fui yo el honrado de que Dios de verdad me cruzara con tu camino. Gracias, amigo. Gracias. Vamos.
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Santiago capítulo 2, si no me equivoco, o capítulo 1, está hablando de que muchas veces la gente contiende porque su corazón de acá, del interior, es su mente. Cuando habla del corazón, está hablando de la forma en que pensamos. Y el tema pasa por ahí. Y luego Lucas capítulo 15, si no me equivoco, está hablando también exactamente de lo mismo. Las guerras vienen de allí, de un corazón que no tiene realmente a Dios. Y aunque los religiosos hablaban de religiosidad y de estar bien, bueno, el tema pasaba por ahí. Y el tema pasa porque cuando uno ve tanto desastre, ¿de dónde viene eso? ¿Quién lo enseñó? ¿Quién lo aprendió a vivir de esta manera? A ser descarnado, de pronto arrastrar a una niña o matar a una persona adelante simplemente por el ánimo de quitarle algo que tiene y de pronto darle un balazo o algo por el estilo. ¿Y de dónde viene? Viene de nuestra mente. Por eso la palabra del Señor dice que somos renovados y somos cambiados, somos transformados. Hay un proceso que regula y comienza a regular nuestro entendimiento y justamente nuestra mente comienza a ser reformada. Hay una reforma. Yo cuando de pronto se le traba el computador y que de pronto usted tiene que resetearlo, bueno, hay un reseteo en la vida y de pronto entiendo que la vida no es así. Por eso en la cárcel debería ser más reflexivo, todo lo contrario. La gente por ahí está en la cárcel, sale peor, es como una escuela. Aprendí en la escuela de la calle y ahora en la escuela de la cárcel estoy en la universidad. He aprendido todavía mal, peores cosas. Cuando debería ser reflexivo, decir, che, qué manera de meter la pata, mirá dónde estoy, perdiendo años de mi vida en este lugar. Y ahora salgo para mejorar mi calidad de vida. Y tiene que ver con una mente renovada, transformada, cambiada, y donde el asidero, donde el cimiento donde puedo colocar mi vida es en Cristo. No hay otra manera de hacerlo. El salmista sabía bien de esto. Véalo ahí en el Salmo capítulo 42, versículos 6 al 11. Y hay una lucha en mi interior, porque esa lucha en nuestro interior siempre está tratando de que la humanidad, bueno, la apetencia humana, ese control humano salga a flor y salga a flote y salga a relucir. Y cuando sale a relucir, le puedo asegurar que metemos la pata. Le puedo asegurar que metemos la pata. Por eso que cuando el apóstol Pablo dice de una manera tan, tan fuerte, ya no vivo yo, sino vive Cristo en mí. Y lo que vivo ahora lo vivo en la fe del Hijo de Dios, el cual murió y resucitó para que yo pueda tener una vida totalmente nueva. Lo decía un hombre que era, si podríamos llamarlo, era un criminal, porque perseguía a los cristianos. Decía, denme una carta, denme un permiso para agarrar a los cristianos y llevarlos presos. Él estaba delante del primer mártir de la Biblia, el primer mártir del Nuevo Testamento, llamado Esteban. Dice que junto a las ropas de él estaba parado el apóstol Pablo, todavía no regenerado, no cambiado. Y por eso decía, ya no vivo yo, sino vive Cristo en mí. Y lo que vivo ahora lo vivo de acuerdo a la fe que tengo en Él, porque soy una nueva persona. Por eso uno tiene que entender que todo lo que sucede, mire, me he encontrado en estos días y en este último año como nunca, personas tan dolidas, tan enfermas, pero no estoy hablando mal del maltrato, sino del maltrato que ellos reciben por asimilar y tomar enfermedades que simplemente tienen que ver con una nueva vida en Cristo, serían totalmente transformadas. Y alguno dirá, pero pastor, ¿que no se enferma uno cuando está en Cristo? Sí, pero entiende por qué, sabe para qué, entiende de que tal vez no hizo bien las cosas, entiende que tal vez es un principio de en donde Dios nos quiere detener un cachito y poder decirnos algo. Escuche esto, mire a este salmista, mire a este hombre de Dios también sumergido en estas enfermedades de este tiempo, el dolor, el temor, aún más la ansiedad para ser transformado y cambiado, y ese algo que viene en este tiempo envasado allí, ese temor a todo lo que sucede. Escúchelo, por favor. Salmo 42, versículo 6 al 11. Dios mío, mi alma está abatida en mí. Estoy nocao. No tengo ganas de salir. Estoy metido allí. Me acordaré, por tanto, de ti desde la tierra del Jordán.
y de los hermonitas, desde el monte de Mizar, un abismo llama a otro a la voz de tu cascada. Él se asemeja como si estuviera metido en una cascada, y creo que tal vez estás mirando algo que él conoció, y como el agua cae tan fuerte. Estoy metido ahí adentro, estoy metido en ese lugar. Todas tus ondas y tus olas han pasado sobre mí, pero de día mandará Jehová su misericordia, y de noche su cántico estará conmigo. Y me oraciona al Dios de mi vida. Diré a Dios: roca mía, ¿por qué te has olvidado de mí? ¿Por qué andaré yo enlutado por la opresión del enemigo? Como quien hiere mis huesos, mis enemigos me afrentan, diciéndome cada día: ¿dónde está tu Dios? ¿Por qué te abates, oh alma mía? ¿Y por qué te turbas dentro de mí? Espera en Dios, porque aún he de alabarle, salvación mía y Dios mío. Señor, gracias te damos por poder abrir tu palabra. Gracias por poder depender de ti siempre. Gracias porque nos has enseñado a través de Cristo que la gracia, Señor, esa gracia tan hermosa que tú has derramado, Señor, y te ha placido y ha nacido en tu corazón, es de perdonar nuestros pecados, es de libertarnos y librarnos de la presión de este mundo y poder vivir, Señor, bajo el control de tu Espíritu. Señor, yo te ruego que en esta mañana tú nos hables, que tú obres, Dios mío, a favor de tu pueblo, que tu palabra sea clara para entender los propósitos que tienes, Señor, para enfrentar la adversidad, las problemáticas, las situaciones provocadas aún por nuestros errores, por nuestros pecados, por situaciones difíciles, Señor, que no tendrían que estar aquí. Señor, yo te ruego que en esta mañana tu presencia y tu palabra revelen tu corazón, en el nombre de Cristo y para gloria tuya. Te damos gracias porque creemos, papá, que tú lo haces ahora. En el nombre de Jesús, te damos gracias, mi Señor. Amén, amén y amén. Aleluya. ¿Quiere darle un aplauso al Señor y a su palabra? Es interesante, pero conocer a Dios es magnífico. Y vuelvo, tal vez tomo las palabras del pastor Omar, porque si hay algo que he entendido es que debemos aprender a vivir. Si lo tenemos a Cristo, no se debe convertir en una religión, no se debe convertir en un legalismo. Ah, pero yo soy mejor que vos. No, somos todos iguales. Todos somos iguales, todos cumplimos diferentes funciones. ¿Quién puede decir que el dedo más chiquito del pie no sirve? Todos debemos entender que sí sirve, por algo está ahí. No hay nada que no sirva en nuestro cuerpo. Y uno diría: ¿para qué tengo esto? Mira el pie tan ancho que tengo, el pie tan largo que tengo. Ah, mira las uñas que me crecen. ¿Por qué tengo los dedos tan cortos? Y comenzamos a preguntar: ¿y por qué tengo la oreja un poquito desviada? Porque así te plació al Señor hacerte. La oreja está bien, está justo en control, está justo en el lugar adecuado. Ay, pero no tengo la nariz respingada. Tengo la nariz de boxeador. ¿Y cuál es el problema? Así te hizo Dios, así te formó y ya está. Está bien, no hay problema. Los tiempos que estamos viviendo son enormemente terribles. Guerra entre naciones, violencia y muerte al máximo, suicidio, desenfreno, pobreza, robos, asesinatos y maldad en aumento, lo que provoca temor, rabia, incertidumbre. Vi a una mujer el viernes, a una mujer grande, debería tener 50 años, tal vez un poco más, que sus papi los había mandado, su papá había ido, con su mamá habían ido al médico. La madre con Alzheimer, con un montón de cositas, apenas caminaba. La sacó, justamente había una cámara, la sacó el esposo, la hizo bajar, despacito, cerrado en el auto, estaban abriendo y seguramente con esa candidez también y esa parsimonia que tienen las personas que ya no pueden caminar bien. Estaba abriendo la puerta cuando de pronto viene un auto, se para al lado, rápidamente lo agarran al hombre y lo tiran al suelo. 5 tipos lo tiran al suelo y con un revólver le sacan todo lo que tiene, le quitan la llave y se llevan el auto. La hija salió después, la hija de esos papás grandes. Se nota una mujer instruida, una casa hermosa, muy bonita, y de pronto tenía ganas de gritar, estaba enloquecida, estaba con una rabia que
sino si comenzó a despotricar contra todo. Y yo digo, qué desesperación. Dice, tengo una hija que salió a la calle a gritar, no aguanto más. Yo digo, una presión enorme. Lo que provoca justamente es todo esto, incertidumbre, desata enfermedades, que más encima se van guardando en el interior y son difíciles de expresar. ¿Por qué? Porque están guardadas allí. David está pasando por una lucha interior, está pasando por un momento de presión enorme. Tiene ganas de explotar, no sabe para dónde escapar, pero encuentra en Dios su refugio, encuentra en el Señor. Todo esto lo que ha provocado es ansiedad. Esa ansiedad y esa depresión que de pronto está guardada en el interior y uno no sabe por qué está tan enojado. Otro caso que vi ayer nada más, un hombre que de pronto pasó una mujer con su auto, no sé si lo tocó o qué, pero el hombre estaba, perdóneme la expresión, pero estaba como endemoniado. Se bajó del auto, le agarró a la mujer, le dijo de todo, la mujer estaba apretada con él, así. Y de pronto el hombre, no hallaba qué hacer, agarró el auto, se subió arriba del auto, le rayó el auto. Y luego, si podía matarla, la podía, lo haría. No lo hizo. ¿Qué presión tiene esa gente? ¿Qué es lo que piensa? Un hombre tal vez instruido, un hombre grande, un hombre mayor, con su auto. ¿Qué hizo la mujer? No lo sé, no sé qué lo cambia. Pero todo esto ha provocado ansiedad, ha provocado depresión. Y dijo, mi hija tiene, la mujer anterior, dijo, tiene miedo de salir. Y ya no quiere salir, no quiere salir, porque tiene miedo de todo. Y imagínese, alguien que vivió un trauma así, una situación así, pasa mirando para el lado y de pronto viene una persona, viene el otro lado, se cruza de vereda. ¿Qué sé yo? No tienen paz, no hay seguridad en su corazón. Ahora, ¿qué es la depresión? La depresión es un trastorno mental frecuente. Se calcula que afecta a más de 300 millones de personas en el mundo. 300 millones de personas que viven esta situación. Y no estoy hablando de la enfermedad, de la depresión, que es por ahí, que es atendible a través de la medicina y todo lo demás. Es un trastorno más fuerte, es un trastorno mental frecuente. Se calcula que afecta a más de 300 millones de personas en el mundo. ¿Cuáles son los síntomas de una persona que sufre depresión? Sentimientos persistentes de tristeza, desánimo, pérdida de interés o placer en actividades habituales, dificultades para concentrarse, cambios en el sueño, el apetito, fatiga, sentimientos de culpa o inutilidad y pensamientos de muerte o un suicidio. ¿Cuáles son las causas? Pueden ser causadas por una combinación de factores genéticos, sociales, biológicos, ambientales y psicológicos. Lo saqué de internet simplemente para reflejar el estado de las personas que viven o que vivimos todos. En segundo lugar, ¿qué es la ansiedad? Esto es más complicado. La ansiedad son sentimientos de miedo, pavor e incomodidad que a veces se presenta como reacción a un estado de tensión o estrés. Síntomas: la preocupación excesiva, miedo irracional, tensión, inquietud, dificultad para relajarse, palpitaciones, sudoración, temblores, dificultades para concentrarse. ¿Cuáles son las causas? Pueden ser desencadenadas por factores como el estrés, traumas pasados o predisposición genética. La depresión afecta más a la mujer que al hombre. En muchos de los casos, la depresión los lleva al suicidio. Lo hemos visto en estos días. Son cosas inexplicables. Como una mujer que vive bien, que tiene dos hijos maravillosos, se le ocurre en su mente de pronto matar a su esposo. Y no matarlo de un tiro, lo mató a puñaladas y mató a sus dos hijos. Y luego ella se suicidó clavándose el puñal. Otro hombre también con la misma situación mató a sus dos hijos, los ahogó a sus dos pequeños. Mató a su esposa y luego también se suicidó. Y uno dice, ¿de dónde viene esto? Muchas veces nosotros contenemos nuestras furias, nuestros enojos, y simplemente las enfrentamos como humanos. Nos dañamos, y nos dañamos mal. El salmista no tenía a nadie,
era un perseguido, era un hombre con problemas sociales también y con problemas difíciles de entender en su relación con su propia familia. No tenía muchos amigos, su familia por ahí lo acompañaban. Todos debemos recordar los 400 que se juntaron en la cueva de Adulán, que eran todos, perdón la expresión, pero era un desastre. Endeudados, abatidos, deprimidos, angustiados, enojados. Todo ese tipo de personas, él los cambió con una visión. Los cambió mirando para otro lado. Saca la vista de allí. Comenzá a mirar lo que tienes que mirar. Un famoso filósofo definió a la depresión como una tranquila desesperación. Ahora, ¿qué debo hacer? Lo primero que necesito hacer es descubrir mi interior. Si eres una de esas personas que recuerda algo y haces así, no quiero recordarme. Necesitas sanar tu corazón. Hay algo que no funciona allí. Su palabra nos advierte en Proverbios 17:22: el corazón alegre constituye buen remedio, mas el espíritu triste seca los huesos. Las personas se van empequeñeciendo, sus huesos se van deteriorando porque no tienen vida propia. Directamente las personas se hacinan dentro de un lugar, se meten dentro de su propia historia y se meten allí adentro. No hay nada, no hay nada para hacer, todo está mal. Es interesante cómo el enemigo trabaja arduamente para destruir la joya de la creación que somos nosotros, el ser humano. Es lo mejor que Dios ha hecho y te ha hecho tu vida a ti como lo mejor, como una joya. No eres cualquier cosa. No somos cualquier cosa. Somos un diseño de Dios. Tenemos el diseño de Dios. Por lo tanto, hay que rescatarlo y hay que vivirlo. Y hay que vivirlo al máximo de acuerdo a su propósito. Eso nos ayudará a vivir una vida alegre y no tener que estar pensando, che, ¿cuándo vendrá Cristo? Estoy re podrido de estar acá. Que venga Cristo y me lleve rápido, porque Cristo tiene su plan y tú tienes una asignación, tú tienes una tarea para hacer. Cada uno de los que escuchan, cada uno de los que están, cada uno de los que pueden entender su palabra, no están en la tierra simplemente por estar. Hay un propósito y hay que descubrirlo. Ah, bueno, toco la guitarra. Ah, bueno, yo hago esto. No hay algo más profundo. Si fuera eso y fuera una asignación pequeña, no, tu vida es importante. Nuestra vida tiene algo para realizar y debemos procurar encontrarle el meollo, el centro, para poder estar completos y poder estar en paz. ¿Cuánta gente dice, uy, no? Cuando llega la enfermedad o algo por estilo, y de pronto, uy, no me digas que me voy a morir. Algún día te vas a morir, hermano. Mala noticia. Tú y yo nos vamos a morir. Y hay que estar preparados para ello. Y todos debemos entenderlo. En Proverbios capítulo 18, 14 dice, el ánimo del hombre soportará su enfermedad. Escuché esto. Esto es muy bonito. El ánimo del hombre soportará su enfermedad. Mas ¿quién soportará al ánimo angustiado? ¿Quién soporta un quejoso? ¿Quién soporta a alguien que ve todo mal? ¿Quién soporta a alguien que de pronto lo único que tiene es, no hagas eso, no, cuidado, no salga, no, tené cuidado, no, agarra un revólver, no sé, defendete, agarra un cuchillo, por lo menos vas a hincar a alguien? Hola. Tendríamos que andar con un policía aquí al lado. ¿Cómo reconocer nuestro estado? Y aún la depresión. Los síntomas más evidentes de la depresión son la tristeza psicológica. Personas tristes. La pérdida de interés, la capacidad de disfrutar y una disminución de la vitalidad que limita el nivel de actividad. Estamos sonados, produciendo un cansancio exagerado que aparece incluso después de realizar pequeños esfuerzos. Estoy cansado de vivir, estoy cansado de todo. Estoy cansado de todo lo que ocurre. Además pueden aparecer otros síntomas como los sentimientos de culpa, aún de incapacidad, el enojo, la irritabilidad, el pesimismo aún ante el futuro. La verdad es que no vemos nada, se nos apaga la pantalla. ¿Ves cuando se apaga la pantalla? Y de pronto no queremos hacer absolutamente nada. ¿Por qué? Porque la pantalla está apagada y de pronto no tenemos luz. Lo que nos iluminaba era la pantalla. De la misma manera, la pantalla de la vida se apaga y se apaga tu vida y comienza a apagarse tu vida.
Y creo que no debe ser así. Las ideas de muerte, de suicidio, la pérdida de confianza en la gente, todo comienza a tener una disminución horrible dentro de tu estatus, y comienzas a aislarte, y comienzas a meterte en un rincón, y comienzas a meterte en un rincón de la vida donde nadie, los que te ven, dice: ¿pero qué te pasa, che? ¿Vamos a jugar un ratito? No, tengo cosas para hacer. No, tienes miedo, tienes temor. ¿Por qué no nos vamos a...? No, tengo plata. Comenzamos a usar excusas que parecen razonables simplemente para ocultar nuestro estado de ánimo. ¿Quién puede soportar a un angustiado de ánimo? Nadie. No es cierto, no sirve. Una vida así simplemente es destructiva para sí mismo. Y lo peor de todo, que su influencia comienza a marcarse dentro del hogar, dentro de los que están alrededor. No tenemos ánimo, no tenemos ganas. Mucha gente diría: la verdad, quisiera estar en la iglesia, buscarme una cama o buscar un colchón y poder dormir aquí. Tengo paz aquí cuando estoy en este lugar. No encuentro realmente otra salida. Mi casa es un infierno. La vida es un problema. Mi trabajo, insufrible. La verdad, terrible. Yo creo que mucho de lo que tenemos dentro de nuestro corazón tiene que ver con lo que nos ha ocurrido. Y eso es nefasto para nosotros. ¿Quién no ha sufrido en la vida? Algunos más, algunos menos. ¿Quién no ha sufrido dentro del contexto de familia? ¿Quién no ha pasado por situaciones adversas que todavía nadie las conoce? Que solamente usted y yo las conocemos. Por eso hay una lucha en mi interior. Y hay una lucha en mi interior porque quisiera que gritara a los cuatro vientos lo que me duele, pero tengo miedo, tengo temor. Por eso necesitamos salir adelante, cortar, decirle basta con la esclavitud que me ha aterrado durante tanto tiempo. Ese pasado que sigue haciendo remezones en mi interior, que me ponen en desequilibrio, me dañan y dañan mi corazón. David había sembrado en su vida mucha violencia. Él era un hombre de guerra. Aún más, Dios le dice: no podés construir el templo, no lo vas a poder hacer, tienes mucha sangre en tus manos. Te permito hacer los planos, pero no edificar el templo. ¿Por qué? Porque dice: tienes mucha sangre en tus manos. Era un hombre fuerte, mató a Goliat y cortó la cabeza. Algunos dicen: se ve bien en la película. Hace un tiempo atrás quisimos matar un gallo. Nos queríamos comer un gallo. Después tenía un varón al lado. Dice: pastor, ¿en serio que le va a cortar la cabeza? No sabe lo que ocurrió. Le cortamos un poco de la cabeza, los queríamos comer. Era para comerlo. El tema fue que le cortamos la cabeza y el gallo no se moría. De repente se nos soltó, pegó un aletazo, pa, pa, pa, pa, y salió corriendo. ¡Chu! Lo mandé al hermano y le digo: anda a buscarlo, no hay cómo agarrarlo. Basta, tenía la cabeza así. Pobre gallo. Al final lo terminamos comiendo igual. Y uno dice: ¿a qué viene a cuento? Viene a cuento que a veces en la vida suceden cosas que no están dentro de tu canon, dentro de tu regla. Y ocurren cosas totalmente inusitadas que producen hilaridad, que producen enojo, que producen reacciones que no son buenas, que no nos ayudan a enfrentar la vida de la manera correcta. Y es triste. David había sembrado mucha violencia porque era un hombre de guerra. Y era un hombre de guerra fuerte. Por lo tanto, estaba condicionado por su propio espíritu, por su corazón. Dios lo había tomado como un hombre de guerra. Fue el mejor rey de Israel, tenía carácter, pero no tenía carácter para su familia, por ejemplo. Tenía carácter para hombre de guerra, nada más. La palabra del Señor.

pastor, yo me he portado mal. ¿Y? ¿Será que Dios me va a dejar entrar al cielo? Sí, hermano. Él te ha salvado por gracia. Si pedimos perdón y nos arrepentimos de corazón, el problema no es de Dios, el problema es tuyo, el problema es nuestro. El problema son nuestras propias decisiones. Metí la pata, ¿y? Pide perdón, arrepiéntete. Busca al Señor con todo tu corazón. Él está pidiéndole, diré a Dios, roca mía, ¿por qué te has olvidado de mí? ¿Por qué andaré yo enlutado por la opresión del enemigo? Porque eres un hombre de guerra. Porque eres una persona que ha derramado mucha sangre. Porque has hecho montones de cosas fuera de lugar. Y de pronto, ahora el enemigo lo que quiere es matarte. Escuche esto, nunca podemos ser libres de la depresión si no rompemos, y no rompemos con las cadenas que nos han atado al pasado siempre. Ese es un problema serio. Porque vuelvo a repetir, ¿quién no tiene una historia escondida? ¿Quién no tiene en algún lugar del ropero de su vida alguna cosita que nadie sabe? Hola. Muchos tenemos cositas guardadas que solamente las sabe Dios y las sé yo. Por eso mi batalla y nuestra batalla en nuestro interior es tan fuerte. Y sabe, cuando uno comienza a hablar de esta manera, comienza a descubrirse, nos da miedo, nos da temor. Comenzamos a aislarnos, a arrancar. Me siento incómodo, ya me quiero ir, no me gusta esto. Es hora de tomar decisiones serias, basadas en convicciones, no en emociones. Si tomamos decisiones serias, porque tenemos un Padre hermoso, pero tenemos un Padre lleno de amor, lleno de empatía y lleno de comunión para con nosotros. Él nos ha elegido para estar aquí. Él nos ha tomado. No eres tú quien dijo, bueno, yo ahora voy a entregar mi vida a Cristo. No, no, vino de parte de Dios. Hay un lugar en tu interior que solamente el Señor puede llenar. No hay otra forma. Y vas a seguir escapando y seguirás escapando durante toda tu historia. Y nunca estarás completo. Por eso necesitamos terminarlo. Basta, en primer lugar, de seguir llorando por lo que fue y se perdió. ¿Cuánta gente tiene historias que son increíbles? ¿Se acuerdan? Veo el auto y veo la radio y me la robaron cuando era pasacassette. ¿Cuántos años hace eso, hermano? Sí, pero me lo robaron. ¿Todavía te duele? Basta ya. Mi mami tenía una forma, pero era, mis padres eran pastores ya. Mamá ya era una mujer grande. Y lo primero que llegaba, cada vez que llegaba, por lo menos me sucedía a mí, creo que lo hacía con todo. Y, hola mamita, ¿cómo estás? Bien, hijito, bien. Oh, pero no sabes lo que me pasó. Y tenía una nieta en casa, Anita, ella cristiana también. Le decía, Anita, tráeme la bolsa. ¿Sabes lo que había en la bolsa? Lleno de radiografías donde le habían hecho exámenes. Mirá, acá, ve, acá donde me dolía, ve, aquí. Y comenzaba a mostrarte la radiografía. Y un día, no digo que me creo el perfecto ni nada por el estilo. Mamá, tú me enseñaste a confiar en Dios. Tú me enseñaste lo que es el valor de depender con Dios. Basta con esto, saca esto de acá, qué malo, ya está. Si no te sirve para presentarlo en otro lugar, ya está. Eso es historia, se acabó. Porque tenemos que tener eso en nuestro corazón y tenemos recuerdos. ¿De qué sirve? Todo lo contrario, te daña. Basta de lamentar las oportunidades aprovechadas. Ah, si yo hubiese estudiado, hubiese sido médico. Hoy eres enfermero, dale gracias al Señor, se acabó. O eres chapista, no sé, o eres mecánico. ¿Cuál es el problema? Esta es tu historia hoy. Basta de abusar a los hijos. Ah, si hubiese, me hubiese. Increíble, las reuniones familiares se convierten a veces en riñas. ¿Por qué? Porque si hubieses estudiado, no vendrías con ese autito. Increíble. ¿Cómo le vas a decir así a tus hijos? No vendrías con eso. No tendrías tanto problema. Si te hubiese

0: casado con la que yo te dije. Historias, historias del pasado. Basta de esos sentimientos no correspondidos que lo único que provocan es dolor. Tuviste un novio, una novia que era tu primera novia, tu primer novio. Ay, él me prometía y hoy está en un lugar enorme. Guarda, cuidado con eso. Solo una cosa debemos decir nosotros: hasta aquí el Señor ha sido fiel y me ha cuidado. Hasta aquí el Señor ha sido fiel. Deben ser, colocó una piedra de oración, decirle: Señor, gracias, porque hasta aquí tú nos has cuidado, nos has ayudado y nos has bendecido. Ya está, listo, se acabó. Deja ir todo el resto. Deja ir a todo lo que realmente te daña. Mire, hay una cultura oriental, me olvidé de colocar el nombre, sabía algo más o menos, pero vio esa, en esa cultura oriental hay una forma de sanar las cosas interiores. Algunos dicen que rompen alguna, algo como eso, un jarrón o algo por el estilo, y luego lo parchan. En vez de colocarle la gotita, lo hacen con algo muy pero muy delicado. La mayoría le coloca cosas valiosas como oro, por ejemplo, y le va colocando oro a cada una y la vuelve a estructurar, la vuelve a hacer de nuevo. Es como un tipo, el alfarero que muestra la palabra del Señor, nos rompe y luego nos hace de nuevo, pero van quedando las cicatrices y luego se coloca en un lugar, y en un lugar visible, donde aún el que entra a la casa, el que entra a la casa dice: aquí hay resiliencia. Aquí este jarrón muestra que la persona ha sido dañada, pero que ya no está herido, ya no está roto, sino todo lo contrario, ya tiene la sutura, y la sutura es bellísima, porque es oro, mejor que el material que tiene. Y qué bueno que nosotros podamos decir y entender exactamente lo mismo. De la misma forma, el Señor ha sellado esas grietas. Ya no son ruinas, ahora se ve un artefacto perfecto, bueno, y más encima adornado. Y creo que tiene que ver con esta realidad, de olvidarnos de, no de olvidarnos, sino dejar atrás y sanar aquellas cosas que nos han dañado tanto. Y creo que vale la pena entenderlo. Un tremendo ejemplo, escuche esto. En 1 Samuel, capítulo 16, versículo 1, dijo Jehová a Samuel: ¿hasta cuándo vas a llorar a Saúl? ¿Hasta cuándo llorarás a Saúl? Habiéndolo yo desechado para que no reine sobre Israel. Llena tu cuerno de aceite y ven y te enviaré a Isaí de Belén, porque de sus hijos me he provisto de rey. He aquí a este profeta, un hombre increíble, un hombre extraordinario, que está allí y que está listo y preparado para primero, para colocar y ungir al primer rey de Israel. Él lo amaba. El tema es que lo amaba demasiado. ¿Por qué? Porque Dios dijo: no me sirves. Perdóname, pero te voy a sacar de acá. No está bueno. No tienes el carácter para ser rey. Por tanto, yo me he elegido otro. Me he elegido otro rey y tú tienes que hacer otra cosa. Deja de llorar. Deja de llorar. Lo que yo no amo, tú tampoco puedes amarlo. Lo que yo no voy a usar, tú tampoco puedes usarlo. ¿Por qué creemos que somos mejores que Dios? ¿Por qué creemos que eso nos sirve de alguna manera? No te sirve, mi hermano. No te sirve de ninguna manera. Dios está reprendiendo a su propio profeta. ¿Qué crees que Dios te está diciendo hoy a ti? ¿Qué crees que Dios nos está diciendo a nosotros? Deja de llorar por aquello que ya no tiene remedio. Deja de llorar por aquello que ya fue y no produjo ningún fruto. ¡Basta! Deja de llorar. Llegó un tiempo nuevo y no gastes más tu vida, tu energía y aún tu economía para seguir adelante con algo que no sirve. Que no sirve, que no te suma nada, te resta, te va sacando y te va deshilachando. Dios mío, Dios mismo te está diciendo, como le dijo al profeta: basta de llorar, basta de tener tu corazón allí. Enfócate en lo que realmente debes enfocarte. Enfócate en tu nueva vida. Enfócate en lo nuevo de Dios, en lo que Dios tiene para ti, en tu asignación. Cúmplela. Lo único que cumplimos son caprichos personales. Ah, yo hago lo que quiero. Yo me voy. No, porque yo no quiero. La obediencia está diezmada. Hago lo que se me da gusto y gana. Seguirás así durante toda tu vida. No te irá bien. Cada vez que desobedecemos una palabra de Dios, estamos en un conflicto. No nos irá bien. Se lo puedo asegurar, porque lo dice la palabra, lo dice Dios. Por eso Dios está tan enojado con él. Por eso Dios también se enoja con nosotros, porque dice: pero qué bárbaro, seguir con lo mismo. Dios mismo te está diciendo ahora: saca tu corazón, saca tu vida, enfócate en lo nuevo, en lo que yo tengo para ti, un nuevo tiempo y un nuevo propósito. Te creo que debemos hacer como el apóstol Pablo. Haga como el apóstol Pablo. Hermano, no considero haber llegado ya a la meta, pero eso sí es lo que hago. Me olvido del pasado y me esfuerzo por alcanzar lo que está delante. Palabra de Dios para todos. Y digo, qué bueno poder entender que todavía hay algo más allá. Todavía hay algo más allá. Por eso que las personas que tienen este tipo de actitud no le atañen a nada de propósito, a ninguna cosa que le sucede. Y alguno dice: pero ¿cómo puede aguantar, che? ¿Pero cómo puede seguir adelante? ¿Cómo puede pararse en medio de la incertidumbre? ¿Cómo puede pararse delante del problema? ¿Será que no tiene sentimientos? ¿Será que no tiene emociones? ¿Será que la persona que está vacío? No, está lleno. Pero está lleno de Dios. Y cuando uno está lleno de Dios, puede entender que la vida siempre será así. El Señor lo dijo: en el mundo van a tener muchas aflicciones, pero no se olvide que yo he podido vencer las aflicciones. Lo hice en la cruz del Calvario. Y de la misma manera ustedes podrán hacerlo, porque el mismo Espíritu que me ayudó a vencer está en ustedes. Está en nosotros. Y eso es bueno. Cuando vives atado al pasado, estás destruyendo tu presente. Y lo peor de todo es que estás hipotecando tu futuro. Es lo peor de todo. Lo peor que uno puede hacer. Cuando tienes esa situación tan complicada, estás atado. Y lo peor de todo es que tu presente es complicado y tu futuro incierto. Recuerda esta frase: jamás podrás vencer algo nuevo y desconocido con los métodos del pasado. Necesitas nuevas estrategias y sobre todo una nueva manera de pensar. Por eso que el Señor cambia el espíritu, y cambia el espíritu en nuestro interior. Se amalgama la presencia del Espíritu Santo en nuestro espíritu, nuestro interior, y nuestra mente comienza a entender que hay posibilidades, que no todo es destructivo, que aún lo destructivo tiene una razón de ser y que puede ayudarme a entender lo que me pasa en la vida. Lo último, 3, ya no más ansiedad y depresión. Hay que decirle fuera. Para ello necesito puntualmente hacer 3 cosas. Primero, viva con gozo y alegría. Es increíble a veces la actitud que tenemos, incluso para entrar como un lugar como este. Llegué al templo. Mi actitud es mustia, ¿no? No me puedo reír, estoy en el templo. No, tiene que haber jolgorio, aquí tiene que haber alegría, tiene que haber gozo. No hay respeto. No falta de respeto, no estoy haciendo nada fuera de lugar. Veo a mis hermanos, los saludo con alegría, me expreso, me hace bien. Me hace bien a mi alma poder verlo. Es mi familia espiritual con la cual voy a compartir la eternidad con ellos. Viva con alegría y viva con gozo. Escuche esto. Proverbios 15:15 dice: para el afligido todo el tiempo es tristeza, pero para el contento la vida es una fiesta. Es interesante aquí, porque la palabra contento es mucho más que estar alegre. Es diferente. Porque la alegría es efímera, es un momento. Estar contento es, tiene que ver con las emociones o sentimientos. Estoy contento, algo ha sucedido que nadie me lo puede quitar. Nació un hijo nuevo, nació un nieto nuevo, no sé, algo bonito vino a mi familia. Nadie me puede sacar este contentamiento que tengo. Estoy feliz, estoy feliz. Eso es parte de nuestro corazón. ¿Por qué? Porque hay plenitud en el interior. La alegría es efímera. Fui a una fiesta, lo pasé bomba. Se terminó la fiesta. No puedo revivirla. Si estoy contento es otra cosa. Y qué bueno una vez más. Para el afligido todo el tiempo es tristeza, pero para el contento la vida es una fiesta. Y todos debemos valorarlo. En segundo lugar, sea agradecido. Sea verdaderamente agradecido. ¿Sabe por qué? Porque tenemos gozo, tenemos paz, tenemos la bendición de Dios. Reconozca cómo Dios lo ha bendecido. El Salmo 40, el versículo 5 dice: has aumentado, oh Jehová, Dios mío, tus maravillas. Hay una canción por allí que dice eso. Has aumentado, oh Jehová, Dios mío, tus maravillas y tus pensamientos para con nosotros. No es posible contarlos ante ti. Si yo anunciare y hablar de ellos, no pueden ser enumerados. Vive la vida, amigo. Viva la vida, disfrútelo. Y disfrútelo con su gente. Disfrute su vida. Planifique sus vacaciones. Planifique su tiempo con Dios. Vaya a saber un misionero. No sé, disfrute de las cosas que Dios coloca en su mano. Ya no más. Mire su persona. Tiene salud y está vivo. Casi nada. Tiene trabajo. Tres. Tiene una preciosa familia. No es perfecta, porque ninguno de nosotros somos perfectos, ni usted ni yo, ninguno de nosotros. Bueno, tanto tiene una buena familia. En cuarto lugar, pertenece a una familia espiritual. Se congrega aquí. Es amado, cuidado, respetado, valorado, bendecido. Perfecto también, con toda seguridad. Ni usted lo es, ni tampoco la congregación lo es. No todos somos iguales. Tiene una identidad. Es un hijo o una hija de Dios. Y eso es maravilloso. Por eso, diga como este hombre que ha colocado esta famosa piedrita allí, porque ha terminado una tarea y ha terminado algo lindo. Ebenezer, hasta aquí nos ayudó el Señor. Hasta aquí nos ha ayudado nuestro Dios. Hasta aquí estamos bien. Y lo último, tenga fe que Dios proveerá días mejores para su vida. Días mejores para su vida. Le puedo asegurar que lo que viene será mejor que lo que tiene hoy, con toda seguridad. Tal vez en esta tarde pase algo significativo en su vida, en su familia. Él tal vez está reunido con la familia, está reunido con el papi o algo por el estilo. De pronto el papi le diga: perdón, perdóname, no sé, algo puede ocurrir, algo puede pasar. Algo mejor con toda seguridad ocurrirá. En Génesis capítulo 41, termino con este ejemplo, versículos 51 y 52, está la historia final de José. Ese hombre resiliente que se pudo parar porque estaba sostenido por Dios. Se pudo parar en medio de un conflicto enorme para él. Que sus hermanos lo vendieran como un esclavo, estuvieran celosos de él, que se enojaran por los sueños que él tenía. Pero Dios tenía un plan. Y ese propósito nunca lo perdió. Y Dios estaba con José en la cárcel, y Dios estaba con José en la casa de Potifar, y Dios estaba con José. Nunca se despegó de él. Se aferró a lo que Dios le había prometido. Y cuando termina su historia, tiene dos hijos. Y a sus dos hijos los llamó de una manera muy particular. Y qué bueno es tener el valor de poder reconocer de que de pronto tienes algo que te va a mostrar cada vez que lo veas. Cada vez que hagas, te va a hacer fijar tu corazón en tu propia historia. Y escuche esto. José llamó a su primer hijo Manasés, porque dijo: Dios me hizo olvidar todos mis sufrimientos y a la familia de mi papá. Y a su segundo hijo lo llamó Efraín, pues dijo: Dios me ha dado hijos en la tierra en que he sufrido. Mis amados, vienen días mejores, y no le permitas al diablo y a todos sus demonios que destruyan tu presente y te roben tu futuro. Mi querida iglesia, vienen días de Manasés que te harán olvidar lo sufrido en el pasado y en este tiempo difícil. Mi querida iglesia, vienen días de Efraín en que engendrarás cientos de hijos espirituales, que tendrás la capacidad para desarrollarte y crecer en cada área de tu vida y no encontrarte con que estás allá en el final de tu propia historia diciendo: no sirvo para nada. No es cierto. El Señor te va a permitir crecer, avanzar, conquistar, porque viene un tiempo nuevo, hijos de sangre y mucho fruto que te harán olvidar la tierra de aflicción de tu vida. David nos da una lección, y una lección fuerte, porque él era un resiliente, él era un hombre que estaba agarrado del Señor. ¿Por qué te abates, alma mía? Y tiene que hablar con su interior, y tiene que hablar con su corazón. Y a veces Dios te da un día para no te duermas, decir: Señor, ¿qué me quieres decir? Y se despierta de noche o a las 3 de la mañana, de pronto, ¿qué me quieres decir, Señor? Y piensa. Y de pronto vendrá a tu memoria algo, vendrá un recuerdo, vendrá un pensamiento, vendrá una idea, vendrá algo que tienes que hacer, y dirás: ¡qué bárbaro! Nunca lo vi de esta manera. Escucha lo que tienes que escuchar. No escuches la voz de tu conciencia, escucha la voz del Espíritu, escucha la voz de Dios, escucha lo que Dios tiene para ti. Si no, simplemente seguiremos reeditando nuestra propia historia cada vez más. Y no saldremos del lugar, no saldremos de la posición. Y él dice: ¿por qué te abates, alma mía? Él mismo se está hablando: ¿por qué te abates, alma mía? ¿Y por qué te turbas dentro de mí? Espera en Dios, porque aún he de alabarle, salvación mía y Dios mía. Dios mío, se le termina el conflicto. Porque está diciendo: todavía tengo un tiempo nuevo. Tengo un tiempo nuevo para hacer la tarea que debo hacer. Todavía voy a alabar al Señor. Todavía no me he sentado en el trono del Rey. Todavía no soy Rey. Todavía tengo algo para hacer. Mi amigo, mi hermano, mi querida iglesia, hay algo que todavía quieres hacer. Me quiero retirar, ya quiero terminar, ya quiero irme, no sé, jubilarme, encontrarme un botecito en el fondo, una pequeña isla, y ahí me quedo. No, Señor. Todavía tienes mucho por delante. Todavía hay mucho por hacer. Todavía tienes mucho por construir. Y tienes que hacerlo de esta manera. Porque te abates, oh alma mía. Algunos están juntando tal vez dinero y diciendo: bueno, hasta que llegue este momento te vas a aburrir de la vida. Porque naciste para otra historia. Y tu historia del pasado quedó atrás. No la puedes tapar con dinero. No la puedes tapar con nada. No te puedes alejar de tu propia historia personal. Lo que necesitas es sanarla, y necesitas entender que todavía hay mucho por hacer. Mi querida iglesia, entramos en un nuevo tiempo creado según su propia voluntad. Solo póngase en pie de guerra y luche por su propósito, y destruya toda ansiedad, toda depresión que lo mantiene en el anonimato, y comience a ser protagonista de su propia historia. Y le puedo asegurar que no habrá nadie que le impida alcanzar lo que Dios le ha prometido. Y como siempre, la gloria será para nuestro Dios, pero su bendición será nuestra y de nuestra familia, para la gloria del nombre de nuestro gran Rey. Aleluya. Es bueno nuestro Dios. Vaya si vale la pena seguirle. Vaya si vale la pena servirle.
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1: ¿Qué tal, querido amigo o amiga del programa Cruzada con Luis Palau? Mi nombre es Jorge Escopazo y quiero darle la más cordial bienvenida a este nuestro punto de encuentro en la radio que hemos denominado Cruzada con Luis Palau, aquí donde estudiamos juntos diariamente la Biblia, la Palabra de Dios, de la mano como siempre de Luis Palau. Y en este día, al continuar con nuestra serie de estudios como abuelo de pájaro, llegamos al libro de Josué. Así que le invito a escuchar este primer mensaje en donde presentaremos el bosquejo del libro. Adelante, Luis.
2: ¿Y cómo está usted, mi amable hermano, mi querida hermana, donde quiera que se encuentre en este momento? Un saludo especial mío, de todo nuestro equipo, de mi esposa y de todos los que le amamos, muy especialmente trabajando en este programa para bendecir su vida, bendecir su familia. Hoy estamos continuando con el vuelo de pájaro que le estamos dando a nada menos que la Biblia, la Santa Palabra de Dios. Estamos procurando tener tres programas para cada libro de la Biblia, dando un vistazo rapidísimo, ayudándole a usted a comprender en forma, digamos, somera, pero sin embargo completa, lo que nos enseña cada uno de los libros de la Biblia. Nos va a llevar algún tiempito, pero vale la pena, ¿no le parece? Hoy hemos llegado al sexto libro de la Biblia. Se llama el libro de Josué. El libro de Josué se llama así porque el personaje más popular, más conocido, más famoso dentro del libro es precisamente Josué. Josué es la continuación, podríamos decir, del Pentateuco, o sea, los primeros cinco libros de la Biblia. Moisés, usted recordará si estuvo conmigo cuando terminamos de estudiar Deuteronomio, Moisés murió en la tierra de Moab, o sea, al este del río Jordán, y Dios lo llevó a un monte, y desde ese monte Moisés vio la tierra prometida, pero no pudo entrar. ¿Usted recuerda ese caso? Estamos hablando del pueblo de Israel. Muy bien, a Josué, su sucesor, le correspondía la misión de dirigir al pueblo de Israel a través del río Jordán y entrar a la tierra prometida. La tierra que Dios les había prometido muchos años antes. Incluso se la había prometido al famoso Abraham más de 400 y tantos años antes. Luego estuvieron esclavos 400 años en Egipto, salieron con poder. Podrían haber llegado a la tierra prometida en 11 días, pero qué pecado tan grave la incredulidad y la desobediencia que un viaje de 11 días les costó 40 años. Esa generación vieja murió. La generación joven ahora está lista para entrar a la tierra prometida, a conquistar lo que Dios les había dado. Y ahí están. La mayor parte del libro de Josué describe la conquista de la tierra prometida, que se llama el Canaán. Y también nos habla de la división de la tierra entre todas las tribus de Israel. La primera ciudad que ellos tuvieron que conquistar, usted la recordará, se llamó Jericó. La segunda ciudad fue pequeñita, se llamó Ai. Y luego vamos pasando cómo conquistaban la tierra, subdividían la tierra entre las tribus de Israel. Ahora, el libro no sabemos exactamente quién lo escribió, aunque sin duda fue un testigo que con sus propios ojos vio lo que describe en el libro de Josué. Sin embargo, al final del libro, Josué muere. Y aunque muy probablemente fue el mismo Josué el que escribió el libro, seguramente que los últimos poquitos capítulos los escribió algún colega de él, quizás algún sacerdote, porque Josué murió y nos cuentan las últimas horas de su vida. Ahora, le quiero dar a usted, tras ese rápido bosquejo de lo que sería una síntesis del libro de Josué, le doy un bosquejo que, bueno, que casi todo el mundo, bueno, está encantado con este bosquejo porque nos enseña cómo entender mejor este libro. La editorial Vida, dicho sea de paso, que ha producido tan hermosa versión de la palabra de Dios que ellos llaman la Biblia de Estudio Ampliada, que se la recomiendo, dicho sea de paso, nos da la siguiente división. Primero, capítulos 1 al 5, preparación para la conquista de la tierra prometida. Segunda división, capítulo 6 hasta el capítulo 12, inclusive, la conquista del Canaán. Cómo conquistaron las tribus la tierra prometida. Tercera división, la división del territorio entre las 12 tribus del pueblo de Israel. Capítulos 13 hasta el fin del 21. Y la última división, generalmente se lo llama acontecimientos finales, muerte de Josué, etcétera, etcétera, capítulos 22, 23 y 24. Ahí tiene usted la división principal. Se la repito. Primero, capítulos 1 al 5, preparación para la conquista de la tierra prometida. Segundo, capítulos 6 hasta el fin del 12, la conquista de la tierra prometida. Tercera división, la división del territorio en los capítulos 13 hasta el final del 21. Y por último, cuarta división, los acontecimientos finales en el libro de Josué, capítulos 22 al 24. Bien, espero que haya tomado nota, si no, que escuche una grabación por ahí y que empiece a disfrutar de la santa palabra de Dios. Ahora, ¿cuál sería un versículo clave en el libro de Josué? Me permito sugerirle lo que otros han sugerido también. Son los versículos 2 y 3 del capítulo 1. A ver si usted está de acuerdo conmigo. Estos dos versículos son la clave de todo el libro, si se quiere. Dice así, Josué 1, versículos 2 y 3. Mi siervo Moisés ha muerto, le dice Dios a Josué. Ahora pues, levántate, pasa este Jordán, tú y todo este pueblo, a la tierra que yo les doy a los hijos de Israel. Yo os he entregado, dice Dios, como lo había dicho a Moisés, todo lugar que pisare la planta de vuestro pie. Ahí tenemos en esencia, francamente, todo el libro de Josué. Si usted quiere en pocas palabras, subráyelo, márquelo, capítulo 1, versículos 2 y 3. Y si alguien le pregunta algún día, oígame, ¿de qué se trata el libro de Josué? Léale esos dos versículos y ahí está todo. Todo en miniatura, por cierto, porque hay mucho, mucho más. Hace algún tiempo quizás usted escuchó, o quizás lo va a oír en el futuro, los estudios que yo he dado en este precioso libro de Josué. Incluso tenemos un libro que ha salido que se llama Grito de Victoria. Usted lo puede conseguir en la librería cristiana. Grito de Victoria son estudios que yo he dado en el libro de Josué y le aseguro que es un libro fabuloso, unas lecciones espirituales para nosotros los cristianos. Porque como dice en 1 Corintios San Pablo y en Romanos lo repite también, lo que fue escrito en los tiempos antiguos fue escrito para nuestra enseñanza, para nuestra edificación y sobre todo para nuestra exhortación, para crear el temor de Dios en el alma. Muy bien. El propósito de este libro, pues, es histórico. O sea, narrar la conquista y la división de la tierra de Canaán. No se sorprenda, por lo tanto, al leer el libro con cierta rapidez, que se lo recomiendo, dicho sea de paso, que usted va a encontrar estas palabras muy a menudo: poseer, herencia o heredad. Usted va a encontrar que estas palabras aparecen con mucha frecuencia. Y este libro de Josué nos muestra muy claramente cómo las promesas de Dios en cuanto a la tierra prometida se cumplieron. Dios había dicho a Abraham, como le dije antes, más de 450 años antes, Dios le dijo, te voy a dar toda esta tierra. Pasaron casi 490 años por los 40 años que vagaron por el desierto, ¿no es verdad? Entonces, Dios al fin cumple su promesa. Muy a menudo, las promesas de Dios no se cumplen al momento en que nosotros creemos que se deben cumplir. Pero la Biblia dice, fíate de Jehová de todo tu corazón. No estribes en tu propia prudencia. Reconócelo en todos tus caminos y Él enderezará tus veredas. Sí, mis queridos amigos oyentes, la lección con que termino ya hoy este breve, breve vuelo de pájaro del libro de Josué, y mañana, si Dios quiere, continuamos, es este: que Dios cumple sus promesas. Dios nunca, ni una sola de sus palabras cae a la tierra sin cumplirse. Y si usted y yo aprendemos a confiar en Dios en cuanto a la familia, en cuanto a la tentación, en cuanto al dinero, como veremos mañana, en cuanto a cualquier cosa, las promesas de Dios a veces demoran más de lo que nosotros desearíamos, pero siempre se cumplen. Alabado sea Dios. Dios es un Dios bueno, es un Dios de misericordia y merece su adoración.
1: 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Si prefiere hacerlo a través del correo postal, escríbale a Luis Palau, apartado 15, Ciudad de Guatemala, Guatemala. Llegamos hacia el segmento de la música. Hoy nos acompaña Crystal Lewis junto a Jesús Adrián Romero.

0: Y así nos acompañaba Crystal Lewis por el segmento de la música junto a Jesús Adrián Romero con esta preciosa melodía titulada Oh, cuánto amo a Cristo. Y de esta forma estamos llegando al final de nuestro programa. Nos tenemos que despedir, pero si el Señor lo permite, nos vamos a reencontrar en nuestra próxima presentación. Mi nombre es Jorge Escopazo. Fue un placer acompañarle en este día. Recuerde visitarnos en nuestro sitio en internet www.luispalau.net.
1: Amigos oyentes, muchas gracias por su fina sintonía al programa de este día. Les estaremos esperando muy pronto para el próximo programa Cruzada con Luis Palau. Hasta entonces, recuerden las palabras de nuestro Señor Jesús. Felices los de corazón limpio, pues ellos verán a Dios.
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1: Bienvenidos al programa de Enfoque a la Familia, donde ayudamos a las familias a mejorar a través de capacitación y educación en línea. Les saluda Esteban Porras, su coanfitrión. Está con nosotros mi papá, director de Enfoque a la Familia para Iberoamérica, Sixto Porras. ¿Cómo estás?
2: Muy bien, feliz de estar de nuevo con vos, porque hace rato no estamos juntos, me hacía falta.
1: Sí, va a ser bonito compartir. Y está con nosotros un gran amigo, pastor. Él es José Gutiérrez y es nuestro invitado el día de hoy. Bienvenido, José, ¿cómo estás?
3: Muy bien, gracias. Muy agradecido de estar acá, contento. Uh-huh. Es un tema que es difícil, uh-huh, que puede afectar muchas familias, pero que podemos ser libres. Y, uh-huh, y bueno, si, uh-huh, si yo pude salir de esto por la gracia de nuestro Señor Jesús, pues todo el mundo puede.
1: Uh-huh. Hay 25,000 personas aproximadamente viendo pornografía cada segundo. Wow. Y uno dice, ¿cómo es que realmente uno puede ser libre de esto cuando cada vez hay más y más gente consumiendo? El 72% son hombres, según algunos de los estudios que vimos, 28% mujeres, es decir, no es solamente ya de hombres. Y uno lee que entre los hombres cristianos, una investigación que se hizo con Promise Keepers, un ministerio hacia el hombre, 48% de los hombres dijeron, esto es un problema fuerte en mi vida. Entonces, yo te escucho a vos, digo, sí se puede, pero al mismo tiempo digo, qué duro leer la estadística.
3: Claro.
1: Y me hace pensar como nadie es inmune. Y me gustaría escucharte un poco como cómo esto empezó en tu vida y eventualmente cómo hiciste el camino a salir.
3: Uh-huh. Claro. Sí, para mí, en mi familia fue algo que ocurrió desde que yo era niño. Uh-huh. Yo recuerdo que estar en la casa de un familiar, probablemente yo tenía unos 8 o 10 años, uh-huh, y recuerdo abrir una gaveta de una mesa de noche y sacar una revista. Uh-huh. Y recuerdo abrir las páginas de esta revista y verdaderamente viéndolo para atrás, esto, bueno, yo tengo 50 años y esto fue hace tanto tiempo, pero es un recuerdo que no puedo olvidar. Uh-huh. No podía entender qué era lo que estaba viendo, pero uh-huh, esto me marcó desde mi infancia. Y después también, bueno, yo crecí en Costa Rica, en una familia de hombres. Yo solo tengo hermanos, uh-huh, y crecí con mis hermanos y esto era algo de todos los días. Además, ser el menor de, uh-huh, de todos mis hermanos, ya cuando yo tenía, qué sé yo, tal vez unos 10 años, mi hermano, el que me seguía, el mayor, tenía 12, y esto era algo que él ya estaba viendo tal vez con sus amigos, mm, y recuerdo que ese día me marcó, y puedo decir honestamente que en ese momento, yo pequeño, y como les digo, no recuerdo bien, tal vez 8, tal vez 10 años, comencé un camino que terminé hasta el día en que conocí a Jesús y me di cuenta de que esto tenía que parar en mi vida.
2: Mm. En aquel momento eran revistas, hoy está el acceso del celular, uh-huh, de la tablet, es muy sencillo, ataca, es una industria, uh-huh, que ataca y convierte a la persona en adicto. ¿Qué impacto tiene la pornografía en la vida de una persona?
3: Bueno, el efecto es como un pulpo, uh-huh, es, tiene, uh-huh, múltiples brazos y ataca a las personas de múltiples maneras. Es interesante, don Sixto, que usted diga eso, porque recuerdo ya como pastor y queriendo ayudar a hombres en mi iglesia y amigos a poder batallar con la pornografía, pues tuve que llevar algunos cursos y seminarios. Y recuerdo un pastor hablando de este tema, diciendo cómo antes, y les recuerdo eso de la revista, uh-huh, había que gastar dinero.
1: Sí.
3: Para, uh-huh, tener acceso a la pornografía. Sí. Hoy en día tenemos que gastar dinero para poder protegernos de la pornografía. Wow. La pornografía está en todas partes, uh-huh, y esto va a afectar, primero pienso yo, y lo más importante, nuestra relación con Dios. Uh-huh. Va a afectar los matrimonios, va a afectar el proceso en que yo me doy cuenta como ser humano, como un hijo de Dios, cuál es la identidad que yo tengo en Dios y cuál es el propósito que Dios tiene en mi vida para trabajar yo como su imagen. Uh-huh. Y al estar yo sujeto a la esclavitud, porque es ser esclavo de un pecado, no puedo llevar adelante esa identidad que Dios tiene para mí. A mí me gusta pensar, sobre todo pensando de dónde yo vengo. Yo fui ateo casi toda mi vida adulta. Como les decía, yo tengo 50 años, pero conocí al Señor teniendo 38, 39. Uh-huh. Al día de hoy tengo más años de vivir como ateo que como un hijo de Dios. Uh-huh. Y recuerdo que durante todo ese tiempo me pareció que era como lo más normal y no me di cuenta nunca de que esto fuera un problema para mí. Y entonces es para mí imposible desligar mi vida como un hijo de Dios de la necesidad de poder entender eso, de poder entender de que yo soy la imagen de Dios, de que yo tengo un trabajo. Recordar esas palabras hermosas del Antiguo Testamento de que yo soy la creación más preciada de Dios. Y entonces yo no puedo ser esclavo del pecado, sino que tengo que verdaderamente durante mi vida buscar qué es lo que Él quiere, para qué rescató mi vida de todos esos años. ¿Para qué? Y es algo que no puedo hacer si soy esclavo de un pecado tan terrible.
4: 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Continuamos con el programa.
2: Entre los estudios que hemos hecho sobre el impacto de la pornografía, vemos varios efectos que has mencionado que son muy dolorosos. Uno, te aísla de tu capacidad de socializar. Número dos, distorsiona tu sexualidad, porque encuentras una autocomplacencia en la soledad, pero que no llena, no satisface. Y número tres, genera una adicción, como lo dijiste. No solamente eso, sino que te hace perder tus códigos éticos. Pero no quiero dejar pasar el hecho de lo que mencionaste. Soy el menor y estaba en la casa. Está en la casa. Usted tiene que sacarlo de casa.
3: Claro.
2: Tiene que extraerlo de la casa. Tiene que eliminarlo de la casa. No pueden abrir un celular, no pueden abrir una tablet, no pueden encender el televisor. Y que por causa suya, como padre o como madre, eso esté ahí en la casa. Porque eso va a exponer a sus hijos. Y también los impone hoy, en medio de la tecnología que tenemos, el que tenemos que tener filtros y control parental para proteger a nuestros hijos. Y eso nos pone a nosotros en obligación de examinar qué está en la casa. Total.
5: Cuando uno conoce a Jesús, uno recibe su espíritu y uno comienza a darse cuenta de aquellas cosas que están mal en su vida. Dios comienza a incomodar. Alguien que en este momento puede estarte escuchando y dice, estos son mis primeros encuentros con algo de Jesús o de la Biblia, y te pones a pensar, bueno, ¿dónde encuentro esto en la Biblia? Porque no encontré en ninguna parte de la Biblia la palabra pornografía. ¿Dónde dice la Biblia que esto está mal? Igual, yo creo que has hablado bastante del tema de la adicción, de la esclavitud, pero ¿qué dice la Biblia acerca de esto?
3: Bueno, es interesante porque, si bien es cierto, la palabra pornografía y la connotación, sobre todo, de la pornografía es algo moderno. Nosotros vemos en las enseñanzas de Pablo, en la primera carta a los Corintios, donde él habla, en el texto original, la palabra que él usa es la pornoia. Y este es un concepto amplio para el griego del primer siglo. Lo que Pablo está queriendo decirnos es inmoralidad sexual amplia. Uh-huh. Ahora, la ventaja y desventaja al mismo tiempo que tenemos uh-huh. es que estamos sujetos a diferentes tradiciones de traducción de los textos bíblicos. Uh-huh. Entonces, algunas traducciones van a usar inmoralidad sexual, algunas traducciones van a usar adulterio, van a usar diferentes palabras en lugar de esta palabra, que es una palabra amplia, que para los griegos uh-huh. significaba eso. Entonces, aterrizándolo, ¿qué es lo que Pablo está diciendo? Está diciendo que yo no puedo traer inmoralidad sexual a claro. mi vida. Uh-huh. Y entonces, si lo extendemos un poco más y traemos también las palabras de nuestro Señor, uh-huh. Él siempre queriendo llevarlo todo al máximo nivel, digamos, Él nos dice en el libro de Mateo que el adulterio ocurre en la mente, wow. que no solamente yo tengo que practicar, o sea, uh-huh. en la práctica, hacer un acto adúltero, tener uh-huh. relaciones sexuales, quiero decir, fuera del matrimonio o fuera de, uh-huh. de mi pareja con la que yo estoy casado, uh-huh. de mi esposa, sino que cuando yo veo con deseo uh-huh. a una mujer, uh-huh. ya yo estoy cometiendo adulterio. Entonces, podemos ver qué es lo que Pablo quería decir. Y podemos traerlo, hacer un puente de esos textos a nuestros días y ver, bueno, eso es exactamente lo que hacen las personas o lo que hacía yo cuando consumía pornografía. Porque yo estoy viendo a una mujer uh-huh. con deseo. Uh-huh. Y si me permiten, también podemos verlo en cómo los textos bíblicos nos enseñan cómo podemos ver estas tentaciones que nuestra propia concupiscencia y el enemigo, las fuerzas espirituales del mal, quiero decir, exponen al frente de nosotros todo el tiempo. El deseo que ven nuestros ojos, uh-huh. satisfacer los deseos de mi cuerpo, uh-huh. El orgullo uh-huh. de mis logros personales. Y entonces yo quiero tener más y más y más. Y entonces es una forma de verlo con la pornografía. Yo nunca puedo parar de consumir. Uh-huh. Estaba leyendo un artículo con respecto a esto y decía que el tiempo que una persona que es adicta a la pornografía pasa viendo un video o fotografías pornográficas es menos que el tiempo que pasa buscando qué es lo que quiere ver.
5: Wow.
3: Esto tiene una connotación fuertísima, wow. porque tu adicción es tan grande que nunca te satisface, uh-huh. porque estoy tratando de llenar un vacío que solo puede llenar el Señor. Y ese es el mayor testimonio personal mío, que, uh-huh. que yo podía uh-huh. ver, yo me casé, ya tenía un hijo, todavía no era cristiano, no había conocido al Señor. Uh-huh. Y yo recuerdo sentir un vacío en mi corazón. Estas son cosas que, gracias a Dios, yo pude traer a la luz con mi esposa. Son cosas que hemos dejado en el pasado y de las wow. que ya hemos sanado los dos. Pero yo recuerdo ser en ese momento todavía adicto a la pornografía y pensar, bueno, después de que mi esposa y yo tengamos un hijo y ya yo sea padre, yo voy a poder llenar este vacío y ya voy a poder dejar esto. Y recuerdo ver a Sammy, a Samuel, a mi hijo mayor, que ahora tiene 12 años, wow. verlo de meses y pensar que ya esto se iba a solucionar y ver cómo pasaron algunos meses y de nuevo estaba yo. De nuevo estaba yo escondido en la oscuridad wow. con mi teléfono, sabiendo que lo que estaba haciendo estaba mal. Y fue sino hasta que conocí al Señor que me di cuenta que era algo que tenía que parar. Y fue hasta que Él llenó este vacío en mi corazón que me di cuenta de que yo tenía que subsanar esta relación con Él. Uh-huh. Y que al hacer esto con Él, todas las demás cosas iban a caer en su propio lugar y se iban a arreglar.
6: Hoy hemos comprendido cómo la pornografía distorsiona nuestra identidad y nos esclaviza bajo el peso del pecado. Pero hay esperanza. En el próximo segmento descubriremos por qué este consumo nunca satisface y cómo el cerebro cae en un ciclo de adicción, además de la importancia de traer esta lucha a la luz. Gracias por estar con nosotros. Se despide Esteban Porras de Enfoque a la Familia, donde ayudamos a las familias a mejorar en Cristo.

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0: naciones se pongan delante de tus pies, Señor. Te alabamos, Rey de Reyes y Señores.
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2: Señor Palau, me dice un caballero, yo he asistido a los Alcohólicos Anónimos y allí me han informado que usted siempre habla muy bien de nuestra organización y que la recomienda en todos los países donde usted viaja. Pero le quiero preguntar, ¿de dónde proviene el alcoholismo y cómo puedo yo liberarme enteramente de esta plaga que tanto ha arruinado mi hogar? Mi estimado caballero, con gusto voy a responder a su pregunta, sufriendo con usted y luchando en mi alma para que Dios me ayude a ayudarle a usted. Primeramente, hay millones y millones de alcohólicos en todo el mundo. Es una de las crisis de proporciones alarmantes de la salud mundial. Y solamente el cáncer y los ataques cardíacos matan más gente que el alcoholismo. ¡Qué lástima! Porque el cáncer y los ataques cardíacos casi no se pueden evitar, pero el alcoholismo sí. Y el alcoholismo, aunque no lleve a la muerte de por sí, reduce la expectación de vida entre 10 y 12 años en un ser maduro. ¿Qué le parece? En muchos de los hospitales del mundo, uno de cada 6 pacientes están allí por causa del alcoholismo. Y de cada 3 suicidas, dicen las Naciones Unidas, uno es alcohólico. Ahora bien, si es cierto que hasta los divorcios, uno de cada 5 divorcios, proviene del alcoholismo, entonces, ¿no debemos de una vez por todas maldecir este flagelo de la raza humana? Ya lo creo que sí. Ahora, la paradoja del alcohol es que aunque nos ofrece emoción, nos trae tristeza. Aunque ofrece satisfacer el apetito de la sed, nos da más sed de beber más. Aunque nos libra de nuestras inhibiciones, sin embargo nos hace esclavos. Sí, porque el vino es un burlador. El trago es un burlador, dice el profeta y el salmista Salomón. Ahora bien, el alcohol es una droga. Usted tiene que

0: reconocerlo. Y el alcohol produce daño permanente a los órganos físicos. Cuando el alcoholismo se puede diagnosticar con suficiente tiempo, entonces los efectos patológicos del alcohol pueden tratarse y quizás frenarse, pero nunca puede reversarse lo que ya se ha hecho. Una vez que una persona es un alcohólico, dicen los de Alcohólicos Anónimos, es para siempre un alcohólico. Ningún alcohólico puede regresar a tomar a tragos normales. O toma del todo y arruina su plan, o deja por completo de tomar. Ahora, usted me dice, pero Palau, eso ya lo sé. Lo que yo necesito es poder para no volver a la bebida, para no desearla. Ah, sí, tiene razón. Yo conozco a decenas, diría centenares de hombres y mujeres que fueron alcohólicos y que rompieron de completo y no han deseado más el trago y han sido libres para siempre. No os embriaguéis con vino en lo cual hay disolución, antes bien sed llenos del Espíritu Santo. Así dice Dios, nuestro Creador, en su palabra la Biblia, libro de Efesios capítulo 5. Sed lleno del Espíritu Santo. ¿Sabía usted que cuando una persona es llena del Espíritu Santo tiene ciertos efectos que en un sentido se asemejan a lo del alcoholismo? Hay alegría, hay euforia, hay entusiasmo, hay gozo, hay emoción, hay un sentimiento de gran paz interior, y el Espíritu Santo lo recibimos cuando le abrimos el corazón a Cristo. Por eso le digo, Señor, a usted y a todos los alcohólicos que me escuchan, reciba a Cristo. Él le va a dar el Espíritu Santo y usted va a tener toda la euforia que el alcohol jamás le podrá dar.
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1: Muy bien. Gracias, Señor, porque podemos ser parte de una familia extraordinaria, la Iglesia. Hombres y mujeres diferentes. A veces cuando veo la Iglesia y veo tantas personas, no las conocemos realmente. No nos conocemos. Nos conocemos por que tenemos el mismo amor por Dios, porque tenemos el mismo Jesús, porque tenemos la misma doctrina, porque amamos al Señor, y es bueno poder hacerlo. Y qué lindo es porque podemos cuidarnos, respetarnos, amarnos, y también, bueno, desarrollar lo que Dios ha puesto en nuestras vidas y en nuestro corazón, y eso es poderoso y eso viene bien. Aquí nadie está de más. Todos somos personas que amamos al Señor y queremos su favor y anhelamos su amor para con nosotros. ¿Cuántos dicen amén? Muy bien, nos vamos rápidamente a la palabra. Isaías capítulo 43, versículos 18 y 19. Viene un nuevo tiempo. Te quería colocar temporada, pero es una palabra que... temporada es un lapso de tiempo. Yo creo que viene un tiempo nuevo, más largo que una temporada. Tal vez la temporada se va a notar en estos 5 meses, pero algo va a suceder. Anhelo en mi corazón que el Señor realmente haga cosas grandes en Argentina. Argentina es un país maravilloso. Tengo un amigo por allí que colocó un post porque alguien estaba, bueno, gente ha hablado muy mal de Argentina con todo esto del fútbol y todo lo demás. Y había alguien que decía, la verdad, son unos pobres argentinos tratando de deteriorar la imagen de Argentina. Busqué por allí información y pude encontrar simplemente cantidad de argentinos famosos, reconocidos en el mundo, en todas las áreas. Y yo digo, Argentina tiene gente tan especial. Y la verdad que no solamente son jugadores de fútbol, lo único que saben es jugar al fútbol. No es cierto. Vengan para acá y vean lo que hay por aquí. Y la verdad que eso me hizo replantear un montón de cosas. Y la verdad, muchas veces quise meterme en algún lugar como para no defender a Argentina. Argentina se defiende sola, la defiende el Señor. Y recibí palabras que venían del corazón de Dios. Yo voy a traer un cambio. Y va a traer un cambio que va a ser la raíz de algo que comienza ahora a gestarse sobre esta tierra. Y la verdad me encantó porque lo creo, lo he recibido. He vivido aquí y hemos vivido tiempos realmente extraordinarios. Tiempos donde hemos tenido que acotarnos y achicarnos un poquito y otros todavía un poquito más bajos. Pero de pronto una explosión y algo fuerte y algo grande. La Biblia dice, y tiene un trasfondo espiritual, porque es lo que ha ocurrido con las naciones y sobre todo con su propio pueblo. Y yo entendí que esta palabra era para nosotros, era para usted y para mí, y para aquellos que la escuchen y aquellos que la tomen. No os acordéis de las cosas pasadas, ni traigáis a memoria las cosas antiguas. He aquí que yo hago cosa nueva, pronto saldrá a luz. Pregunta, ¿no la conoceréis? No la conoceréis. Otra vez abriré camino en el desierto y ríos en la soledad. Vuelvo a repetir. No os acordéis de las cosas pasadas, ni traigáis a memoria las cosas antiguas. He aquí que yo hago cosa nueva. Pronto saldrá a luz. No la conoceréis. Otra vez abriré camino en el desierto y ríos en la soledad. Oramos. Padre mío, en el nombre de Jesús, hemos abierto tu palabra, Señor, y te rogamos que tú nos hables por medio de ella. Señor, si tú inauguras un tiempo nuevo, una temporada nueva, un tiempo mucho más largo, Señor, yo te ruego, Dios mío, que tú obres con poder en esta mañana sobre cada uno de nosotros y que podamos ser, Señor, espirituales, sensibles, Señor, a tu voz para escuchar lo que está en tu corazón. Señor, que esta palabra toque nuestra vida, Señor, no en nuestros sentimientos ni en nuestras emociones, en nuestro espíritu, en el nombre de Cristo. Señor, creo, papá, que tú lo haces y que tu palabra será buena para revertir pensamientos negativos, pensamientos de fracaso, pensamientos de derrota, en el nombre de Jesús. Y creo, papá, que viene ese tiempo nuevo y lo esperamos con ansias. Y creemos, Señor, que las raíces ya están echadas, ya están listas, ya están enterradas, Señor, y queremos, veremos florecer lo nuevo que viene de parte tuya, Señor, para esta tierra, en el nombre de Cristo, para tu pueblo maravilloso, Señor, que tú has tomado como parte tuya, en el nombre maravilloso de Cristo. Te damos gracias porque creemos, papá, que tú lo haces ahora, en el nombre de Jesús. Amén, amén y amén. Aleluya. ¿Cuánto le dan un aplauso al Señor? Apláudale al Rey de Gloria y aplauda la palabra. Es interesante cuando uno medita la palabra, cuando uno busca y tiene ahínco en el corazón, tiene el deseo de saber qué es lo que ha sucedido. Si buscamos el capítulo 43 de esta palabra de Isaías, vamos a darnos cuenta que es una palabra determinante para una nación que va a sufrir un cambio, y que va a sufrir un cambio fuerte. Fue escrito justamente para el pueblo de Dios, que había experimentado de todo. Si uno puede, si uno tuviera el tiempo, véalo y vea todo lo que sucedió en ese tiempo en el pueblo de Israel. Es muy parecido a lo que ha sucedido aquí en el país. Tiempos de lucha, derrota, enemigos, esto, lo otro, cualquier cantidad de cosas muy similares a las que hemos vivido en este país, vivieron ellos. Y esta palabra era justamente para ellos. Israel se encontraba enmarcado y marcado por el fracaso de todo lo que había ocurrido en su pasado. La incertidumbre venía de estar cautivo 70 años, ruina por todos lados. Su futuro no estaba asegurado, su futuro era peor. Si usted puede leer el primer capítulo, los primeros versículos, nada más de Nehemías, el capítulo 1, va a poder ver a Nehemías que está ahí y de pronto dice: ¿a dónde van? Vamos a ver a Jerusalén. Él era un cautivo, nacido en la cautividad. Y él puede declarar y decir: bueno, vayan a ver qué pasó. Y cuando volvieron, bueno, dice: ¿por qué no me dan un informe? No, está todo destruido, está todo derrotado, está todo mal. Muchas veces la gente piensa de la misma manera. ¿Cuántos argentinos han huido de aquí? ¿Cuántos cristianos se han ido a otro lado? ¿Cuántas veces la gente se mueve porque realmente no le encuentra razón al existir de estar en el mismo lugar? Sin embargo, Dios siempre tiene una palabra para ellos. Y la palabra no es reflexiva, la palabra es determinante, porque es la palabra de Dios sobre una nación. Es como cuando un padre le da una orden a un hijo y le dice: papi, hace esto, hijo, esto es lo mejor que tienes para hacer. Es un imperativo prácticamente. Y le está diciendo: tienes que intentarlo de esta manera, no de la manera como lo has hecho hasta ahora, porque todo lo que hay es ruina, todo lo que hay es fracaso. Has perdido la libertad en un montón de áreas. Y si hacemos realmente la tarea que Dios nos ha encomendado, encontraremos nuestro propósito. Y cuando uno encuentra el propósito, está determinado, porque está enfocado, descubre quién es, descubre para qué es, descubre qué es lo que tiene que hacer y se comienza a enfocar. Y cuando uno se enfoca y se enfoca determinado en una palabra del Señor, no hay nada que lo conmueva, no hay nada que lo tire abajo, no hay nada que lo arruine. ¿Por qué? Porque está determinado en su corazón y ha tomado la decisión de seguir adelante. Mientras el pueblo solo veía un desierto y veía ruinas sobre ellos, Dios ya estaba viendo un camino que Él iba a hacer, Él iba a realizar, y eso es poderoso. Mientras ellos contemplaban todo seco, los desiertos, no hay vida, no hay nada, solamente hay ruina, nada, todo feo, todo horrible, calor, frío a la noche, determinante, que se puede morir la gente, no hay nada. Cuando uno y cuando el pueblo de Israel miraba la sequedad del desierto, Dios ya estaba descubriendo un río para ellos. Y voy a hacer algo totalmente diferente. Mientras ellos estaban mirando solamente las pérdidas de todo lo que había allí, Dios estaba preparando un camino nuevo y un nuevo comienzo. Y cuando uno lo ve realmente en su corazón dice, pero ¿podrá ser real? ¿Podrá ser que Dios haga algo tan magnífico que cambie mi vida? He escuchado tantos testimonios en este tiempo, testimonios de vida real, de personas que han sido transformadas y cambiadas por el poder de nuestro Dios. Y eso es inigualable porque nadie lo puede hacer. No lo hace un libro, no lo hace una persona, no lo hace la medicina, no lo hace nada humano. Lo hace solamente nuestro Dios. Y cuando Dios está metido en el asunto, la cosa es diferente. Este pasaje revela uno de los principios proféticos más fuertes que hay en la historia del pueblo de Israel y debe haberlo en la iglesia. ¿Sabe por qué? Porque Dios nunca termina un tiempo o una temporada sin haber comenzado y echado los cimientos para que comience otra. Y eso es inigualable. El nuevo tiempo no comienza cuando cambian las circunstancias. ¿Sabe cuándo comienza? Cuando comenzamos a creer. Cuando nos determinamos a creer que las cosas se ven diferentes. Vea el lenguaje. Vea la realidad de lo que sucede a su alrededor. Cuando uno habla y habla con la gente, lo primero que habla es, está todo mal. La gente lo ve mal porque también lo vive. Participa de ello. Y justamente cuando hablamos, pero pastor, no me diga que hable positivo y que hable que todo está bien. No es cierto. Vuelvo a repetir, la fe no niega la realidad, pero no se adapta a ello. Viene un tiempo nuevo. Y creo que Dios lo hará. Por eso Él dice aquí, he aquí, yo hago cosa nueva. Y si Él lo dice, yo lo creo. Se determina en el corazón de cada uno de aquellos que quieran tomarlo. El resto es historia nada más. Lo primero, punto uno, si le gusta escribir, para entrar en un nuevo tiempo hay que soltar el viejo tiempo. ¿Quiere algo nuevo? ¿Se ha fijado cuando compramos mucha ropa por ahí? O compramos 3 o 4 cosas, e incluso compramos cosas parecidas. ¿Por qué? Porque de pronto dice, oh, pero esto ya me parece que lo tengo. Lo tengo medio escondido por allí, me olvidé de eso. Y compramos algo semejante. ¿Y qué es lo que hay que hacer? Ya no nos entra en el closet, no nos entra en el lugar. Y lo que tenemos que hacer es o comprarnos algo más grande para meter más, o directamente a vaciarlo. Si queremos usar lo nuevo, lo tenemos que tener a disposición. Y tenemos que vaciar lo viejo y luego colocar lo nuevo. Y cuando se coloca lo nuevo, lógicamente que voy a estar en un ambiente nuevo, usando cosas nuevas. ¿Por qué? Porque es lo que me toca ahora. Exactamente es en la vida espiritual. Es la vida natural. Cuando nos acostumbramos a lo viejo, tenemos un problema. Necesitamos descubrir lo nuevo de Dios. Y para descubrir lo nuevo de Dios y tomar lo nuevo de Dios, tengo que vaciarme de lo viejo. Tengo que vaciarme de lo viejo. No sirve. Por eso, en primer lugar, el pasado se puede convertir en una prisión. El pueblo de Israel, lo único que hablaba era de lo viejo. Y sí, en el Mar Rojo, nuestros abuelos, las personas, nuestros ancestros vivieron allí y el Mar Rojo fue abierto. Y todos contaban historias, hablaban del maná, hablaban de todo lo que eran los milagros que habían ocurrido. Todos milagros antiguos. Pero Dios le estaba diciendo algo. Yo no quiero ser solamente el Dios del pasado, el Dios del ayer. Yo soy el Dios de hoy, el Dios de mañana. No tengo por qué adaptarme, no me adapten a mí. Y me dicen, bueno, pero Dios trabajó en mi vida antes. Y contamos testimonios de hace 20, 30 años. ¿Y hoy? ¿No tenemos nada para contar? ¿No tenemos nada para decir? No lo sé. Pero Dios lo que estaba diciendo es, olvídense del pasado, por favor. Yo soy un Dios actual, yo soy un Dios de hoy y de mañana. Ya fui el Dios en el pasado para ustedes, que los saqué de Egipto y hice cosas nuevas. Ahora voy a hacer cosas totalmente diferentes, distintas. Y ustedes no me han visto hacerlo. ¿Por qué queremos simplemente arrastrar al Señor a nuestro mecanismo humano? De ninguna manera, todo lo contrario, dejemos que Él haga la realidad de lo que tiene en su corazón. Haz lo que quieras, Señor, hazlo a tu manera, Señor, hazlo como tú quieras. La soberanía del Señor, Él no se adapta a lo nuestro, nosotros no debemos adaptar a lo de Él. ¿Cuántos dicen amén a eso? 2. Dios rompe nuestra dependencia de las experiencias pasadas. Dios quiere sacarnos de allí. Dios quiere sacarnos de esa mentalidad y esa mentalidad que está en nuestro interior. El Señor ya no va a abrir más un mar rojo. Lo que le estaba diciendo es: yo voy a construir un camino en medio del desierto. Y además, no solamente voy a crear un camino en el desierto, un camino en el desierto. Y voy a colocar un río en medio de este lugar. Un río. Si creímos que Dios podía abrir el Mar Rojo y lo hizo, ¿por qué no me voy a atrever? ¿Sabe lo que sucede en Israel en este tiempo? Han tomado parte del desierto y lo han convertido realmente en un vergel. Lo han convertido y la palabra profética de Isaías 43 se cumple. Se ha convertido realmente en uno de los lugares más maravillosos donde se siembra y se cosechan cosas impresionantes. ¿Sabe por qué? Porque Dios no se adapta al método. El método que el Señor va a hacer cualquiera. ¿Por qué no sé? Dios me cambiará de trabajo, Dios me dará otra idea, Dios me traerá algo en mi mente o algo va a suceder, pero a su manera, no a la mía. Y eso es poderoso. 3. Lo nuevo exige una nueva manera de pensar, una nueva mentalidad, una forma totalmente distinta. No nos adaptemos a lo que dice el mundo. Miremos lo que ocurre realmente en el corazón de Dios y podamos discernir. Claro que van a venir temporales, que van a venir tiempos feos y que van a venir un montón de cosas. Pero hay un tiempo nuevo para Argentina y hay un tiempo nuevo para su iglesia. Y usted lo va a ver, cómo la gente comenzará a venir una vez más. Porque las puertas de Argentina siempre han estado abiertas y han estado abiertas para todos. Dice que somos clasistas, que somos por allí que miramos a la gente y decimos: no, vos no servís. No es cierto. Aquí cualquiera puede venir, puede llegar. A la iglesia cualquiera puede venir. No importa quién sea, será recibido con amor y con respeto, porque se lo merecen, porque son personas. La iglesia del Señor es así. Y esto es lo que hace que realmente las cosas sean diferentes. Dios rompe el estatus humano. Dios rompe las barreras que el mundo ha construido y que los seres humanos han construido. Por eso lo nuevo exige una nueva mentalidad. No se puede recibir una nueva cosecha con un corazón lleno de viejos recuerdos, de ninguna manera. Usted ni yo, nadie lo va a poder hacer. Hay personas que siguen viviendo de tantos recuerdos. Lo he contado más de alguna vez, pero es bueno recordarlo. Mamá, cada vez que llegaba y llegaba a casa, lo primero que hacía, dice: hijito, ¿cómo estás, mami? Estoy bárbaro, pero no sabes lo que pasé. Y me quería contar su historia. Y tenía una nieta, siempre había una nieta en casa, y le decía: Anita, tráeme la bolsa. Y la bolsa era cantidad de radiografías que mostraban lo que le había pasado. No sabes cómo tenía la rodilla, la tenía inflamada y la tenía toda rota, y la verdad es que no sé, pasó, fui al médico, el Señor y sobró algo. Y digo: ¿y para qué lo tenés? ¿Para qué lo tienes? Para recuerdo, cuando Dios puede hacer algo nuevo ahora. Mamá tuvo la bendición de poder vivir hasta los 101 años. Yo digo: qué bueno que podamos escribir una nueva historia, que Dios esté construyendo una nueva historia en tu vida, en tu familia, en tu gente, en tu corazón, en tu trabajo, en tu empresa, en el negocio, en lo que sea, en tu ministerio. Que Dios haga cosas nuevas, maravillosas. Uno de nuestros hermanos de la iglesia, uno de nuestros pastores, que hoy es pastor, nació en una iglesia en Moreno. Si usted ve en la iglesia, la verdad es un templo como este más grande. Tiene terrenos y todo lo demás. Directamente no había nadie. Estaba con los instrumentos, con todo. Y se acordaron y vieron, justamente mi nuera, una de mis nueras pertenece, justamente nació también allí. Su mamá vino al centro de Morón aquí. Sus dos hijas están casadas con pastores. Una con Emiliano y otra con mi hijo Claudio. Y digo: qué tremendo, porque lo llamaron a él y le dijeron: mira, queremos darte la iglesia, no hay nadie, úsala y ahora vaya a verla. Montón de gente. Y yo digo, Señor, ¿de dónde viene eso? ¿Quién ideó, quién planificó, quién armó esa historia? Lo hizo Dios. Porque no sabemos de dónde va a venir la bendición. Y cuando no le ponemos freno a Dios, y cuando le pedimos al Señor, bueno, cosas específicas, Dios lo hace, pero Dios quiere hacer algo más grande. Señor, lo específico y lo que venga. ¿Cuántos dicen amén? Porque a veces nos quedamos medio cortitos, ¿no? Lo nuevo siempre nace en el corazón de Dios. No nace en nosotros. Nosotros tenemos el deseo que Dios ya planificó, que el Señor ya tenía en su corazón. He aquí, yo hago cosa nueva. No lo está diciendo para el futuro. Está diciendo, yo hago cosa nueva ahora. Ustedes lo van a ver. Yo hago cosa nueva ahora. Por eso a veces el pueblo de Dios y las naciones es como si tuvieran un velo, como si tuvieran una pared que no les permite ver más de lo que tienen a su alrededor. Y cuando uno ve simplemente lo que está a su alrededor, las cosas se ven complicadas porque están complicadas. Pero cuando uno puede tener a Cristo dentro del corazón y puede mirar un poquito más allá y puede mirar lo que Dios tiene preparado, uno se asombra. Porque lo que Dios tiene no es nada comparado con lo que hay en el día de hoy. Y eso para nosotros debe ser un aliciente, debe ser realmente un poderoso mensaje para entender que no estoy aquí para morirme, estoy aquí para crecer, estoy aquí para avanzar. Estoy aquí para ponerme realmente en las manos de Dios para que me use y pueda trascender y la influencia de lo que Él ha hecho en mi vida pueda realmente marcar la vida de los demás. Y uno pueda decirle a otros, hace poquito tengo un amigo por ahí, hablaba con un empresario, le escribí, siempre le digo Dios te bendiga, Dios te bendiga, Dios te bendiga. Dice Moisés, me estás convenciendo, voy a terminar en tu iglesia, dice. He aquí yo hago cosa nueva. Lo nuevo siempre nace en el corazón de Dios. La iniciativa siempre comienza en Dios, no en mi corazón. Antes que nosotros soñemos, Dios ya diseñó el propósito y el resultado de lo que necesitamos en nuestra vida. Él ya lo tiene guardado en el corazón. Necesita que su pueblo despierte para poder alcanzar y llevar adelante el desarrollo de lo que tiene preparado, lo que Él ya tiene en su interior. Por eso todo lo nuevo nace en el corazón. No es una idea mía, no es una idea suya, no es una idea nuestra. Ya está en el corazón de Dios. Antes que nosotros le pidamos, el Señor ya preparó la respuesta. ¿Cuántos dicen amén a eso? Un solo amén, la hermana se llevó todo. Antes que aparezca la necesidad, Él ya preparó lo que nosotros necesitamos. La provisión ya está. Muchas veces cuando uno habla mensajes de fe y mensajes que tienen que ver con lo nuevo de parte de Dios, la gente dice, me parece que el pastor comió mucho anoche. Está muy soñador. Le gustan tantas cosas y todo lo demás. Cuando escuchan nuestro lenguaje y nuestra manera de decir, ¿a dónde? Y te hacen así, ¿no? ¿A dónde? Lo verás. Lo nuevo pertenece al carácter de Dios. Dios es así por naturaleza. La naturaleza, el carácter de Dios es que Dios tiene todo lo bueno para nosotros y quiere realizarlo y quiere manifestarse con su amor hacia nuestras vidas y poner todo lo que necesitamos. Nunca puedo recordar testimonios que me han marcado y que han marcado mi vida, pero fuerte. No puedo olvidar la famosa catedral de cristal que hoy está en manos del pueblo católico. Un hombre que tenía un programa, un pastor, que tenía un programa simplemente en un canal de televisión. Porque a veces nos negamos a las realidades que Dios tiene. Y lo tomamos como un triunfo. Sí, hay que tomarlo como un triunfo. Claro que hay que darle gracias al Señor. Pero Dios ya lo tenía planificado. Simplemente tomaste algo que yo ya tenía. Siempre lo tuve en mi corazón. lo tomaste nada más. No que fue idea tuya y Dios dijo, ah, tenés razón. Y él tenía el deseo de tener una iglesia que no fuera de construida de cemento y nada, sino de cristal. Locura, ¿no? Toda de vidrio, toda completa de vidrio, una catedral de vidrio. Y él hizo un diseño pequeño. Y cada vez que tenía su programa, lo ponía allí y decía, estamos orando para que Dios pueda cumplir y pueda cumplir esta catedral de cristal que se va a convertir y va a ser algo glorioso de parte del Señor. Ofrendas habían pocas, como siempre. No había sustento para algo tan oneroso y tan grande. Y de pronto alguien lo llamó, y lo llamó un empresario, no cristiano. Y le dijo, ¿por qué no me cuentas el tema este? Cuéntame cómo es la situación. Y queremos hacer esto, y queremos colocarlo en tal y tal y tal lugar, y queremos comprar tal terreno y ponerlo en todo lugar. Y le dio todo la... Dijo, la verdad quedaría muy linda la una iglesia como esa, ¿eh? ¿Y cuánto necesitas? Simplemente 5 millones de dólares nada más. ¿Qué? Bueno, comienza a hacerlo. Y la catedral de cristal se construyó. El mismo que la levantó fue el mismo que la arruinó. Terminó vendiéndola. Y yo digo, los sueños se cumplen cuando el propósito se hace real, el propósito de Dios. Y yo digo, Señor, qué bueno es entenderlo y qué bueno es aplicarlo a nuestra vida, porque ya preparó lo que tú necesitas, lo que la iglesia necesita, ya está preparado. 2, lo nuevo pertenece a ese carácter del Señor, porque eso es lo que Él quiere hacer, esa es su esencia. La esencia del Señor es salvarnos a todos, libertarnos y libertar al mundo, libertar a la humanidad, para que la gente pueda conocer a Cristo y quiere darnos los recaudos. Nosotros tenemos un ejemplo maravilloso que tiene que ver con las misiones. De los misioneros que hemos enviado durante más de 30 años al mundo, no se ha vuelto prácticamente nadie. No se volvieron fracasados, se volvieron porque cumplieron un tiempo, se jubilaron. Y la iglesia sigue creciendo. Y en los tiempos más complicados, donde el dinero prácticamente no tiene mucho valor para enviarlo para afuera, han sido sostenidos y nadie se ha vuelto. Y yo digo, qué bueno es tener un Dios de esta calidad, ¿no? Un Dios de esta naturaleza. Por eso, piensen en esto. Los ejemplos son, saqué algunos ejemplos aquí. Escuche esto, por favor. Él hace nueva su misericordia todos los días. No tiene que esperar hasta el próximo día y dice, tome la de ayer. No. Nuevo. Hoy, nueva misericordia. Nos dio un nuevo pacto en Cristo. Ese pacto es para siempre. Es un nuevo pacto. Lo nuevo a Él le encanta. Nos ha dado un nuevo nacimiento. Nos ha dado una nueva vida. Un nuevo nacimiento por medio de la palabra, por medio de la fe. Lo tenemos a Cristo en nuestro corazón. Nos dio un nuevo corazón. ¿Cómo era nuestro corazón antes de conocer a Jesús? Complicadito, ¿no? Nos dio un nuevo interior, una nueva mentalidad. Puso en nosotros un nuevo cántico, una nueva manera de alabarle y no decirle, ¡ay, este Dios, qué va a existir Dios, por favor! Nos dio un nuevo cántico. Hoy tenemos cántico nuevo en nuestra boca. Nuestra voz agradece al Señor cada día por todo lo que Él hace y lo que hará. Y nos sentimos firmes y seguros en el Señor. Eso es lo nuevo del Señor. Aún más nos ha preparado y prepara para el final de los tiempos nuevo cielo y nueva tierra. Todo nuevo. Y eso es bueno para nosotros. ¿Sabe por qué? Porque el Dios que tenemos nunca deja de crear. El Señor seguirá creando siempre. Y eso es maravilloso para nosotros. Lo nuevo tiene un problema. Siempre incomoda a la comodidad. Y eso es poderoso. Lo nuevo siempre incomoda a la comodidad. Porque lo que está... ¿Pero para qué? Ya está. Algunos por ahí que son mayores, grandes, dicen, no, pero yo ya soy una persona grande. No, ¿qué va a pasar conmigo? No, eso es para los chicos o para los jóvenes. Eso es para la nueva generación. No, yo ya cumplí mi ciclo. No llames viejo lo que Dios llama óptimo. Porque lo que Dios puede hacer y no hizo tal vez en 40 años en tu vida, lo puede hacer en un año. Y si no lo hace en un año, lo hará en un mes. Y si no lo hace en un mes, lo hará en una semana. Y si no lo hace en una semana, lo hará en un día. Y si no lo hace en un día, lo hará en horas. Y si no lo hace en horas, lo hará en minutos. Y si no lo hace en minutos, lo hará ahora. Dios lo puede hacer. Dios lo hace si le creemos. Y eso es bueno para nosotros. Por eso es que piensen en esto. Lo que necesitamos para que se cumpla el propósito de Dios es dejar las cosas atrás. Es olvidarnos realmente de atrás. Los ejemplos en la Biblia abundan. Abraham, deja tu tierra, deja tu parentela, vente. Yo tengo algo nuevo para ti. Deja todo atrás. Moisés tuvo que dejar el desierto, tuvo que dejar Egipto, tuvo que dejar la comodidad. Algo había que abandonar. David tuvo que dejar las ovejas para convertirse en un rey. La promesa estaba allí, pero algo hay que dejar. No podemos llevarnos todo. Pedro tuvo que dejar las redes. Pablo tuvo que dejar su antigua vida. La tuvo que dejar atrás.

tranquilo. Espéralo tranquilo. Dios tiene planes para ti. Lo primero que uno tiene que entender es que Dios trabaja cuando nosotros no lo vemos. Dios nunca se cansa. Dios no tiene que ir a dormir esta noche. Él es el dueño, Él es el dueño del tiempo, Él es el dueño del tiempo siempre. Siempre es igual. Siempre está despierto, siempre está activo, siempre está creando. Él está por sobre todas las cosas. Y en Cristo podemos tenerlo en nuestro corazón. Y tener esa realidad, no sé si muchos lo pueden tener. Todos pueden tenerlo, pero no muchos lo tienen porque no lo creen. Y aún dentro de su propio pueblo hay personas que no lo creen y que simplemente viven acotados con cosas pequeñas, cuando Dios quiere usarlos y extenderse sobre la tierra a través de ellos. Antes de aparecer en la tierra, ya existe en el corazón de Dios. Lo que Él ha planificado, Él lo tiene listo y preparado en su corazón. Ya existe. Antes de manifestarse delante de la gente, delante de los hombres, ya fue declarado ante su trono y ya está preparado. Está listo para hacerlo. Y eso no tenemos que borrarlo de nuestra mente y de nuestro corazón. ¿Sabe? A veces la realidad es muy fuerte. La realidad toca, golpea nuestra mente, golpea nuestro corazón, golpea nuestros intereses, golpea nuestras ideas que creemos que son radicales, que son únicas y que son correctas. Y Dios dice, todavía no lo es. Yo tengo lo nuevo para ti. Y lo nuevo viene. Recuerda esto. Las raíces crecen antes que se conviertan en fruto, y se convierte en un árbol y luego de fruto. Hay primero que echar raíces. ¿Y las raíces usted las ve? No. De pronto dice, ¿y esto que está saliendo acá? Me parece que es un arbolito. ¿Por qué? Porque tiene raíces. Las raíces están echadas. Ahora, esto es maravilloso. Cuando uno entiende, por ejemplo, el embarazo, ¿qué necesita? ¿Estás embarazado? ¿Estás embarazada? Y de pronto tiene un mes, dos meses, no se nota. Tres meses, por ahí comienza a percibirse algo. Y cuando tiene seis meses, la pancita está grande. Y uno dice, wow, la vida está ahí adentro. Antes no se vio, simplemente fue un informe. Simplemente fue algo que uno puede ver, y ahora puede verlo a través de la radiología, puede verlo un montón de cosas, y puede hacer todo lo que es la ciencia, puede mostrarte que hay vida. Pero cuando se nota, cuando pasa el tiempo, dice, ahí viene mi hijo, ahí viene mi hija. Y qué lindo es cuando uno puede entender que Dios está plantando raíces en esta mañana, en tu corazón, en cada uno de nuestros corazones. Tal vez ves tan distante que tus hijos se conviertan. Tal vez ves tan distante que Dios te use. Tal vez ves tan lejos la realidad de que puedas, no sé, alcanzar el sueño que has tenido toda tu vida. Y ya es como que está aturdido, ya está apagado. Pero Dios quiere despertar en esta mañana, porque quiere colocar una pequeña raíz en tu corazón y en tu interior. Y cuando esa raíz comience a salir, de pronto se va a ver. Tal vez justamente la gente se ría y digan, ¿en serio? ¿Volviste a creer en eso? Tranquilo, tranquilo, véanlo nomás. Dios es bueno y Dios es quien obra de esa manera. Dios obra así. Usted no lo puede cambiar eso. Dos, no confunda silencio con ausencia. Cuando confundimos el silencio con ausencia es porque no lo vemos actuar. ¿Y por qué creemos que Dios se va a adaptar a actuar cuando tú quieres, cuando yo quiero? No, Señor. Por eso entiéndalo, aunque no escuche nada, Dios está trabajando. Aunque no veas nada, Dios está haciéndolo. El Señor está tratando y está preparando un escenario para traer lo que ha prometido para tu vida, para tu familia, para tu gente, para tu propio corazón. Aunque parezca todo detenido, mi querido hermano, el cielo nunca ha dejado de moverse, porque Dios actúa siempre. El poder de Dios es maravilloso y Dios sigue obrando. 28 días tenía una persona recuperada a través de los escombros. Nadie entiende por qué esa persona está viva. 28 días sin comer, 28 días sin tomar agua, 28 días y ahora está viva. Y alguno dirá, un milagro.

0: chocolate por la noticia. Dios puede hacer lo que quiere. Cuatro, el nuevo tiempo necesita discernimiento espiritual. Todos necesitamos entenderlo. ¿No la conoceréis? Es creerlo. ¿Dónde está la diferencia? Creemos en el Señor, creemos en sus promesas, creemos en las profecías que el Señor ha determinado para este tiempo. No lo sé. Dios, en primer lugar, anuncia antes de manifestar. Antes de manifestar cualquier cosa, el Señor primero lo anuncia. ¿Por qué creemos en la palabra? ¿Por qué creemos en el Señor? ¿Por qué creemos que nuestros hijos se van a convertir? ¿Por qué creemos que Dios va a actuar de esta manera? Porque tenemos fe. Dios primero lo anuncia, luego comienza a manifestarse y luego sale a la realidad. Y eso nosotros lo tenemos que entender. Muchos pierden un milagro o lo que anhelan en su corazón porque no reconocen el tiempo de Dios. Lo quieren mañana. Ah, no, pero ya no oro más. No, hace 5 meses que estoy orando. 24 años oró Abraham para tener un hijo. Y cuando Dios vino para decirle a su esposa de que iba a quedar embarazada, ella no lo creyó y se rió. Y Dios le dice: ¿por qué te ríes? ¿Por qué te ríes? ¿Cree que a los 90 años no vas a ser fértil? Era una mujer que no podía tener hijos. ¿Crees que Dios no tiene poder para hacerlo? ¿Crees que Dios no tiene el poder como para llevar adelante lo que te ha prometido? Me gusta verlo con 99 años, Abraham. Cuando el Señor apareció en esa teofanía como personas que había que darles de comer, corriendo. No le dijo al empleado: a ver, anda a matar un corderito, búscame un chivito, tengo gente para atender. Abraham entendía las cosas y entendía los principios y entendía lo que Dios quería hacer. Salió corriendo, mató y le dijo a su esposa: hace una tortilla y hace algo rico, porque tenemos gente que viene bien, algo bueno viene. Y aquí hay cosas para que nosotros podamos entender. Dios siempre anuncia antes de manifestarse. Dios primero lo habla, después lo confirma y finalmente lo cumple. La incredulidad, en segundo lugar, siempre va a impedir reconocer lo nuevo. Piensa en esto. Si usted ha leído la Biblia, los fariseos, ¿qué creían? ¿Que Jesús no era el Mesías? Muchos le creyeron de que Jesús realmente era el Mesías, porque lo veían hacer milagros. En un momento, en el capítulo 6 de Juan, usted lo puede ver, que tuvo que huir y le dice a los discípulos: suban a la barca, métanse, remen mar adentro. Y yo me voy a orar y me voy a escapar. ¿Por qué? Porque querían hacerlo rey. Descubrieron que podía darle de comer a 15.000 personas, 12.000 personas, 5.000 hombres, más mujeres y niños. Y dijeron: este resucita muerto. El que se muere, ora y lo resucita y lo levanta. Acá tenemos al Mesías. Los fariseos no lo vieron de la misma manera. Justamente lo vieron porque no reconocieron el tiempo de Dios. No puede ser que el Mesías venga ahora. Todavía sus ojos están cerrados. Por eso la incredulidad impide reconocer lo nuevo. No es porque Dios no habló, porque no creyeron a lo que el Señor tenía escrito. No podían creerlo, la forma. ¿Cómo va a venir así? ¿Pero cómo lo va a hacer así? ¿Va a venir una mujer acá? No puede ser, imposible. Se perdieron al Mesías. Tres, hay que desarrollar sensibilidad espiritual. Lo nuevo de Dios no siempre llega haciendo ruido. Lo nuevo de Dios muchas veces viene despacito. Muchas veces, ¿sabe cómo llega? A través de una conversación. Por eso préstele atención a sus relaciones. Préstele atención a lo que Dios quiere hacer. Una conversación, una oportunidad, tal vez una puerta que Dios abre. No sé, algo nuevo, una decisión que usted toma en Cristo, en el Señor, una palabra que viene del corazón de Dios, una persona enviada por Dios que trae una palabra para su corazón, y de pronto todo cambia. Funciona. Cuando no lo creemos, si tenemos la falta de discernimiento espiritual, y por favor, no es peyorativo, no es un insulto. Tiene que ver con no entender los tiempos de Dios, no entender lo que está sucediendo en el mundo. Muchos ni siquiera podemos ver lo que está sucediendo en la parte negativa. Uno tiene que saber cómo el enemigo trabaja. El diablo quiere matarnos, quiere destruirnos, quiere hacer cosas impresionantes contra nosotros y quiere destruir las naciones. Pero Dios quiere construir sobre eso. 5. Dios abre caminos donde humanamente es imposible. Abriré caminos en el desierto. Dios no existe una salida en un desierto. Pero ¿sabe lo que? Él crea una. Pues si usted mira el desierto y lo mira y dice, acá. Contaban hace mucho que había un político, era un político de Buenos Aires, y se fue a predicar a una ciudad, no me acuerdo si era Jujuy o era una provincia. Entonces él estaba diciendo, acá vamos a construir esto, vamos a construir lo otro. Bueno, como siempre, ¿no? Vamos a construir lo otro y vamos a construir un puente acá. Entonces alguien le grita y le dice, pero acá no hay río, le vamos a traer un río también. Donde no existe salida, Dios crea una. Donde no existe nada, Dios puede crear. Él es especialista en tomar la nada y construirla. El desierto lo que representa es imposibilidad, escasez, cansancio, incertidumbre. Pero Dios no necesita cambiar el desierto. El Señor crea un camino dentro del desierto. Por eso no creas que Dios tiene que cambiar las situaciones, porque Dios dentro de eso cambiará. Dentro de la misma situación creará un camino nuevo. Y eso para nosotros debe existir. 2. Dios no existe para donde no existe dirección. Él va a traer guía, nos va a acompañar para que no nos perdamos. Y eso es bueno para nosotros, porque muchas veces lo nuevo no sabemos cómo tomarlo. A veces cometemos excesos, a veces nos quedamos. Pero si Él lo hizo, Él nos dará la sabiduría, el entendimiento para poder desarrollarlo como Dios quiere. Donde todos se detienen, Él va a hacernos avanzar, su pueblo, nosotros. La nueva temporada y el nuevo tiempo no dependen del terreno, dependen del Dios en el cual creemos. Si creemos en Él con seguridad, el Señor nos honrará. Lo último, Dios también transforma la sequedad en abundancia y ríos en la soledad. El río simboliza vida, simboliza el Espíritu Santo, restauración, provisión, renovación. Dios no promete solamente sobrevivir, promete abundancia. Lo seco volverá a florecer. Lo que no tiene vida, la tendrá. Eso es palabra del Señor. Lo que para sí ha perdido, volverá a producir. Lo estéril volverá a tener fruto. Yo no sé por qué los árboles tienen características tan especiales. En un año dan cantidad. No sé si es el agua, no sé si es el clima, no sé. Y el próximo año no dan nada. Y algunos pasan 2 o 3 años, no dan nada. Y de pronto, yo no dice la naturaleza, ¿sí? La naturaleza. Por eso, nunca corte un árbol que no da fruto. Riéguelo. Y usted va a ver que va a dar fruto. Así es su vida, así es nuestra vida. Así es lo que anhelamos en nuestro corazón. Lo último, lo nuevo de Dios tiene un propósito mayor. ¿Cuál es? Revelar su gloria. Porque usted no se puede quedar con un testimonio poderoso. Usted no se puede quedar con la bendición y decir, bueno, llegó, por fin llegó, llegó el correo. No, es para darle gloria al Señor. Para decir, no teníamos nada. No había nada y Dios lo hizo. Y cuando uno le da la gloria al Señor, está honrando, está entendiendo de que viene de parte de Dios. Honre al Señor. Honre al Señor. No, lo que pasa es que tuve la capacidad y me entrené y todo lo demás. Dele la gloria al Señor, por favor. Hay cosas que usted puede hacer y hay otras que no se hacen, que la gente dice, pero ¿cómo lo hizo? Dele la gloria al Señor, por favor. ¿Sabe lo que ocurre? Las naciones le dan gloria a Dios cuando nosotros somos fieles y honramos al Señor y no nos avergonzamos de decir quién es Dios. Dígale a la gente: creo en el Señor. Y lo más lindo de todo, que cada vez que nosotros somos fieles al Señor, ¿sabe hacia dónde apuntamos? A Cristo. Apuntamos a Jesús, porque Él nos salvó. Él murió en la cruz del Calvario y podemos contar su historia y en 2 minutos poder reflejar lo que tenemos hoy. Se lo debemos a esa cruz donde murió Jesús, donde murió el Señor por nosotros. Y eso trae gloria al Señor y trae bendición a nuestra vida. Y eso trae realmente cosas fuertes sobre cada uno de nosotros. Las naciones van a reconocer su fidelidad. Los países, la gente va a reconocer de que esto es fruto no de la casualidad, es fruto de algo sobrenatural. Una palabra de aliento para su pueblo. Algunos hoy sienten que han llegado al final del camino. Están derrotados. Han atravesado un desierto de pruebas, pérdidas, silencios, oposición, cansancio espiritual. Pero la palabra del Señor permanece firme. Él sigue siendo el Dios que hace cosas nuevas. ¿Cuántos dicen amén? Concluyo. Dios dice: en este nuevo tiempo no va a depender de la economía, ni de las circunstancias, ni tampoco de la opinión de la gente, de ninguna manera. No dependerá de la política, no dependerá de nadie, sino dependerá del Dios soberano que actúa en nuestro corazón. Va a depender de Él. Y le vamos a dar gloria al Señor, porque lo único que Él sabe es cumplir su promesa, porque Él es perfecto. Y Él es perfecto para nuestra vida. Cuando Dios dice: he aquí yo hago cosa nueva, ninguna fuerza del pasado puede detener el propósito de nuestro Dios. Él sigue levantando a los caídos y lo seguirá haciendo, restaurando a los quebrantados, renovando la fuerza de aquel que no tiene nada para dar. Dios seguirá haciendo lo mismo. Y como siempre, la gloria será para nuestro Dios, pero su bendición será nuestra y de nuestras familias, para la gloria del nombre de nuestro gran Dios. Él es poderoso para hacerlo. Por eso, ¿cómo no vamos a levantar las manos agradecidos para decirle: Señor, te amamos? Señor, eres inimaginablemente correcto, grande, poderoso, fiel y verdadero.
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2: Señor Palau, me dice un caballero, yo he asistido a los Alcohólicos Anónimos y allí me han informado que usted siempre habla muy bien de nuestra organización y que la recomienda en todos los países donde usted viaja. Pero le quiero preguntar, ¿de dónde proviene el alcoholismo y cómo puedo yo liberarme enteramente de esta plaga que tanto ha arruinado mi hogar? Mi estimado caballero, con gusto voy a responder a su pregunta, sufriendo con usted y luchando en mi alma para que Dios me ayude a ayudarle a usted. Primeramente, hay millones y millones de alcohólicos en todo el mundo. Es una de las crisis de proporciones alarmantes de la salud mundial. Y solamente el cáncer y los ataques cardíacos

0: desaparece. En muchos de los hospitales del mundo, uno de cada 6 pacientes están allí por causa del alcoholismo. Y de cada 3 suicidas, dicen las Naciones Unidas, uno es alcohólico. Ahora bien, si es cierto que hasta los divorcios, uno de cada 5 divorcios, proviene del alcoholismo, entonces, ¿no debemos de una vez por todas maldecir este flagelo de la raza humana? Ya lo creo que sí. Ahora, la paradoja del alcohol es que aunque nos ofrece emoción, nos trae tristeza. Aunque ofrece satisfacer el apetito de la sed, nos da más sed de beber más. Aunque nos libra de nuestras inhibiciones, sin embargo nos hace esclavos. Sí, porque el vino es un burlador. El trago es un burlador, dice el profeta y el salmista Salomón. Ahora bien, el alcohol es una droga. Usted tiene que reconocerlo. Y el alcohol produce daño permanente a los órganos físicos. Cuando el alcoholismo se puede diagnosticar con suficiente tiempo, entonces los efectos patológicos del alcohol pueden tratarse y quizás frenarse, pero nunca puede reversarse lo que ya se ha hecho. Una vez que una persona es un alcohólico, dicen los de Alcohólicos Anónimos, es para siempre un alcohólico. Ningún alcohólico puede regresar a tomar a tragos normales. O toma del todo y arruina su plan, o deja por completo de tomar. Ahora, usted me dice, pero Palau, eso ya lo sé. Lo que yo necesito es poder para no volver a la bebida, para no desearla. Ah, sí, tiene razón. Yo conozco a decenas, diría centenares de hombres y mujeres que fueron alcohólicos y que rompieron de completo y no han deseado más el trago y han sido libres para siempre. No os embriaguéis con vino, en lo cual hay disolución, antes bien sed llenos del Espíritu Santo. Así dice Dios, nuestro Creador, en su palabra la Biblia, libro de Efesios capítulo 5. Sed lleno del Espíritu Santo. ¿Sabía usted que cuando una persona es llena del Espíritu Santo, tiene ciertos efectos que en un sentido se asemejan a lo del alcoholismo? Hay alegría, hay euforia, hay entusiasmo, hay gozo, hay emoción, hay un sentimiento de gran paz interior, y el Espíritu Santo lo recibimos cuando le abrimos el corazón a Cristo. Por eso le digo, Señor, a usted y a todos los alcohólicos que me escuchan, reciba a Cristo. Él le va a dar el Espíritu Santo y usted va a tener toda la euforia que el alcohol jamás le podrá dar.
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1: ¿Qué tal, querido amigo o amiga del programa Cruzada con Luis Palau? Mi nombre es Jorge Escopazo y quiero darle la más cordial bienvenida a este nuestro punto de encuentro en la radio que hemos denominado Cruzada con Luis Palau, aquí donde estudiamos juntos diariamente la Biblia, la Palabra de Dios, de la mano como siempre de Luis Palau. Y en este día, al continuar con nuestra serie de estudios como abuelo de pájaro, llegamos al libro de Josué. Así que le invito a escuchar este primer mensaje en donde presentaremos el bosquejo del libro. Adelante, Luis.
2: ¿Y cómo está usted, mi amable hermano, mi querida hermana, donde quiera que se encuentre en este momento? Un saludo especial mío, de todo nuestro equipo, de mi esposa y de todos los que le amamos, muy especialmente trabajando en este programa para bendecir su vida, bendecir su familia. Hoy estamos continuando con el vuelo de pájaro que le estamos dando a nada menos que la Biblia, la Santa Palabra de Dios. Estamos procurando tener tres programas para cada libro de la Biblia, dando un vistazo rapidísimo, ayudándole a usted a comprender en forma, digamos, somera, pero sin embargo completa, lo que nos enseña cada uno de los libros de la Biblia. Nos va a llevar algún tiempito, pero vale la pena, ¿no le parece? Hoy hemos llegado al sexto libro de la Biblia. Se llama el libro de Josué. El libro de Josué se llama así porque el personaje más popular, más conocido, más famoso dentro del libro es precisamente Josué. Josué es la continuación, podríamos decir, del Pentateuco, o sea, los primeros cinco libros de la Biblia. Moisés, usted recordará si estuvo conmigo cuando terminamos de estudiar Deuteronomio, Moisés murió en la tierra de Moab, o sea, al este del río Jordán, y Dios lo llevó a un monte, y desde ese monte Moisés vio la tierra prometida, pero no pudo entrar. ¿Usted recuerda ese caso? Estamos hablando del pueblo de Israel. Muy bien, a Josué, su sucesor, le correspondía la misión de dirigir al pueblo de Israel a través del río Jordán y entrar a la tierra prometida. La tierra que Dios les había prometido muchos años antes. Incluso se la había prometido al famoso Abraham más de 400 y tantos años antes. Luego estuvieron esclavos 400 años en Egipto, salieron con poder. Podrían haber llegado a la tierra prometida en 11 días, pero qué pecado tan grave la incredulidad y la desobediencia que un viaje de 11 días les costó 40 años. Esa generación vieja murió. La generación joven ahora está lista para entrar a la tierra prometida a conquistar lo que Dios les había dado. Y ahí están. La mayor parte del libro de Josué describe la conquista de la tierra prometida, que se llama el Canaán. Y también nos habla de la división de la tierra entre todas las tribus de Israel. La primera ciudad que ellos tuvieron que conquistar, usted la recordará, se llamó Jericó. La segunda ciudad fue pequeñita, se llamó Ai. Y luego vamos pasando cómo conquistaban la tierra, subdividían la tierra entre las tribus de Israel. Ahora, el libro no sabemos exactamente quién lo escribió, aunque sin duda fue un testigo que con sus propios ojos vio lo que describe en el libro de Josué. Sin embargo, al final del libro, Josué muere. Y aunque muy probablemente fue el mismo Josué el que escribió el libro, seguramente que los últimos poquitos capítulos los escribió algún colega de él, quizás algún sacerdote, porque Josué murió y nos cuentan las últimas horas de su vida. Ahora, le quiero dar a usted, tras ese rápido bosquejo de lo que sería una síntesis del libro de Josué, le doy un bosquejo que, bueno, que casi todo el mundo, bueno, está encantado con este bosquejo porque nos enseña cómo entender mejor este libro. La editorial Vida, dicho sea de paso, que ha producido tan hermosa versión de la palabra de Dios que ellos llaman la Biblia de Estudio Ampliada, que se la recomiendo, dicho sea de paso, nos da la siguiente división. Primero, capítulos 1 al 5, preparación para la conquista de la tierra prometida. Segunda división, capítulo 6 hasta el capítulo 12, inclusive, la conquista del Canaán. Cómo conquistaron las tribus la tierra prometida. Tercera división, la división del territorio entre las 12 tribus del pueblo de Israel. Capítulos 13 hasta el fin del 21. Y la última división, plenamente se lo llama acontecimientos finales, muerte de Josué, etcétera, etcétera, capítulos 22, 23 y 24. Ahí tiene usted la división principal. Se la repito. Primero, capítulos 1 al 5, preparación para la conquista de la tierra prometida. Segundo, capítulos 6 hasta el fin del 12, la conquista de la tierra prometida. Tercera división, la división del territorio en los capítulos 13 hasta el final del 21. Y por último, cuarta división, los acontecimientos finales en el libro de Josué, capítulos 22 al 24. Bien, espero que haya tomado nota, si no, que escuche una grabación por ahí y que empiece a disfrutar de la santa palabra de Dios. Ahora, ¿cuál sería un versículo clave en el libro de Josué? Me permito sugerirle lo que otros han sugerido también. Son los versículos 2 y 3 del capítulo 1. A ver si usted está de acuerdo conmigo. Estos dos versículos son la clave de todo el libro, si se quiere. Dice así, Josué 1, versículos 2 y 3. Mi siervo Moisés ha muerto, le dice Dios a Josué. Ahora pues, levántate, pasa este Jordán, tú y todo este pueblo, a la tierra que yo les doy a los hijos de Israel. Yo os he entregado, dice Dios, como lo había dicho a Moisés, todo lugar que pisare la planta de vuestro pie. Ahí tenemos en esencia, francamente, todo el libro de Josué. Si usted quiere en pocas palabras, subráyelo, márquelo, capítulo 1, versículos 2 y 3. Y si alguien le pregunta algún día, oígame, ¿de qué se trata el libro de Josué? Léale esos dos versículos y ahí está todo. Todo en miniatura, por cierto, porque hay mucho, mucho más. Hace algún tiempo quizás usted escuchó, o quizás lo va a oír en el futuro, los estudios que yo he dado en este precioso libro de Josué. Incluso tenemos un libro que ha salido que se llama Grito de Victoria. Usted lo puede conseguir en la librería cristiana. Grito de Victoria son estudios que yo he dado en el libro de Josué y le aseguro que es un libro fabuloso, unas lecciones espirituales para nosotros los cristianos. Porque como dice en 1 Corintios San Pablo y en Romanos lo repite también, lo que fue escrito en los tiempos antiguos fue escrito para nuestra enseñanza, para nuestra edificación y sobre todo para nuestra exhortación, para crear el temor de Dios en el alma. Muy bien. El propósito de este libro, pues, es histórico. O sea, narrar la conquista y la división de la tierra de Canaán. No se sorprenda, por lo tanto, al leer el libro con cierta rapidez, que se lo recomiendo, dicho sea de paso, que usted va a encontrar estas palabras muy a menudo: poseer, herencia o heredad. Usted va a encontrar que estas palabras aparecen con mucha frecuencia. Y este libro de Josué nos muestra muy claramente cómo las promesas de Dios en cuanto a la tierra prometida se cumplieron. Dios había dicho a Abraham, como le dije antes, más de 450 años antes, Dios le dijo, te voy a dar toda esta tierra. Pasaron casi 490 años por los 40 años que vagaron por el desierto, ¿no es verdad? Entonces, Dios al fin cumple su promesa. Muy a menudo, las promesas de Dios no se cumplen al momento en que nosotros creemos que se deben cumplir. Pero la Biblia dice, fíate de Jehová de todo tu corazón. No estribes en tu propia prudencia. Reconócelo en todos tus caminos y Él enderezará tus veredas. Sí, mis queridos amigos oyentes, la lección con que termino ya hoy este breve, breve vuelo de pájaro del libro de Josué, y mañana, si Dios quiere, continuamos, es este: que Dios cumple sus promesas. Dios nunca, ni una sola de sus palabras cae a la tierra sin cumplirse. Y si usted y yo aprendemos a confiar en Dios en cuanto a la familia, en cuanto a la tentación, en cuanto al dinero, como veremos mañana, en cuanto a cualquier cosa, las promesas de Dios a veces demoran más de lo que nosotros desearíamos, pero siempre se cumplen. Alabado sea Dios. Dios es un Dios bueno, es un Dios de misericordia y merece su adoración.
1: 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Llegamos hacia el segmento de la música. Hoy nos acompaña Crystal Lewis junto a Jesús Adrián Romero.

0: Y así nos acompañaba Crystal Lewis por el segmento de la música junto a Jesús Adrián Romero con esta preciosa melodía titulada Oh, cuánto amo a Cristo. Y de esta forma estamos llegando al final de nuestro programa. Nos tenemos que despedir, pero si el Señor lo permite, nos vamos a reencontrar en nuestra próxima presentación. Mi nombre es Jorge Escopazo. Fue un placer acompañarle en este día. 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
1: Amigos oyentes, muchas gracias por su fina sintonía al programa de este día. Les estaremos esperando muy pronto para el próximo programa Cruzada con Luis Palau. Hasta entonces, recuerden las palabras de nuestro Señor Jesús. Felices los de corazón limpio, pues ellos verán a Dios.
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3: El Salmo 45. Rebosa mi corazón palabra buena. Dirijo al Rey mi canto. Mi lengua es pluma de escribiente muy ligero. Eres el más hermoso de los hijos de los hombres. La gracia se derramó en tus labios. Por tanto, Dios te ha bendecido para siempre. Denme un amén ahí.

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Oye, porque la ansiedad, la depresión muchas veces nos ataca, nos engaña, viene a veces en el momento que menos lo pensamos, viene a veces luego de un mal momento, pero a veces también viene luego de un buen momento y tú no sabes por qué te sientes con esa carga, con esa tristeza, con esa... Y es difícil de vencer, pero yo soy testigo y soy testimonio de que se puede vencer en Cristo. Lo bueno de esto es que no tenemos que vencer por nuestras propias fuerzas. Esta y cualquier tipo de batalla, de enfermedad, lo bueno es que aquí vencemos en el nombre de Cristo, no en el nuestro. Nosotros pues podemos pelear un poquito, pero siempre nos vamos a cansar, a desanimar, a agotar. Van a haber días buenos, van a haber días malos, van a haber días que sentimos que podemos con el mundo y van a haber días que sentimos que el mundo se nos derrumba encima. Pero lo importante de esto es que tenemos un Dios que, como dije al principio, nos ha prometido una victoria y que podemos entregarle a Él nuestras luchas, nuestras ansiedades, nuestras depresiones, nuestras cargas. Tú no tienes que pelear con eso solo. Tú no tienes que decir, sí, yo padezco de esto. Tú no tienes que andar con ese bulto en tus hombros que te atrasa, que te derrumba. Tienes un Dios en el que puedes confiar, al que si tú te arrodillas y le pides de corazón y confías en Él por encima de tu proceso, de todo lo que pasa a tu alrededor, yo te aseguro que la paz sobrenatural que solo Él da es la que te va a arropar, te va a acompañar. No cargues con eso solo, no pelees por tu fuerza, no te rindas ante ninguna situación. Hay un Dios que está contigo, que puede cargar eso contigo, que está dispuesto a levantarte, que está dispuesto a darle los golpes que haya que darle a ese gigante que está en el medio. ¿Cuántos dicen amén? ¿Cuántos entienden lo que yo estoy hablando y dicen amén?

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1: ¿Qué tal, querido amigo o amiga del programa Cruzada con Luis Palau? Mi nombre es Jorge Escopazo y quiero darle la más cordial bienvenida a este nuestro punto de encuentro en la radio que hemos denominado Cruzada con Luis Palau, aquí donde estudiamos juntos diariamente la Biblia, la Palabra de Dios, de la mano como siempre de Luis Palau. Y en este día, al continuar con nuestra serie de estudios como abuelo de pájaro, llegamos al libro de Josué. Así que le invito a escuchar este primer mensaje en donde presentaremos el bosquejo del libro. Adelante, Luis.
2: ¿Y cómo está usted, mi amable hermano, mi querida hermana, donde quiera que se encuentre en este momento? Un saludo especial mío, de todo nuestro equipo, de mi esposa y de todos los que le amamos, muy especialmente trabajando en este programa para bendecir su vida, bendecir su familia. Hoy estamos continuando con el vuelo de pájaro que le estamos dando a nada menos que la Biblia, la Santa Palabra de Dios. Estamos procurando tener tres programas para cada libro de la Biblia, dando un vistazo rapidísimo, ayudándole a usted a comprender en forma, digamos, somera, pero sin embargo completa, lo que nos enseña cada uno de los libros de la Biblia. Nos va a llevar algún tiempito, pero vale la pena, ¿no le parece? Hoy hemos llegado al sexto libro de la Biblia. Se llama el libro de Josué. El libro de Josué se llama así porque el personaje más popular, más conocido, más famoso dentro del libro es precisamente Josué. Josué es la continuación, podríamos decir, del Pentateuco, o sea, los primeros cinco libros de la Biblia. Moisés, usted recordará si estuvo conmigo cuando terminamos de estudiar Deuteronomio, Moisés murió en la tierra de Moab, o sea, al este del río Jordán, y Dios lo llevó a un monte, y desde ese monte Moisés vio la tierra prometida, pero no pudo entrar. ¿Usted recuerda ese caso? Estamos hablando del pueblo de Israel. Muy bien, a Josué, su sucesor, le correspondía la misión de dirigir al pueblo de Israel a través del río Jordán y entrar a la tierra prometida. La tierra que Dios les había prometido muchos años antes. Incluso se la había prometido al famoso Abraham más de 400 y tantos años antes. Luego estuvieron esclavos 400 años en Egipto, salieron con poder. Podrían haber llegado a la tierra prometida en 11 días, pero qué pecado tan grave la incredulidad y la desobediencia que un viaje de 11 días les costó 40 años. Esa generación vieja murió. La generación joven ahora está lista para entrar a la tierra prometida, a conquistar lo que Dios les había dado. Y ahí están. La mayor parte del libro de Josué describe la conquista de la tierra prometida, que se llama el Canaán. Y también nos habla de la división de la tierra entre todas las tribus de Israel. La primera ciudad que ellos tuvieron que conquistar, usted la recordará, se llamó Jericó. La segunda ciudad fue pequeñita, se llamó Ai. Y luego vamos pasando cómo conquistaban la tierra, subdividían la tierra entre las tribus de Israel. Ahora, el libro no sabemos exactamente quién lo escribió, aunque sin duda fue un testigo que con sus propios ojos vio lo que describe en el libro de Josué. Sin embargo, al final del libro, Josué muere. Y aunque muy probablemente fue el mismo Josué el que escribió el libro, seguramente que los últimos poquitos capítulos los escribió algún colega de él, quizás algún sacerdote, porque Josué murió y nos cuentan las últimas horas de su vida. Ahora, le quiero dar a usted, tras ese rápido bosquejo de lo que sería una síntesis del libro de Josué, le doy un bosquejo que, bueno, que casi todo el mundo, bueno, está encantado con este bosquejo porque nos enseña cómo entender mejor este libro. La editorial Vida, dicho sea de paso, que ha producido tan hermosa versión de la palabra de Dios que ellos llaman la Biblia de Estudio Ampliada, que se la recomiendo, dicho sea de paso, nos da la siguiente división. Primero, capítulos 1 al 5, preparación para la conquista de la tierra prometida. Segunda división, capítulo 6 hasta el capítulo 12, inclusive, la conquista del Canaán. Cómo conquistaron las tribus la tierra prometida. Tercera división, la división del territorio entre las 12 tribus del pueblo de Israel, capítulos 13 hasta el fin del 21. Y la última división, generalmente se lo llama acontecimientos finales, muerte de Josué, etcétera, etcétera, capítulos 22, 23 y 24. Ahí tiene usted la división principal. Se la repito. Primero, capítulos 1 al 5, preparación para la conquista de la tierra prometida. Segundo, capítulos 6 hasta el fin del 12, la conquista de la tierra prometida. Tercera división, la división del territorio en los capítulos 13 hasta el final del 21. Y por último, cuarta división, los acontecimientos finales en el libro de Josué, capítulos 22 al 24. Bien, espero que haya tomado nota, si no, que escuche una grabación por ahí y que empiece a disfrutar de la santa palabra de Dios. Ahora, ¿cuál sería un versículo clave en el libro de Josué? Me permito sugerirle lo que otros han sugerido también. Son los versículos 2 y 3 del capítulo 1. A ver si usted está de acuerdo conmigo. Estos dos versículos son la clave de todo el libro, si se quiere. Dice así, Josué 1, versículos 2 y 3. Mi siervo Moisés ha muerto, le dice Dios a Josué. Ahora pues, levántate, pasa este Jordán, tú y todo este pueblo, a la tierra que yo les doy a los hijos de Israel. Yo os he entregado, dice Dios, como lo había dicho Moisés, todo lugar que pisare la planta de vuestro pie. Ahí tenemos en esencia, francamente, todo el libro de Josué. Si usted quiere en pocas palabras, subráyelo, márquelo, capítulo 1, versículos 2 y 3. Y si alguien le pregunta algún día, oígame, ¿de qué se trata el libro de Josué? Léale esos dos versículos y ahí está todo. Todo en miniatura, por cierto, porque hay mucho, mucho más. Hace algún tiempo quizás usted escuchó, o quizás lo va a oír en el futuro, los estudios que yo he dado en este precioso libro de Josué. Incluso tenemos un libro que ha salido que se llama Grito de Victoria. Usted lo puede conseguir en la librería cristiana. Grito de Victoria son estudios que yo he dado en el libro de Josué y le aseguro que es un libro fabuloso, unas lecciones espirituales para nosotros los cristianos. Porque como dice en 1 Corintios San Pablo y en Romanos lo repite también, lo que fue escrito en los tiempos antiguos fue escrito para nuestra enseñanza, para nuestra edificación y sobre todo para nuestra exhortación, para crear el temor de Dios en el alma. Muy bien, el propósito de este libro, pues, es histórico. O sea, narrar la conquista y la división de la tierra de Canaán. No se sorprenda, por lo tanto, al leer el libro con cierta rapidez, que se lo recomiendo, dicho sea de paso, que usted va a encontrar estas palabras muy a menudo: poseer, herencia o heredad. Y usted va a encontrar que estas palabras aparecen con mucha frecuencia. Y este libro de Josué nos muestra muy claramente cómo las promesas de Dios en cuanto a la tierra prometida se cumplieron. Dios había dicho a Abraham, como le dije antes, más de 450 años antes, Dios le dijo, te voy a dar toda esta tierra. Pasaron casi 490 años por los 40 años que vagaron por el desierto, ¿no es verdad? Entonces, Dios al fin cumple su promesa. Muy a menudo, las promesas de Dios no se cumplen al momento en que nosotros creemos que se deben cumplir. Pero la Biblia dice, fíate de Jehová de todo tu corazón. No estribes en tu propia prudencia. Reconócelo en todos tus caminos y Él enderezará tus veredas. Sí, mis queridos amigos oyentes, la lección con que termino ya hoy este breve, breve vuelo de pájaro del libro de Josué, y mañana, si Dios quiere, continuamos, es este: que Dios cumple sus promesas. Dios nunca, ni una sola de sus palabras cae a la tierra sin cumplirse. Y si usted y yo aprendemos a confiar en Dios en cuanto a la familia, en cuanto a la tentación, en cuanto al dinero, como veremos mañana, en cuanto a cualquier cosa, las promesas de Dios a veces demoran más de lo que nosotros desearíamos, pero siempre se cumplen. Alabado sea Dios. Dios es un Dios bueno, es un Dios de misericordia y merece su adoración.
1: 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Si prefiere hacerlo a través del correo postal, escríbale a Luis Palau, apartado 15, Ciudad de Guatemala, Guatemala. Llegamos hacia el segmento de la música. Hoy nos acompaña Crystal Lewis junto a Jesús Adrián Romero.

0: Y así nos acompañaba Crystal Lewis por el segmento de la música junto a Jesús Adrián Romero con esta preciosa melodía titulada Oh, cuánto amo a Cristo. Y de esta forma estamos llegando al final de nuestro programa. Nos tenemos que despedir, pero si el Señor lo permite, nos vamos a reencontrar en nuestra próxima presentación. Mi nombre es Jorge Escopazo. Fue un placer acompañarle en este día. Recuerde visitarnos en nuestro sitio en internet www.luispalau.net.
1: Amigos oyentes, muchas gracias por su fina sintonía al programa de este día. Les estaremos esperando muy pronto para el próximo programa Cruzada con Luis Palau. Hasta entonces, recuerden las palabras de nuestro Señor Jesús. Felices los de corazón limpio, pues ellos verán a Dios.
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2: Señor Palau, me dice un caballero, yo he asistido a los Alcohólicos Anónimos y allí me han informado que usted siempre habla muy bien de nuestra organización y que la recomienda en todos los países donde usted viaja. Pero le quiero preguntar, ¿de dónde proviene el alcoholismo y cómo puedo yo liberarme enteramente de esta plaga que tanto ha arruinado mi hogar? Mi estimado caballero, con gusto voy a responder a su pregunta, sufriendo con usted y luchando en mi alma para que Dios me ayude a ayudarle a usted. Primeramente, hay millones y millones de alcohólicos en todo el mundo. Es una de las crisis de proporciones alarmantes de la salud mundial. Y solamente el cáncer y los ataques cardíacos matan más gente que el alcoholismo. ¡Qué lástima! Porque el cáncer y los ataques cardíacos casi no se pueden evitar, pero el alcoholismo sí. Y el alcoholismo, aunque no lleve a la muerte de por sí, reduce la expectación de vida entre 10 y 12 años en un ser maduro. ¿Qué le parece? En muchos de los hospitales del mundo, uno de cada 6 pacientes están allí por causa del alcoholismo. Y de cada 3 suicidas, dicen las Naciones Unidas, uno es alcohólico. Ahora bien, si es cierto que hasta los divorcios, uno de cada 5 divorcios, proviene del alcoholismo, entonces, ¿no debemos de una vez por todas maldecir este flagelo de la raza humana? Ya lo creo que sí. Ahora, la paradoja del alcohol es que aunque nos ofrece emoción, nos trae tristeza. Aunque se ofrece satisfacer el apetito de la sed, nos da más sed de beber más. Aunque nos libra de nuestras inhibiciones, sin embargo nos hace esclavos. Sí, porque el vino es un burlador. El trago es un burlador, dice el profeta y el salmista Salomón. Ahora bien, el alcohol es una droga, usted tiene que reconocerlo. Y el alcohol produce daño permanente a los órganos físicos. Cuando el alcoholismo se puede diagnosticar con suficiente tiempo, entonces los efectos patológicos del alcohol pueden tratarse y quizás frenarse, pero nunca puede reversarse lo que ya se ha hecho. Una vez que una persona es un alcohólico, dicen los de Alcohólicos Anónimos, es para siempre un alcohólico. Ningún alcohólico puede regresar a tomar a tragos normales. O toma del todo y arruina su plan, o deja por completo de tomar. Ahora, usted me dice, pero Palau, eso ya lo sé. Lo que yo necesito es poder para no volver a la bebida, para no desearla. Ah, sí, tiene razón. Yo conozco a decenas, diría centenares de hombres y mujeres que fueron alcohólicos y que rompieron de completo y no han deseado más el trago y han sido libres para siempre. No os embriaguéis con vino, en lo cual hay disolución, antes bien sed llenos del Espíritu Santo. Así dice Dios, nuestro Creador, en su palabra la Biblia, libro de Efesios capítulo 5. Sed lleno del Espíritu Santo. ¿Sabía usted que cuando una persona es llena del Espíritu Santo tiene ciertos efectos que en un sentido se asemejan a lo del alcoholismo? Hay alegría, hay euforia, hay entusiasmo, hay gozo, hay emoción, hay un sentimiento de gran paz interior, y el Espíritu Santo lo recibimos cuando le abrimos el corazón a Cristo. Por eso le digo, Señor, a usted y a todos los alcohólicos que me escuchan, reciba a Cristo. Él le va a dar el Espíritu Santo y usted va a tener toda la euforia que el alcohol jamás le podrá dar.
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2: Señor Palau, me dice un caballero, yo he asistido a los Alcohólicos Anónimos y allí me han informado que usted siempre habla muy bien de nuestra organización y que la recomienda en todos los países donde usted viaja. Pero le quiero preguntar, ¿de dónde proviene el alcoholismo y cómo puedo yo liberarme enteramente de esta plaga que tanto ha arruinado mi hogar? Mi estimado caballero, con gusto voy a responder a su pregunta, sufriendo con usted y luchando en mi alma para que Dios me ayude a ayudarle a usted. Primeramente, hay millones y millones de alcohólicos en todo el mundo. Es una de las crisis de proporciones alarmantes de la salud mundial. Y solamente el cáncer y los ataques cardíacos matan más gente que el alcoholismo. ¡Qué lástima! Porque el cáncer y los ataques cardíacos casi no se pueden evitar, pero el alcoholismo sí. Y el alcoholismo, aunque no lleve a la muerte de por sí, reduce la expectación de vida entre 10 y 12 años en un ser maduro. ¿Qué le parece? En muchos de los hospitales del mundo, uno de cada 6 pacientes están allí por causa del alcoholismo. Y de cada 3 suicidas, dicen las Naciones Unidas, uno es alcohólico. Ahora bien, si es cierto que hasta los divorcios, uno de cada 5 divorcios, proviene del alcoholismo, entonces, ¿no debemos de una vez por todas maldecir este flagelo de la raza humana? Ya lo creo que sí. Ahora, la paradoja del alcohol es que aunque nos ofrece emoción, nos trae tristeza. Aunque se ofrece satisfacer el apetito de la sed, nos da más sed de beber más. Aunque nos libra de nuestras inhibiciones, sin embargo, nos hace esclavos. Sí, porque el vino es un burlador. El trago es un burlador, dice el profeta y el salmista Salomón. Ahora bien, el alcohol es una droga. Usted tiene que reconocerlo. Y el alcohol produce daño permanente a los órganos físicos. Cuando el alcoholismo se puede diagnosticar con suficiente tiempo, entonces los efectos patológicos del alcohol pueden tratarse y quizás frenarse, pero nunca puede reversarse lo que ya se ha hecho. Una vez que una persona es un alcohólico, dicen los de Alcohólicos Anónimos, es para siempre un alcohólico. Ningún alcohólico puede regresar a tomar a tragos normales. O toma del todo y arruina su plan, o deja por completo de tomar. Ahora, usted me dice, pero Palau, eso ya lo sé. Lo que yo necesito es poder para no volver a la bebida, para no desearla. Ah, sí, tiene razón. Yo conozco a decenas, diría centenares de hombres y mujeres que fueron alcohólicos y que rompieron de completo y no han deseado más el trago y han sido libres para siempre. No os embriaguéis con vino, en lo cual hay disolución, antes bien sed llenos del Espíritu Santo. Así dice Dios, nuestro Creador, en su palabra la Biblia, libro de Efesios capítulo 5. Sed lleno del Espíritu Santo. ¿Sabía usted que cuando una persona es llena del Espíritu Santo tiene ciertos efectos que en un sentido se asemejan a lo del alcoholismo? Hay alegría, hay euforia, hay entusiasmo, hay gozo, hay emoción, hay un sentimiento de gran paz interior, y el Espíritu Santo lo recibimos cuando le abrimos el corazón a Cristo. Por eso le digo, Señor, a usted y a todos los alcohólicos que me escuchan, reciba a Cristo. Él le va a dar el Espíritu Santo y usted va a tener toda la euforia que el alcohol jamás le podrá dar.
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0: Un aplauso para Abel, más fuerte. Bueno, esta noche tenemos varias sorpresas. Abel es una de ellas.
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0: Porque anduve muerto en mis delitos y pecados, pero tú me diste vida. 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Te amo, Jesús. 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
1: Bienvenidos al programa de Enfoque a la Familia, donde ayudamos a las familias a mejorar a través de capacitación y educación en línea. Les saluda Esteban Porras, su coanfitrión. Está con nosotros mi papá, director de Enfoque a la Familia para Iberoamérica, Sixto Porras. ¿Cómo estás?
2: Muy bien, feliz de estar de nuevo con vos, porque hace rato no estamos juntos, me hacía falta.
1: Sí, va a ser bonito compartir. Y está con nosotros un gran amigo, pastor. Él es José Gutiérrez y es nuestro invitado el día de hoy. Bienvenido, José, ¿cómo estás?
3: Muy bien, gracias. Muy agradecido de estar acá, contento. Es un tema que es difícil, que puede afectar muchas familias, pero que podemos ser libres. Y bueno, si yo pude salir de esto por la gracia de nuestro Señor Jesús, pues todo el mundo puede.
1: Hay 25,000 personas aproximadamente viendo pornografía cada segundo. Wow. Y uno dice, ¿cómo es que realmente uno puede ser libre de esto cuando cada vez hay más y más gente consumiendo? El 72% son hombres, según algunos de los estudios que vimos, 28% mujeres. Es decir, no es solamente ya de hombres. Y uno lee que entre los hombres cristianos, una investigación que se hizo con Promise Keepers, un ministerio hacia el hombre, 48% de los hombres dijeron, esto es un problema fuerte en mi vida. Entonces, yo te escucho a vos, digo, sí se puede, pero al mismo tiempo digo, qué duro leer la estadística.
3: Claro.
1: Y me hace pensar como nadie es inmune. Y me gustaría escucharte un poco como cómo esto empezó en tu vida y eventualmente cómo hiciste el camino a salir.
3: Claro. Sí, para mí, en mi familia fue algo que ocurrió desde que yo era niño. Yo recuerdo que estar en la casa de un familiar, probablemente yo tenía unos 8 o 10 años. Y recuerdo abrir una gaveta de una mesa de noche y sacar una revista. Y recuerdo abrir las páginas de esta revista y verdaderamente viéndolo para atrás, esto, bueno, yo tengo 50 años y esto fue hace tanto tiempo, pero es un recuerdo que no puedo olvidar. No podía entender qué era lo que estaba viendo, pero esto me marcó desde mi infancia. Y después también, bueno, yo crecí en Costa Rica, en una familia de hombres. Yo solo tengo hermanos. Y crecí con mis hermanos y esto era algo de todos los días. Además, ser el menor de todos mis hermanos, ya cuando yo tenía, qué sé yo, tal vez unos 10 años, mi hermano, el que me seguía, el mayor, tenía 12, y esto era algo que él ya estaba viendo tal vez con sus amigos. Y recuerdo que ese día me marcó, y puedo decir honestamente que en ese momento yo pequeño, y como les digo, no recuerdo bien, tal vez 8, tal vez 10 años, comencé un camino que terminé hasta el día en que conocí a Jesús y me di cuenta de que esto tenía que parar en mi vida.
2: En aquel momento eran revistas, hoy está el acceso del celular, de la tablet, es muy sencillo, ataca, es una industria que ataca y convierte a la persona en adicto. ¿Qué impacto tiene la pornografía en la vida de una persona?
3: Bueno, el efecto es como un pulpo, tiene múltiples brazos y ataca a las personas de múltiples maneras. Es interesante, don Sixto, que usted diga eso, porque recuerdo ya como pastor y queriendo ayudar a hombres en mi iglesia y amigos a poder batallar con la pornografía, pues tuve que llevar algunos cursos y seminarios. Y recuerdo un pastor hablando de este tema, diciendo cómo antes, y les recuerdo eso de la revista, había que gastar dinero.
1: Sí.
3: Para tener acceso a la pornografía. Sí. Hoy en día tenemos que gastar dinero para poder protegernos de la pornografía. Wow. La pornografía está en todas partes. Y esto va a afectar, primero pienso yo, y lo más importante, nuestra relación con Dios. Va a afectar los matrimonios, va a afectar el proceso en que yo me doy cuenta como ser humano, como un hijo de Dios, cuál es la identidad que yo tengo en Dios y cuál es el propósito que Dios tiene en mi vida para trabajar yo como su imagen. Y al estar yo sujeto a la esclavitud, porque es ser esclavo de un pecado, no puedo llevar adelante esa identidad que Dios tiene para mí. A mí me gusta pensar, sobre todo pensando de dónde yo vengo. Yo fui ateo casi toda mi vida adulta. Como les decía, yo tengo 50 años, pero conocí al Señor teniendo 38, 39. Uh-huh. Al día de hoy tengo más años de vivir como ateo que como un hijo de Dios. Uh-huh. Y recuerdo que durante todo ese tiempo me pareció que era como lo más normal y no me di cuenta nunca de que esto fuera un problema para mí. Y entonces es para mí imposible desligar mi vida como un hijo de Dios de la necesidad de poder entender eso, de poder entender de que yo soy la imagen de Dios, de que yo tengo un trabajo. Recordar esas palabras hermosas del Antiguo Testamento de que yo soy la creación más preciada de Dios. Y entonces yo no puedo ser esclavo del pecado, sino que tengo que verdaderamente durante mi vida buscar qué es lo que Él quiere, para qué rescató mi vida de todos esos años. ¿Para qué? Y es algo que no puedo hacer si soy esclavo de un pecado tan terrible.
4: Antes de continuar con el programa, queremos recomendarle el curso que hemos publicado en Enfoque a la Familia. 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Continuamos con el programa.
2: Entre los estudios que hemos hecho sobre el impacto de la pornografía, vemos varios efectos que has mencionado que son muy dolorosos. Uno, te aísla de tu capacidad de socializar. Número dos, distorsiona tu sexualidad, porque encuentras una autocomplacencia en la soledad, pero que no llena, no satisface. Y número tres, genera una adicción, como lo dijiste. No solamente eso, sino que te hace perder tus códigos éticos. Pero no quiero dejar pasar el hecho de lo que mencionaste. Soy el menor y estaba en la casa. Está en la casa. Usted tiene que sacarlo de casa.
3: Claro.
2: Tiene que extraerlo de la casa. Tiene que eliminarlo de la casa. No pueden abrir un celular, no pueden abrir una tablet, no pueden encender el televisor. Y que por causa suya, como padre o como madre, eso esté ahí en la casa. Porque eso va a exponer a sus hijos. Y también los impone hoy, en medio de la tecnología que tenemos, el que tenemos que tener filtros y control parental para proteger a nuestros hijos. Y eso nos pone a nosotros en obligación de examinar qué está en la casa. Total.
5: Cuando uno conoce a Jesús, uno recibe su espíritu y uno comienza a darse cuenta de aquellas cosas que están mal en su vida. Dios comienza a incomodar. Alguien que en este momento puede estarte escuchando y dice, estos son mis primeros encuentros con algo de Jesús o de la Biblia, y te pones a pensar, bueno, ¿dónde encuentro esto en la Biblia? Porque no encontré en ninguna parte de la Biblia la palabra pornografía. ¿Dónde dice la Biblia que esto está mal? Igual, yo creo que has hablado bastante del tema de la adicción, de la esclavitud, pero ¿qué dice la Biblia acerca de esto?
3: Bueno, es interesante porque, si bien es cierto, la palabra pornografía y la connotación, sobre todo, de la pornografía es algo moderno. Nosotros vemos en las enseñanzas de Pablo, en la primera carta a los Corintios, donde él habla, en el texto original, la palabra que él usa es la pornoia. Y este es un concepto amplio para el griego del primer siglo. Lo que Pablo está queriendo decirnos es inmoralidad sexual amplia. Uh-huh. Ahora, la ventaja y desventaja al mismo tiempo que tenemos uh-huh. es que estamos sujetos a diferentes tradiciones de traducción de los textos bíblicos. Uh-huh. Entonces, algunas traducciones van a usar inmoralidad sexual, algunas traducciones van a usar adulterio, van a usar diferentes palabras en lugar de esta palabra, que es una palabra amplia, que para los griegos uh-huh. significaba eso. Entonces, aterrizándolo, ¿qué es lo que Pablo está diciendo? Está diciendo que yo no puedo traer inmoralidad sexual a claro. mi vida. Uh-huh. Y entonces, si lo extendemos un poco más y traemos también las palabras de nuestro Señor, uh-huh. Él siempre queriendo llevarlo todo al máximo nivel, digamos, Él nos dice en el libro de Mateo que el adulterio ocurre en la mente, wow. que no solamente yo tengo que practicar, o sea, uh-huh. en la práctica, hacer un acto adúltero, tener uh-huh. relaciones sexuales, quiero decir, fuera del matrimonio o fuera de, uh-huh. de mi pareja con la que yo estoy casado, uh-huh. de mi esposa, sino que cuando yo veo con deseo uh-huh. a una mujer, uh-huh. ya yo estoy cometiendo adulterio. Entonces, podemos ver qué es lo que Pablo quería decir uh-huh. y podemos traerlo, hacer un puente de esos textos a nuestros días y ver, bueno, eso es exactamente lo que hacen las personas o lo que hacía yo cuando consumía pornografía, porque yo estoy viendo a una mujer uh-huh. con deseo. Uh-huh. Y si me permiten, también podemos verlo en cómo los textos bíblicos nos enseñan cómo podemos ver estas tentaciones que nuestra propia concupiscencia y el enemigo, las fuerzas espirituales del mal, quiero decir, exponen al frente de nosotros todo el tiempo. El deseo que ve en nuestros ojos, uh-huh. satisfacer los deseos de mi cuerpo, uh-huh. El orgullo uh-huh. de mis logros personales. Y entonces yo quiero tener más y más y más. Y entonces es una forma de verlo con la pornografía. Yo nunca puedo parar de consumir. Uh-huh. Estaba leyendo un artículo con respecto a esto y decía que el tiempo que una persona que es adicta a la pornografía pasa viendo un video o fotografías pornográficas es menos que el tiempo que pasa buscando qué es lo que quiere ver.
5: Wow.
3: Esto tiene una connotación fuertísima, wow. porque tu adicción es tan grande que nunca te satisface, uh-huh. porque estoy tratando de llenar un vacío que solo puede llenar el Señor, y ese es el mayor testimonio personal mío, que, uh-huh. que yo podía uh-huh. ver. Yo me casé, ya tenía un hijo, todavía no era cristiano, no había conocido al Señor, uh-huh. y yo recuerdo sentir un vacío en mi corazón. Estas son cosas que, gracias a Dios, yo pude traer a la luz con mi esposa. Son cosas que hemos dejado en el pasado y de las wow. que ya hemos sanado los dos. Pero yo recuerdo ser en ese momento todavía adicto a la pornografía y pensar, bueno, después de que mi esposa y yo tengamos un hijo y ya yo sea padre, yo voy a poder llenar este vacío y ya voy a poder dejar esto. Y recuerdo ver a Sammy, a Samuel, a mi hijo mayor, que ahora tiene 12 años, wow. verlo de meses y pensar que ya esto se iba a solucionar y ver cómo pasaron algunos meses y de nuevo estaba yo. De nuevo estaba yo escondido en la oscuridad wow. con mi teléfono, sabiendo que lo que estaba haciendo estaba mal. Y fue sino hasta que conocí al Señor que me di cuenta que era algo que tenía que parar, y fue hasta que Él llenó este vacío en mi corazón que me di cuenta de que yo tenía que subsanar esta relación con Él. Uh-huh. Y que al hacer esto con Él, todas las demás cosas iban a caer en su propio lugar y se iban a arreglar.
5: Hoy hemos comprendido cómo la pornografía distorsiona nuestra identidad y nos esclaviza bajo el peso del pecado. Pero hay esperanza. En el próximo segmento descubriremos por qué este consumo nunca satisface y cómo el cerebro cae en un ciclo de adicción, además de la importancia de traer esta lucha a la luz. Gracias por estar con nosotros. Se despide Esteban Porras de Enfoque a la Familia, donde ayudamos a las familias a mejorar en Cristo.
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